0: A todas las madres que han sido despojadas de su familia, de sus hijos, de sus esposos, que han sido abusadas, que han sido violentadas, que han sido azotadas por esta guerra innecesaria. Ese tema es para las madres.
1: Sus hijos no volvieron.
2: 7:06 de la noche, bienvenidos a esta última hora de Amantes del Círculo Polar. Si usted es de los fieles oyentes que se queda, ¿no?, hasta el final de este programa, desde el inicio, reporte sintonía, ¿no? Cuéntenos qué está haciendo a esta hora de la tarde para felicitarlo, para mandarle besitos, para mandarle cariño, para darle las gracias por siempre estar al lado de la verdadera alternativa de la radio y de la mejor compañía cultural de sus tardes, ¿no? De los sexys y barrigones, de esos amantes favoritos que usted siempre puede encontrar aquí en esta cabina de radio.
3: Exactamente. Pues bien, vamos a saludar las personas que están del otro lado de la pantalla, ¿no?
2: Bueno.
3: Allí está Ana Hernández.
2: Los que nos están viendo el despeluque.
3: Sí.
2: A mí pues, se me olvida.
3: Yo creo que esto ya es natural.
2: Claro, ¿no? Uno ahí tomando agua, sacando barriga. Ya luego uno se pone rechito, sí, sí, pero sí. Ellos están fieles a todo.
3: Ellos ven nuestro estado más puro,
2: ¿no? Ellos confirman nuestro que estado, somos sexys y barrigones.
3: Nuestro estado más humilde.
2: Gracias.
3: Así que un gran abrazo.
2: Gracias,
3: para...
2: Gracias, amigos de TikTok.
3: Un gran abrazo para Ana Hernández y también para María Esther Laguna, que está ahí del otro lado de la pantalla, disfrutando de la buena programación de Amantes del Círculo Polar. No nos ha ido muy bien con los likes, Ole.
2: Ay, hay que darle tap, sí, tap, tap, tap, tap a la pantalla. Es que se nos olvida invitarlos.
3: Sí, sí.
2: Pero
3: sí,
2: la
3: sí.
2: Idea es que si usted está en este live, le dé mucho, mucho amor para que pueda llegar a muchas más personas. Así que dele ahí like, compártalo, ¿no? Usted le da la flechita que aparece y le dice repostear live. Y así de fácil se puede conectar con nosotros y puede compartir este buen programa a muchas, muchas más personas. Y también si usted está a través de nuestra página web o está a través de nuestro canal de YouTube, de nuestro dial, que es nuestra base, ¿no? 90.4 FM, lo invitamos a que nos escriba a través de nuestra línea de WhatsApp 324-137-1393. 324-137-1393. Así que si está ahí del otro lado, levante la manito, mándenos corazones, mándenos stickers, lo que sea, pero háganos saber que está allí para mandarle un saludito a esta hora de la noche. Y mientras ustedes lo hacen, ¿qué le parece si alistamos maleta?
3: Me gusta, me gusta. Ya estamos en octubre, ya es casi fin de año, ya huele a natilla, a buñuelo. Yo creo que un viajecito está muy bien planeado.
2: Pega, un viajecito pega. Venga, le voy a poner una cosita sobre la mesa. Le voy a dar un tiquete.
3: Listo.
2: Listo, para que usted vaya al lugar que escoja en este diciembre.
3: Perfecto.
2: Y le voy a pagar todo.
3: Uy, qué bella, tan bonita.
2: Porque es que he ahorrado para este regalo. ¿A dónde se va? ¿A dónde se va?
3: A cualquier parte del planeta.
2: Con todo pago. Con todo pago, al lugar que usted quiera. Piénselo bien.
3: Yo tengo un lugar que sí quiero visitar. Digamos que por toda la construcción histórica que tiene. Ya hace un par de años yo lo había puesto sobre la mesa de hacer como una especie de Eurotrip, ¿no? De ir a visitar Europa y toda la cosa.
2: Qué
3: pero
2: bonito.
3: Creo que los lugares más comerciales no me están llamando mucho la atención, ¿no? Por ejemplo, un Madrid, un Barcelona.
2: Madrid,
3: Lisboa, ¿no? Pero creo que uno de los que sí me llama mucho la atención y sí está dentro de lo comercial, pero es más lo comercial religioso. A mí me gustaría visitar la Plaza de San Pedro.
2: ¡Ay, qué lindo!
3: Que queda en el Vaticano.
2: ¡Qué bonito!
3: Y no lo hago por, o no quiero hacerlo desde esa mirada religiosa.
2: Sí.
3: Ni más faltaba. Lo que yo quiero es sentir qué es lo que pasa allí. Porque es mucha fe la que se mueve. Véase como se quiera ver, desde el punto en que se quiera ver. Hay muchas personas queriendo emanar, digamos, o expresar todo ese sentimiento de adoración hacia un ser supremo. Yo creo que ahí se debe sentir cosas sensacionales, ¿no? Digo, desde ese plano energético. Entonces, a mí me gustaría estar allí, de pronto en alguna de estas misas que hace el Papa. No, vuelvo y digo, no desde el plano católico, religioso, no, sino simplemente para sentir, ¿no? ¿Qué es lo que pasa allí? Y además porque tiene una historia profundísima. Es más, yo le pongo ahora sobre la mesa esta pregunta. Si usted tuviera la oportunidad de visitar las bóvedas del Vaticano y, no sé, digamos algo así bien abrupto, y usted dona un brazo.
2: ¡Ay, no!
3: ¿Lo haría? O sea, conocer todo lo que está dentro del Vaticano, la historia,
2: los secretos. A mí me gustaría.
3: Pero no por un brazo.
2: Pero no por un, no daría un brazo. Pero le entiendo eso porque a mí me pasa con un destino que en ese momento, pues, tiene un contexto sociopolítico bastante, bastante fuerte. Pero si le soy muy honesta, siempre he querido ir más, pues por la parte del recorrido, por su historia. Aparte, o sea, no estoy de acuerdo con lo que está sucediendo. Obviamente no, nunca voy a estar de acuerdo con la sangre derramada. Pero si quisiera, siempre he querido visitarlo. Y es, por ejemplo, Israel. Y quisiera hacer como esa travesía por Jordania, Egipto, el Medio Oriente. Es un destino que yo quiero conocer. Pero claro, usted va y ve el contexto sociopolítico, geopolítico. Es duro y es difícil. Y la guerra está destrozando muchas vidas y muchos corazones. Pero eso no quiere decir, por ejemplo, que yo tampoco quisiera, no sé, conocer Palestina. Tiene muchos, muchos lugares que más allá de la guerra, o sea, vale la pena también entender. Y eso yo quisiera hacerlo. O sea, quisiera recorrer toda esa parte, ¿no? De este golfo también que hay alrededor de lo que es el Medio Oriente. Irme, no sé, a un Dubái. Pero no a esas partes solamente como comerciales y lujosas, sino conocer otros lugares. Por ejemplo, lo hablábamos ayer. Los Emiratos Árabes Unidos no solo es Dubái, son siete. A mí me gustaría hacer ese recorrido. A mí me gustaría hacerme un buen, ¿cómo se llamaría eso? Arabia trip. Medio Oriental trip. Sí. Algo así. Yo quisiera poder hacer ese recorrido. Y especialmente en Jordania e Israel quisiera conocer esos puntos. Que, por ejemplo, la mezquita, ¿no? Que es muy tradicional allí. Que no solo es cristiana, judía, ortodoxa, sino... también reúne las comunidades musulmanas e islámicas y miles de peregrinos viajan allá y yo quisiera saber por qué, ¿sabe? Me gustaría como entrar a esa mezquita y decir qué se siente, porque hay muchas personas que de hecho los musulmanes dicen, no sé si usted lo ha escuchado, que hay mezquitas que usted, o sea, es como una obligación para las personas que creen en el Islam, y es que usted debe ir una vez a esa mezquita en la vida, porque eso le va a ayudar a usted a tener como un buen porvenir después de que usted ya no esté en este plano terrenal. Y la gente cree mucho en eso. Y se llena de multitudes. Entonces, ¿por qué será? A mí me gustaría conocer ese destino.
3: Muy interesante.
2: Se lo digo, sí.
3: No,
2: sí,
3: y ahora pone muchas cosas sobre la mesa, ¿no? Yo también, ahora hablando precisamente de el tono de la fe, ¿no? De la creencia, también me gustaría visitar la India.
2: Uy, claro.
3: ¿Qué pasó con George Harrison, no? George Harrison visita la India y queda supremamente cautivado, tal así que él se convierte al hinduismo y todo bajo la premisa de ser artista. Es una cosa bestial. Y por el plano histórico y digamos como arquitectónico, me gustaría ir a la Plaza Roja en Rusia. Sería sensacional, ¿no? En disfrutar como todo ese encuentro histórico, ¿no? Es una de las plazas más grandes del mundo.
2: A mí, ¿sabe qué? Que ya nos pusimos a hablar de viajes.
3: Sí, hombre. ¿Sí le alcanza o no le alcanza?
2: Le voy a decir, no me alcanza. Pero ¿sabe qué lugar me gustaría conocer? ¿Qué viaje también, así como trip, me gustaría hacer? El sureste asiático. También, bien bonito. También quisiera hacerlo desde mis sueños. Pero bueno, hoy vamos a viajar dentro de Colombia. Y eso es una gran experiencia porque muchas veces nos pasa, ¿no? Queremos salir fuera del país y claro, es un sueño y es un placer vivir y conocer otras culturas, pero a veces también nos hace falta conocer la tierrita. Entonces, vamos a emprender un viaje, un vuelo muy especial por nuestro país y sobre todo por la música de nuestro país. Así que nuestra primera parada, curiosamente, es en un festival que se llevó a cabo en Bogotá, pero que tiene el origen en Valledupar. Estamos hablando del vallenato que llegó a conquistar toda Colombia.

0: Ay, qué voz, ¿qué tal? ¿Cómo le parece?
1: Me encantó. Qué de hecho, lindo. Usted dijo, sí había escuchado a Joselu. Y yo, ¿quién? ¿No lo ha escuchado? A Joselu Iguarán. Y yo, no, hombre, ¿cómo así?
0: Ay,
1: vallenato con guitarra. Mucha ilustración la que nos trae hoy Angie.
0: Ay, qué lindo. Mire que Joselu Iguarán, él nace en Distracción, La Guajira. Nació un poquito distraído. ¿Cómo
1: será el gentilicio? Sí, estaba pensando en eso. ¿Cómo es el gentilicio?
0: Para los que no conocían, hay un lugar en La Guajira que se llama Distracción. A veces andan un poquito distraídos, Ajá. Pero son grandes músicos como los Joselu Iguarán.
1: Oiga, venga, le cuento.
0: ¿Cómo es él?
1: El origen del nombre es que viene de una casa de descanso llamado La Distracción, construida a mediados del siglo XIX.
0: ¡Ah, mire!
1: Se basa principalmente en la agricultura y la ganadería.
0: ¡Vea!
1: Dice que el gentilicio es distraccionense.
0: Distraccionense. No, queda mejor distraído.
1: No, distraído, ¿no? Está chévere. Yo votaría por eso.
0: Que sea
1: decreto.
0: Va a tocar preguntarle al señor Joselu Iguarán.
1: ¿Cómo le gusta?
0: Nació un poquito distraído, pero muy amante de la música. La verdad, con todo el respeto, porque él es un maestro del vallenato. Cuenta con más de 3 décadas de trayectoria como compositor, cantante, guitarrista y ha estado en varios festivales de la canción inédita desde los 9 años. También grabó y ha escrito canciones para, imagínese, Jorge Oñate, Binomio de Oro, Giancarlo Centeno, Gusi Beto, ¿no? Y otros artistas del género. Y ahí ha estado siempre el vallenato, pero con unas influencias muy particulares, y es la balada, el son cubano y el pop latino. Pues este señor, Joselu Iguarán, se llevó nada más y nada menos que uno de los premios más aclamados del Festival de la Canción Vallenata 2026, que se entregó en Bogotá después de una semana de reconocimiento. Y las rondas finales se realizaron en el Centro Comercial Nuestro Bogotá, donde presentaron sus propuestas ante el público varios artistas, y Joselu Iguarán obtuvo el primer lugar en la categoría Maestros. Pero también tuvimos a Edinson Zabaleta Caro, que se codó con el reconocimiento de nuevos talentos. Es una mezcla de generaciones que se da en este festival y que fue protagonista en nuestra ciudad. Edinson Zabaleta nació en Valledupar y ganó con su propuesta Reclamo de Amor.

qué rico suena esto. Para que no se le olvide, Joselo Iguarán, gran maestro del vallenato. 7:19 de la noche. Pues ahora, después del sombrero volteado, ¿no? Del sabor del vallenato, nos vamos a sacar la ruana. Sí, señores, porque nos vamos pa' Boyacá.

0: Ya sacamos los pasos, sí, su merced.
1: Los chicken wings.
0: Las alitas, el brinquito.
1: Allí dirían los Rolling Ruanas. Les creamos una canción para aprender a bailar la carranga. Se llama así, Chicken Wings.
0: Ay, qué buena canción.
1: Déjeme le cuento que Boyacá se prepara para vivir una nueva edición del Festival Internacional de la Cultura Campesina. Una programación que se extenderá desde el 30 de septiembre hasta el 12 de octubre y que llevará actividades artísticas y culturales a diferentes municipios del departamento. La agenda comenzará desde hoy con actividades en Tunja, en Duitama, Sogamoso, Monguí, Toca y otros municipios, con propuestas que incluyen teatro, títeres, talleres, encuentros académicos y expresiones relacionadas con la identidad campesina. Uno de los momentos centrales en la capital boyacense será el concierto inaugural, que es la Carranga Sinfónica, ¿no? Programado para el 1 de octubre en el Coliseo Cubierto Municipal de Tunja, con la participación de la Banda Sinfónica Nacional de Colombia, el Colectivo Campesino y el Cómbite. La programación también contempla la Noche de los Museos, Encuentro Internacional de Danza con la Delegación de México, Rumania y Chile, exposiciones, espectáculos teatrales y actividades gastronómicas y artísticas. Así que este festival tendrá presencia en diferentes municipios, como lo habíamos dicho. También está Garagoa, Guateque, Paipa, Santa Rosa de Viterbo, Satibanorte, también Soatá, Sochá, Tibaná, Tijacá, Tuta y Villa de Leyva, ¿no? Lugares sensacionales. De hecho, Villa de Leyva, diríamos, es poner un poquito de lupa, por el tema de los incendios, ¿no? Forestales.
0: Sí, no, y sabe qué le iba a decir, de esos municipios, ¿cuántos conoce uno realmente?
1: Yo conozco Guateque, Paipa, creo que Garagoa,
0: ajá,
1: Tinjacá y Villa de Leyva.
0: Sí.
1: Creo que es como los comunes, ¿no? Es
0: por ejemplo,
1: pasa comúnmente.
0: Yo no sabía de, Socha lo había escuchado, ajá. Suatá,
1: sí.
0: Uno los había escuchado, Tibaná, la verdad casi no, lo siento.
1: Satibanorte.
0: O Santa Rosa de Viterbo.
1: No, ni idea.
0: Pero lo que sí tiene Boyacá es tan bonito, uh-huh. De verdad que es un departamento tan especial, tan colonial, tan lleno de magia, y que a los rolos, hay que decirlo esto sí, nos encanta, particularmente nos encanta, así que hay que disfrutar de esto, como se lo decía, ponerle la lupa a Villa de Leyva. Aún algo que yo escuchaba y me pareció importante es que ahorita con lo del terremoto, pues hubo mucha catástrofe, ¿no? En varios municipios. Por ejemplo, si usted se va a Quindío, y Quindío particularmente vive del turismo. Y en Salento, por ejemplo, o los quindianos decían mucho, vengan y nos visitan. Por favor, turisten. Sabemos que acabamos de pasar algo difícil, pero es que vivimos del turismo. Y si ustedes vienen y nos visitan, nos van a ayudar a levantarnos. No les pedimos que, o sea, sí, traigan las donaciones, claro que sí, vengan acá, no les pedimos más, pero sí visítennos, porque nos van a ayudar a que nuestro municipio, a que nuestras casas vuelvan a reconstruirse. Yo creo que el turismo también es una forma de apoyar, turismo responsable, ¿no? Y ojalá si usted puede llevar algo de donaciones y demás, genial, pero hay que hacerlo. Y por ejemplo, Villa de Leyva es un municipio que vive particularmente del turismo, entonces esta es una buena oportunidad para también apoyar ese municipio, para llegar responsablemente y poder aportar en lo que se necesita y además visitar y pasarla rico.
1: Sí, conocer estos lugares, ¿no? Hacer ese viaje por Boyacá es maravilloso, ¿no? Y ya que se está acercando diciembre, hágase ese viajecito. Vaya,
0: sí.
1: Y se disfruta Boyacá en temporada de luces navideñas, es una cosa preciosa. Así que entre los eventos destacados de este gran festival también aparece la edición número 29 del Festival Cultura y de la Herrería de Tibaná. También está el festival número 19 de El Cómbite Carranguero de Tinjacá y el festival 11º Festival Nacional del Torbellino de Satibanorte y encuentros internacionales de danza en diferentes municipios. Así que esta programación busca así llevar las expresiones culturales más allá de los escenarios tradicionales y acercarlas a plazas de mercados, a parques, a instituciones educativas, teatros y espacios comunitarios en distintos lugares allí en Boyacá. Así que la invitación es solamente disfrutar, ¿no?, de nuestro paisaje, de nuestra gente, de nuestra tradición y, por supuesto, abrazar a Boyacá.
0: Y bueno, 7:24, vamos a hacer la última parada de este viaje que hoy nos llevó a reflexionar, a pensar, a soñar en grande, pero nos vamos esta vez para el Guaviare, y es que allí tenemos nada más y nada menos que un llano que abraza la selva.

0: Pues esta vez vamos a hacer una parada en el Festival Internacional Yuruparí de Oro. Y tenemos una edición que es ya la número 32. Imagínense, este festival es de gran importancia. Se lleva allí en las calles, en los escenarios de San José de Guaviare. Y nos encontramos con el Yurodromo, con el Carrizódromo, con una ciudad llena de danza, de ritmo, de color, de cabalgatas, de la tradición llanera, ¿no? De el contrapunteo, de la voz recia femenina y masculina, de los temas inéditos y todo lo que nos tiene sin duda alguna el llano, que abraza también la selva allí en el Guaviare. Así que hay una cita muy importante que hoy nos comparte su delegado de turismo. Él es Diego Díaz y nos cuenta un poco de todo lo que se vivirá en esa edición número 32, porque ustedes también están invitados al Yuruparí de Oro.
1: Esta es una invitación especial para los oyentes de Loud Stereo al Festival Internacional Yuruparí de Oro en San José del Guaviare del 9 al 12 de octubre, donde contaremos con una gran agenda cultural y turística. Tendremos yurupódromo, carrizódromo, cabalgata, ponicabalgata, encuentro de saberes ancestrales, gastronomía, artistas internacionales y locales, como los Tucanes de Tijuana, Jimmy Gutiérrez, Villamil Torres, Eler Dayan, Bonnie Cepeda, John Onofre, Aries Bigot y muchos artistas más. El Guaviare los espera con los brazos abiertos.
0: Pues ahí lo tenemos, para que vaya al Yuruparí de Oro, que además ya está prontico a empezar. La idea es que usted se programe en este mes de octubre. Ya no le estaba diciendo el delegado de turismo de todo lo que nos vamos a encontrar del 9 al 12 de octubre, porque San José de Guaviare será escenario de esa edición número 32 del Festival Internacional Yuruparí de Oro, una celebración en el que el joropo, la ancestralidad, la música y la diversidad cultural se encuentran en uno de los territorios más sorprendentes de Colombia.

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1: ¿Será que llueve? ¿O será que hace sol? ¿Qué será? ¿Qué será? ¿Será que saco chaqueta? Bermuda. Saco pantaloneta para esta ciudad tan paramuda.
2: Yeah.

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1: Siete y 30 de la noche. Gracias por acompañarnos. Recuerda que hoy es miércoles de cine, de popeticas, de perrito caliente. Uy, qué hambre, ya nos dio. Así que la idea es que usted también se una a esta conversación. Y le poníamos un caso hipotético, ¿no? Si a usted le tocara, lo castigaran con el ver películas toda la vida, pero de un solo género, ¿cuál escogería? Por ahí nos han dicho que thriller psicológico, que humor, que un poco también esas películas de drama. Hoy queremos leerlos a través del 324-137-1393. 324-137-1393. Y los invitamos a que nos cuenten, a que participen, a que nos envíen sus reportes de sintonía. Bueno, le voy a hacer una pregunta.
2: Señora.
1: ¿A usted cómo le va cuando le hablo de fritanga? ¿Qué lleva una buena fritanga?
2: Dios mío. Muerte, ay, destrucción.
1: Ay. Oh my God. ¿Qué es fritanga?
2: ¿Qué es fritanga? Ay, por Dios. No. Realmente sí he comido, pero no que yo le diga qué delicia que una fritanga tenga esto, esto y esto.
1: Ajá. ¿Pero no qué sé. Ingredientes que trae una fritanga?
2: Ingredientes. Carne.
1: Carne. Muy bien, muy bofe. Bien. Bofe. Ya. ¿Le gusta el bofe?
2: No sé. Se me vino la cabeza.
1: O sea, no lo ha probado. No lo
2: yo
1: ha
2: creo
1: probado.
2: Que sí, yo creo que sí.
1: De
2: o sea,
1: pronto.
2: Tampoco es que yo sea muy conocedor del asunto.
1: De la fritanga.
2: Pero si hay que comer, hay que comer. Sí, no me voy a poner a discutir con el tema.
1: Sí,
2: pero,
1: esa
2: ¿sabe qué? ¿Sabe qué? Que sí sé que tiene.
1: ¿Qué?
2: Es el la víscera, digamos, ¿cómo sería? Como el intestino. De la vaca.
1: El chunchullo.
2: Que se llama chunchullo. Hemos tenido bastantes.
1: Ahora le dicen como chuchelines en los restaurantes. Algo así, chinchelines. Usted va a un restaurante de pronto que sea un poquito más gourmet.
2: Ah,
1: y
2: madre.
1: Le dicen chinchelines, algo sí. Así, chinchelines al. Apanados.
2: Cocido
1: fritos.
2: En su jugo.
1: Así, tripa de la res.
2: Sí, sí, sí.
1: Pero la fritanga es deliciosa. Y mire que por acá buscando, que lleva una buena fritanga. Uh-huh. Dice. Chicharrón. Morcilla.
2: Okay.
1: Longaniza.
2: Longaniza, claro que sí.
1: Papita criolla. Uf.
2: Infantable.
1: La verdad me encanta la fritanga por la papita criolla. Me dio hambre. Lleva papita salada.
2: Okay,
1: lleva
2: okay.
1: Mazorquita, plátano, bofe, chunchullo, arepas y ají.
2: Dios mío.
1: Lo que sí nos dicen es que está el famoso Palacio del Colesterol. ¿No? Que también tenemos en los alrededores del Estadio El Campín. Tenemos un montón de lugares donde podemos comer buena fritanga en Bogotá. Y por eso vamos a darle paso a nuestra compañera Yuli Sopo, que hoy nos hizo causar un poquito de envidia. Porque vea, se fue a comer la buena fritanga. Y todo esto porque llega el Fritanga Fest. Si usted creía que solo era el Sushi Fest, el Pollo Week, pues no. Existe un Fritanga Fest y un Palacio del Colesterol que todos debemos conocer.
3: Angie, Julián, estoy con el delantal puesto y ustedes se preguntarán por qué. Pues antes de comenzar a contarles, quiero enviarle un saludo muy especial a ustedes, a la mesa de trabajo y por supuesto a toda la audiencia que a esta hora se conecta con Amantes del Círculo Polar. Pues bueno, les quiero contar este delantal a qué hace referencia, como ustedes lo pueden ver bien. Inicia el festival Fritanga Fest en su séptima versión. Prepárense porque nosotros les traemos toda la información de dónde van a estar ubicados, cuáles van a ser esos puntos donde ustedes van a poder disfrutar este fin de semana de todo ese plato típico de la Fritanga Fest. Angie y Julián, nosotros continuamos trayéndoles a ustedes invitados de todos estos grandes festivales que se viven en nuestra capital. Y pues como les contábamos al inicio de este cubrimiento, pues estamos en el lanzamiento del festival Fritanga Fest. Esta es la séptima versión y pues, ¿por qué no presentarles a esta hora a Mauricio Bustos? Él es el subdirector de emprendimientos. Mauricio, muy buenas tardes, bienvenido a los micrófonos de la Audestereo.
4: Muy buenas tardes.
3: Mauricio, contémosle a la gente cómo se ha llevado a cabo la preparación de esta séptima versión del Festival Fritanga Fest.
4: Bueno, aquí tenemos muchas cosas que contarles. Entre una de esas es que este año participan más restaurantes. Están las 13 plazas distritales de mercado que están participando. Son 19, pero van a participar 13 plazas de mercado. Tenemos el punto comercial de la San Antonio de la 38. Tenemos 4 vientos en Rafael Uribe Uribe y 2 plazas de mercado privadas que son Palo Quemado y Furabasos.
3: ¿Cuál es la importancia de que las plazas de mercado sean las protagonistas en este festival?
4: Bueno, porque nosotros queremos hacer una reactivación económica de las plazas, porque queremos que las familias vengan y compartan esa tradición de hacer mercado, de compartir, digamos que los eventos culturales que vamos a hacer, música, alegría, eso es lo que queremos que vengan a compartir aquí. Obviamente, estamos en el marco del Fritanga Fex, pero puntualmente lo hacemos por eso en las plazas de mercado.
3: Reactivación económica, ¿cuál es ese desafío que ustedes han afrontado para poder llegar a la séptima versión del festival?
4: Bueno, eso ha sido a través de los años. Hemos venido creciendo afortunadamente, como por darte una cifra, el año pasado vendimos 22.700 platos. Hoy la meta es llegar a 30.000, ¿sí? Y que más allá de llegar a los 30.000 es reactivar la economía de estos comerciantes que a través de los años han venido cultivando la gastronomía con un plato tan tradicional como es la fritanga, y en Bogotá particularmente.
3: Bueno, Mauricio, contémosle a la gente de cuál va a ser el horario de este festival y cuándo comienza para que ellos se puedan preparar.
4: Claro que sí, mire, va a ser 2, 3 y 4 de octubre. Hay puntos en donde cierran un poquito más tarde, 4 vientos es hasta 9, 10 de la noche. Las plazas de mercado generalmente son de 8 de la mañana a 6 de la tarde, en algunas, como por darte un horario. Algo muy importante también es que hay un mapa interactivo que vamos a tener en las redes sociales, en donde van a poder encontrar en ese mapa que diseñamos con Catastro en dónde van a ser los puntos en donde vamos a tener el Fritanga Fex. Entonces, si tú vives en la localidad de Engativá, ahí vas a encontrar en dónde vas a poder encontrar un delicioso plato de fritanga en la séptima edición del Fritanga Fex.
3: Bueno, Angie, Julián, y por qué no, para todos los oyentes que a esta hora se conectan con nuestra programación, no se lo pueden perder, prográmense a partir del 2 de octubre para que puedan todos ustedes disfrutar de esta séptima versión del Festival Fritanga Fex. Nosotros nos encontramos a esta hora en la Plaza Distrital de Mercado de Trinidad Galán y quiero que ustedes conozcan cuál va a ser ese plato de fritanga que ustedes van a poder disfrutar el fin de semana que se viene, porque es la séptima versión del Festival Fritanga Fest y a esta hora quiero presentarle a una de las grandes protagonistas de este festival, de lo que ustedes van a poder disfrutar. Señora Ginette, muy buenas tardes, bienvenida a la UDE Estéreo.
5: Buenas tardes.
3: Señora Gine, contémosle a la gente cuáles son esos ingredientes que usted utiliza para poder desarrollar o para poder más bien entregar estos deliciosos platos de fritanga.
5: Mis ingredientes llevan chunchullo, sonrisa, rellena, longaniza, papa criolla, plátano y la sorpresa es papa chorreada.
3: Bueno, ahí está una de las grandes sorpresas para este festival aquí en la Plaza de Mercado. Ella es una de las participantes oficiales. Señora Ginette, contémosle a la gente desde qué hora va a poder venir a disfrutar de esta deliciosa fritanga.
5: Desde el 2 de octubre hasta el 4 de octubre, desde las 7 de la mañana hasta las 5 de la tarde.
3: Bueno, ahí está la invitación especial para todos ustedes para que se acerquen a las diferentes plazas de mercado que se encuentran participando de esta edición del festival y no se pierdan una fritanga el fin de semana con toda la familia.

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3: Siete y 42 de la noche. ¿Se antojó de la fritanga o no?
4: Sí, sí me antojé de la fritanga. ¿Y sabe quién más se antojó de la fritanga?
3: ¿Quién?
4: Johanna Neira.
3: ¿Qué dijo Johanna?
4: Johanna, la saludamos a esta hora de la noche. Ella reporta sintonía a través de nuestra línea de WhatsApp 324-137-1393. 324-137-1393. Nos dice, me dio hambre escucharlos. Buenas, reportando sintonía.
3: Uy, qué rico. Sí, yo también. Me paré un momentico a ir a traer una tostada de arroz integral en vez de la morcilla.
4: Hay que engañar la mente.
3: Lloremos, Team Palacio del colesterol. Pero sí, Johanna, hablando de la fritanga, ¿cuál es su ingrediente favorito? Uy. ¿Qué es lo que más le gusta? ¿La morcillita? ¿El chicharrón? El chunchullo.
4: La papita criolla.
3: La papita criolla.
4: El ají.
3: Uy, ¿sabe que una vez fui hace como 2-3 años, cuando fue el primer lanzamiento de Fritanga Fest, fui. Uh-huh. Y nos llevaron donde una señora que había participado en MasterChef. Y yo tenía una expectativa. Y sí, la fritanga deliciosa. Pero dijo, le voy a mostrar mi toque secreto. Y ha sacado un ají de Uchuva.
4: Bien.
3: Qué cosa tan deliciosa, adictiva. La señora sabía, ¿no? Eso es como las galletas ducales. Yo no podía, no me están pagando por esto.
4: Pero es verdad, es verdad.
3: Pero es verdad.
4: Hemos caído ahí.
3: Usted se come una y quiere seguir y quiere seguir. Así era yo. Deme más ají. Qué vaina tan deliciosa. Así que la idea es que usted vaya a la Fritanga Fest y pruebe otras cosas. Pruebe otros ingredientes secretos. A mí ya me dio hambrecita, ganas de ir a disfrutar de una buena fritanga. Gracias a la señorita Julie Sopojo. Y bueno, siendo las 7:44 de la noche, vamos a hablar un poco de lo que está sucediendo en el mundo del cine. Películas que vale la pena que usted tenga presente, que vale la pena ver, estar ahí al tanto. Y la primera nos trae nada más y nada menos que a uno de los grandes, ¿no? Matthew Perry, pero esta vez vamos a ver su documental. Vamos a adentrarnos a esos claros y a esas sombras que puede vivir un gran referente del mundo del séptimo arte como lo es Matthew Perry. Este documental que llega después de 3 años de su muerte.
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3: Pues hay un título, ¿no? The One About Matthew Perry. Matthew Perry, y llegará el 27 de octubre a Netflix. Nos va a mostrar testimonios familiares, material inédito detrás, ¿no?, de este hombre inolvidable en series como Friends y en otras producciones que yo creo que reconocemos a Matthew Perry.
4: Sí, claro, 17 otra vez, por ejemplo, ¿no?
3: Ay, es cierto. Sí, señor.
4: Ahí uno se da cuenta de lo grande que era Matthew Perry. La vida, el éxito y las luchas personales de este gran actor serán abordados en esta nueva serie documental de Netflix que llegará a plataformas cuando se cumpla casi 3 años de la muerte de este gran actor, ¿no? Muy recordado como Chandler, ¿no?, en Friends. Y Netflix confirmó que The One About Mary Perry se estrenará mundialmente este próximo 27 de octubre y la producción estará dividida en 3 partes y es dirigida por la ganadora del Emmy, Mary Robertson. El anuncio ha venido acompañado del tráiler oficial que adelanta una mirada íntima a la persona que existía detrás de Chandler Bing, personaje que Perry interpretó por casi 10 temporadas de Friends y que lo convirtió en una de las figuras más reconocidas en el mundo, no solamente desde la televisión. Esta serie también se tradujo hasta en japonés, imagínense. Entonces, claramente abordarán elementos muy íntimos, muy familiares, donde contarán el otro lado de la industria, que es la parte personal, el dolor, el duelo, el desespero, ¿no?, el sentirse también atrapado en un universo de drogas, que era bastante complejo. Y también van a encontrar entrevistas de él viéndose a él mismo.
3: Tremendo.
4: Donde ponen en una pantalla, le preguntan a Matthew, ¿qué ves? Y él dice, veo a un hombre solitario, a un niño pequeño perdido en un mar de incertidumbres. Cosas tremendas, ¿no?
3: Es como cuando usted le hacen ese ejercicio, ¿no? Un espejo al frente y usted dice, ¿qué ves? Yo creo que las cosas más difíciles es reconocer los procesos que uno está pasando, las cosas que uno está atravesando, y más después de tener personajes como Chandler, ¿no? Donde estuvo más de 10 temporadas de Friends y estuvo en el ojo del mundo. Lo hablábamos hace algunos días, de hecho el miércoles pasado, sobre Friends y todo lo que estaba haciendo como ese auge mundial, y él estaba allí. Pero nos vamos a encontrar con testimonios también inéditos de Mia Perry Bowick, que es la hermana del actor. También archivos que tiene, por ejemplo, la familia, ¿no? Uno de los principales atractivos era eso, el acceso a fotografías y videos nunca antes publicados procedentes de este archivo privado de la familia Perry. Y lo que busca este material es que podamos recorrer desde su ascenso como estrella de la comedia hasta sus años de fama mundial, hasta estas luchas que él atravesó. Y hay una parte de la historia del actor que permite que también a través de ese ojo de la producción pues nos conmueva, porque vamos a encontrarnos es con el humano más allá de la figura pública. Así que ya lo sabemos, Matthew Perry murió el 28 de octubre del 2023 a sus 54 años y este estreno está programado para el 27 de octubre, hablando de estos 3 años, ¿no? Después de su muerte.
0: Matthew's buddy for 40 years. He would definitely want everyone to talk about how great he was.
8: Vigilante nos espantó. Eran 3 tipos altos.
9: Entonces, ¿qué hago, chupamica?
8: Parecían unos demonios.
10: ¿Es para que si vuelven? Los aplasto como cucarachas.
11: Bueno, pedazo de langaruto.
4: Langaruto, ¿no?
3: El lunes hablábamos de las palabras colombianas. Y si me había olvidado, ¿cómo es? Chupamicas.
4: Chupamicas.
3: O chiflamicas también.
4: Langaruto.
3: Langaruto. ¿Qué es langaruto?
4: Es flaco.
3: Ese flacucho.
4: Es flaco y alto.
3: Y chupamicas.
4: Uy, no tengo ni idea.
3: Alguien que nos diga, que nos ilustre, porque tampoco, o sea, sí he escuchado mucho esa palabra, pero no sé qué significa chupamicas. ¿Será lo mismo que lambezuelas?
4: De pronto, debe ser, ¿no?
3: Que son palabras muy de la jerga colombiana. Pues sí, estamos ahí hablando de una producción que es Locos por la Plata, Locos por el cash, por la money. Pues resulta que lo clave de esta producción es que imagínense que la comedia de un guión, este guión tardó 20 años en concretarse, 2 décadas para que dijeran listo, lo vamos a sacar a la luz, ya ahora sí está pulidito, ya lo vamos a presentar. Y es una producción dirigida por Jairo Estrada y Ricardo González y producida por Sagitario Films, y nos trae una historia de persistencia. Su director comenzó a escribir el guión en 2005 y tardó 2 décadas en llevarlo a la pantalla. Hay historias colombianas que son divertidas y sobre todo nos traen un gran mensaje de reflexión, y eso me parece interesante y bonito.
4: Ahí está, pues la historia está en torno a empleados y pacientes de la casa de reposos que son sometidos como rehenes. Los 2 grupos de asaltantes se disputan el control de la negociación para salir bien librados, porque ahora la casa está rodeada por la policía, medios de comunicación y también fisgones. Palomo, un chaparro y lerdo capitán de la policía, llega para hacerse cargo del operativo contra los asaltantes, ejecutando una rara y excéntrica manera de operar, mientras se deja coaccionar por su primo Henry, un borracho que lo visita en medio del operativo, poniéndole a prueba su debilidad por el licor. Locos por la Plata cuenta con un elenco sensacional: Omeris Arrieta, Valeria Duarte, Jairo Estrada, Julio Pachón, Gustavo Angarita, Eric Cuellar, Luis Fernando Salas y Mauricio Cujar, quienes pues, acompañados de otros, estarán allí inmortalizando esta nueva producción, una producción que dentro de lo jocoso también muestra una realidad incómoda, ¿no? Pacientes, rehenes, necesidades. Y lo otro es que también vemos una inoperancia, ¿no? Desde las instituciones.
3: No, ¿usted ha escuchado ese dicho de ladrón roba ladrón?
4: 100 años de perdón, ¿no?
3: Y mire que pues nos vamos a encontrar allí en esa primera escena a Francisco, María y Lázaro. Ellos son torpes, muy torpes ladrones, que se disfrazan de religiosos. Entonces imagínese a María disfrazada de monja y a Lázaro y Francisco de curas. Y ellos madrugan un día para robar dinero de una casa de reposo mental llamada La Patria. Pero con lo que se encuentran es con 3 rudos y muy profesionales, ellos sí, ladrones. Y de ahí trasciende toda esta historia que ya nos estaba contando Julián. Entonces vamos a encontrarnos con una historia bastante pronto divertida, jocosa. Pero a mí lo que más me impacta es que una persistencia. cuando hay un borrador, ¿no?, de algo y usted lo pule y dice, no, todavía no está listo, no, todavía no está listo, pero al final, después de dos décadas, toma esa decisión, me parece algo muy importante. Me hizo acordar de una anécdota que tuve hoy, y es que estuvimos hablando con Valentín, el tecladista de Los Caligaris.
4: Valentín.
3: Y él contaba, dentro de un nuevo álbum que ellos están presentando, que se llama Caligaris, sí, ya después escucharán esa entrevista, él contaba que hay una canción que se llama Hablar de Flores, y él la escribió a los 13 años, imagínese eso, a los 13 años, y nunca la había sacado, hasta ahorita, ya después de que va a cumplir 30 años al lado de Los Caligaris. Y la razón la van a poder escuchar allí, pero me parecía tremendo que a veces no tomamos la decisión, ¿no?, de presentarnos, y es la perseverancia, es el decir, sí, eso está bueno, no lo puedo dejar ahí oculto, lo que nos lleva. Así que ahí está este guión y esta dirección de Jairo Estrada y Ricardo González, que vale la pena ver, a ver qué fue lo que guardó 20 años y qué es lo que están sacando de la luz.
9: Los muertos y bastante sangre.
11: Bola negra.
12: El otro día recibí la llamada de un abogado. ¿Por qué nunca me dijiste que tu padre estaba vivo?
13: No quiero saber nada de ese señor, y tú tampoco. Vamos a dejar las cosas así, ¿eh? Guardo el
14: deseo. Nunca nos explicó nada. No hablaba mucho del pasado, ¿eh?
15: El preso que custodia se llama Rafael Rodríguez Rapón.
12: Hola. Entre las obras de teatro que Federico García Lorca no pudo terminar de escribir, hay una en concreto que habla de un joven.
16: Sí, eso es La Bola Negra.
3: Ese acento español, pero como en ese tono, me encanta. Es como, susurrame, papacita.
4: No, es que Javier Bardem creo que tiene una de las voces más llamativas de la actuación española, ¿no?
3: ¡Ay, qué voz, sí!
4: Y Penélope Cruz es otra figura, ¿no? Muy representativa, de la industria cinematográfica de Europa. Y además porque ella emula también muy bien el acento mexicano. Entonces se vincula también con el cine mexicano y hace un puente interesante.
3: Sí, sabe que estaba pensando lo complejo, pero también la aventura en lo positivo que puede llegar a ser hijo de Penélope Cruz, ¿no? Uh-huh. O sea, es una mujer muy reconocida en ese mundo cultural. Y ahí tenemos una producción que llega no solo con Javier Bardem, sino con el hijo de Penélope Cruz, que tiene 15 años. Y resulta que ha sido el gran furor de la semana. Estamos hablando de La Bola Negra, que se ha convertido en ese fenómeno cinematográfico de la temporada. De hecho, esta nueva película ha arrasado en su primer fin de semana en taquilla, ya ha recaudado 4.6 millones de euros. Y aunque Penélope Cruz no realiza ninguno de los papeles protagonistas, pues su trabajo sí es uno de los más importantes y aplaudidos de esta cinta.
4: Gran parte de la crítica especializada da por hecho que el próximo año Penélope Cruz ganará el Goya a la mejor actriz de reparto, lo que significaría el cuarto cabezón, ¿no?, de su carrera. Incluso hay quienes dicen que con su interpretación recibirá también una nominación a los Oscars, ya que Netflix, que compró los derechos de la cinta para su comercialización en Estados Unidos, espera realizar una titánica promoción en Hollywood en los próximos meses. Pero La Bola Negra es un proyecto muy ambicioso, ¿no?, que todavía que representa o enaltece más a Penélope Cruz por motivos personales. El mayor de sus dos hijos, Javier Bardem, debuta como actor en la película. De hecho, el nombre de Leo figura en el elenco artístico que registra imdb.com, que es, digamos, que la base de datos de la industria cinematográfica y televisiva más importante del mundo. ¿Y qué dice exactamente la ficha? El nombre de Leo y el elenco artístico de La Bola, que se revela sobre su participación. Dice lo siguiente: a sus 15 años, el hijo de Penélope y Javier da el salto a la gran pantalla y lo hace nada más y nada menos que compartiendo proyecto con su madre y bajo órdenes de Javier Ambrosi y también Javier Calvo, laureados en el pasado Cannes por su trabajo La Bola Negra. No obstante, cabe remarcar que la aparición de Leo es testimonial y anecdótica, ya que no deja de ser una pequeña figuración o cameo, sin ninguna línea en diálogo. De hecho, hasta resulta difícil ser interceptado como el metraje, porque forma parte de una secuencia coral. junto a muchos otros actores, pero aún así enaltecen la figura de Penélope Cruz, aunque pase casi desapercibida. Es algo así como Stan Lee en sus películas de Marvel.
3: Sí, no, y mire que es un figurante, podemos decirlo así, un extra, pero es muy importante para él. O sea, usted estar a los 15 años robando cámara, lo diríamos popularmente, de una de las películas y de uno de los fenómenos de la temporada. Y eso es lo que sucede, que además le da como ese color también sentimental a esta producción, ¿no? Porque tenemos a Penélope Cruz, a su hijo, y Leo también se abre pasitos. Es que así se empieza. Uh-huh. Así se empieza en todo, en la carrera, en el cine y en la vida. Y ya lo había hecho con Toy Story 5 en alguna participación

0: las dos, las dos. Amaría ser hija de... No, la verdad, no. Amo a mis padres, que no me estén escuchando. Pero qué afortunado también nacer ahí.
1: Sí, que familia. Se llame Angie Bardem Cruz.
0: Uy, suena elegante. Ahí ¿cómo está? ¿Cómo lo ve? Pues bueno, 7:59 de la noche. Así nos vamos despidiendo de este miércoles de cine, contándoles un poquito de lo que está sucediendo en este mundo del séptimo arte. A todos ustedes, gracias por acompañarnos. Y recuerden, mañana tenemos una cita a las 5 de la tarde. Los dejamos con ¿Qué está pasando? Para que no se despeguen de la programación de La Verdadera Alternativa de la radio. Chao, chao.
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1: Sintonízanos todos los miércoles de 8 a 9 de la noche por la UD 90.4 FM Estéreo, emisora de la Universidad Distrital. ¿Qué está pasando? Escuchar, pensar y dialogar también es construir paz. Cordial saludo, mi nombre es Sonia Díaz Granados y les doy la bienvenida a una nueva emisión de ¿Qué está pasando? El espacio del Instituto para la Pedagogía, la Paz y el Conflicto Urbano y PASUD de la Universidad Distrital Francisco José de Caldas, que se transmite por la emisora de nuestra institución educativa, la UD 90.4 FM Estéreo. Les recordamos las redes sociales en X, Instagram, YouTube y Facebook. Estamos como @ipasud, nuestra página web ipasud.udistrital.edu.co y también nos encuentra con nuestra revista Ciudad Pasando con Z en X y también en LinkedIn. Este viernes 2 de octubre conmemoramos el Día Internacional de la No Violencia, una fecha que nos invita a pensar en la manera en cómo nos relacionamos con los demás, cómo enfrentamos nuestras diferencias y qué alternativas tenemos para responder a las distintas formas de violencia que persisten en nuestras comunidades. Y es que hablar de no violencia no significa desconocer las tensiones, desconocer las desigualdades, las diferencias que existen en la sociedad, significa preguntarnos cómo podemos afrontarlas sin recurrir a la agresión, la imposición o la eliminación de quien piensa diferente. También implica reconocer el valor del diálogo, de escuchar, de la empatía y la acción colectiva como herramienta para transformar la realidad. Pero pues en esta conversación que vamos a tener, vamos a solventar algunas dudas, como por ejemplo, ¿qué significa realmente practicar la no violencia? ¿Cómo se puede llevar este principio a la vida cotidiana, a las instituciones educativas, a las comunidades y a los escenarios donde se toman decisiones? Y para eso, pues tenemos dos invitados. Le doy la bienvenida a María Belén Garrido. Ella es directora del Instituto Regional para el Estudio y la Práctica de la Acción No Violenta Estratégica en las Américas, investigadora principal del Laboratorio de Paz y Conflicto de Flaxo, Ecuador, y co-líder del Laboratorio de Cambio Social y Acción No Violenta del Center for Peace, Democracy and Development de la Universidad de Massachusetts en Boston. A ella le damos la bienvenida, doctora Garrido. Muy buenas noches.
2: Muy buenas noches, muchísimas gracias por la invitación.
1: También le damos la bienvenida al señor Emilio Arranz. Él es alguien que le ha apostado a educar para que las relaciones sean más sanas y sobre todo en el entorno escolar. Él creó la asociación Educar en la No Violencia y durante su vida se dedicó a ser profesor de educación en primaria. Él es español, pero vive acá en Colombia. Le damos la bienvenida también. Muy buenas noches.
3: Buenas noches.
1: Bueno, vamos a iniciar con esta conversación y para comenzar, ¿qué es la no violencia? ¿Y por qué no hablamos mejor de paz? ¿O eso tiene alguna diferencia? Empecemos con el señor Arranz.
3: Bueno, pues muy interesante. Yo suelo decir algo muy sencillo, la no violencia es resolver los conflictos sin usar la violencia. Pero creo que a veces esto que acabo de decir no se entiende bien. Se supone, todo el mundo piensa que resuelve los conflictos sin usar la violencia, pero no es cierto. Muchas veces se utiliza la violencia para resolver conflictos. De hecho, como incluye la pregunta que nos dices, entre no violencia y paz hay una diferencia bastante grande. La paz para muchas personas quiere decir tranquilidad. Por ejemplo, en los cementerios descansan en paz muchas personas. En los jardines también la gente descansa en paz. Pero eso, pues, para mí personalmente y las personas que trabajamos la no violencia, no es suficiente. Se trata de resolver conflictos sin usar violencia y eso supone un gran trabajo, una gran inquietud, porque no es tan fácil. Pensamos que en la vida ordinaria resolvemos los conflictos, nos escuchamos, nos expresamos, nos transmitimos empatía, pero resulta que no somos personas individuales. Ninguna de nosotras puede vivir aisladamente en una burbuja como un ermitaño. Incluso los ermitaños necesitan otras personas que les colaboren para mantener su vivienda, para alimentación, para respirar, para caminar por vías y transitar. Por eso somos personas, somos elementos sociales, vivimos en sociedad. Y si bien a mí no me están matando, no me están golpeando, sí que están matando a otras personas del género humano. Y cuando alguien se siente mal en la sociedad, yo también me siento mal porque soy parte de la sociedad. Si maltratan a un elemento de la sociedad, están afectando a todo el resto de la sociedad. Por eso, como decimos, la no violencia es trabajar por la paz, pero sin usar violencia.
1: Me gustaría que también la señora Garrido nos hable acerca de qué estamos hablando exactamente de la no violencia, complementar un poco más lo que dice nuestro invitado, cómo comprender más allá de las ausencias de agresiones físicas esta no violencia.
2: Muchas gracias. La no violencia no significa simplemente no utilizar la violencia ni quedarse pasivo ante un problema, un conflicto. La no violencia es una forma activa de afrontar los conflictos y de transformar las situaciones de injusticia, pero sin recurrir a la violencia. De hecho, para mí, una de las ideas más importantes es que la no violencia no significa no hacer nada, significa actuar, pero actuar de otra manera. Cuando vemos una injusticia y decidimos no intervenir, eso puede ser simplemente pasividad. Por eso, cuando dicen soy pacífico, yo digo, a ver, ¿qué mismo está queriendo decir? Porque no violencia es que va a hacer algo. Una respuesta no violenta, en cambio, puede implicar organizarse, protestar, denunciar, hacer una campaña, retirar la colaboración, generar alternativas con otras personas para actuar ante esa injusticia. Entonces, la no violencia parte además de una idea fundamental, y que es que el conflicto no es necesariamente negativo. El conflicto forma parte de las relaciones humanas. Lo que tenemos que transformar es la manera en que respondemos al conflicto, y sobre todo las relaciones de poder y las estructuras que generan la violencia. En relación a la pregunta que dijo cuál sería la diferencia entre no violencia y paz, son dos conceptos relacionados, pero no son lo mismo. Muchas veces entendemos la paz simplemente como se mencionó, ausencia de guerra o de violencia, pero podemos tener una sociedad sin guerra y al mismo tiempo tener discriminación, pobreza, desigualdad, racismo, violencia de género. Entonces, lo que la no violencia nos ayuda es a pensar la paz de una manera más profunda. La paz no es solamente que no haya violencia, implica también construir relaciones más justas y formas de convivencia donde las personas puedan participar y defender sus derechos.
1: Sí, importante lo que está diciendo, porque a veces solamente nos limitamos a decir que la paz o a relacionar la paz, lo contrario del antónimo de la guerra, pero es válido y hay que resaltarlo. La paz también o la no violencia quiere decir que haya igualdad, quiere decir que no haya discriminación, que haya inclusión. Desde la experiencia, señor Arans, en la educación para la no violencia que usted ha tenido, ¿qué aprendizajes nos ayudan a incorporar esta perspectiva en nuestra manera cómo nos relacionamos? Hay que recalcar que el señor Arens desde hace mucho tiempo ha trabajado en el tema de la no violencia en los entornos escolares. Como dice su presentación, él ha sido docente de primaria cuando vivía en España, ahora actualmente vive en Colombia, pero quisiéramos saber desde esa experiencia cuáles son esos aprendizajes para saber cómo ser no violentos.
3: Bueno, compañeras, el aprendizaje de la no violencia es muy largo. De hecho, después de tantos años todavía sigo aprendiendo algo, porque la no violencia es un ideal, pero desafortunadamente o afortunadamente nunca llegamos a los ideales. Es un camino, es un proceso. Es un avance. Por eso no solemos dar una charla, no solemos hacer una presentación. Nos gustan los procesos largos. Claro, cuando yo trabajaba en la escuela, pues tenía mi grupo a mi disposición. Y podía influir, pues, casi a diario en este aprendizaje, en este camino de la no violencia. Ahora que ya no estoy en la escuela, pues sigo haciendo actividades educativas y procuramos que el proceso esté formado por numerosas sesiones, un trabajo educativo muy continuado con los chicos, chicas y las personas que están interesados en la no violencia. Y la no violencia, pues claro, abarca muchos aspectos de la vida, de hecho, todos los conflictos de la vida. Y los conflictos de la vida son las relaciones personales con la familia, con los amigos, con los hermanos, pero también las relaciones sociales con los vecinos, con la ciudad, pero también con el país y con el mundo global en el que estamos. Implica aspectos como el armamentismo, el desarme, los conflictos bélicos, pero también implica otros conflictos como el uso de la salud, el sistema sanitario, el sistema económico, la explotación económica, la explotación laboral. También, pues, cualquier otro, el medio ambiente, las relaciones de género. En ese sentido, pues, quienes trabajamos en educación intentando avanzar hacia la no violencia, pues, no nos queda más remedio que estar trabajando continuamente en todos los aspectos de la vida.
1: Desde el estudio de la acción no violenta, hablamos estratégicamente, señora María Belén Garrido, ¿cómo se amplía esta comprensión cuando hablamos de acciones colectivas orientadas a transformar la sociedad?
2: Valga la pena como una aclaración, o sea, las prácticas de resistencia no violenta son muy antiguas y aparecen en diferentes culturas y tradiciones. Y más o menos en el siglo XIX y XX es donde se hace una reflexión más sistemática sobre la acción no violenta, donde el papel de Gandhi fue fundamental para desarrollar el concepto y convertirla en una estrategia de transformación social y política. Pero también existe dentro de los estudios de resistencia no violenta como dos vertientes. Una que es más sobre principios, la no violencia relacionada más a los principios, y la otra más estratégica que se habla como una metodología, donde claro que pueden darse las dos, pero la estratégica muchas veces puede llevarse a cabo sin la de principios. ¿A qué me refiero? Por ejemplo, pueden haber una acción no violenta, una marcha en la cual uno hace un reclamo y busca de otra forma que la persona a la que está queriendo cambiar cambie su opinión, pero eso no quiere decir que la persona dice, bueno, yo ahora no voy a ser más violento con nadie y va a llevar la vida, o sea, sus principios de vida van a ser igual. Entonces, es bueno distinguir en eso porque mucha gente dice, a ese nivel de espiritualidad no puedo llegar y como que se aleje y le decimos, no, o sea, simplemente son también formas estratégicas y eso es lo que más se hace, es énfasis en los estudios de resistencia civil, que son de estudios de acción no violenta estratégica, entender qué mecanismos, qué métodos son más efectivos, cómo enfrentar la represión, cómo lograr que ciertos grupos apoyen una causa, cómo formar una cohesión, cómo formar, tener un grupo unido, cohesionado, que pueda transmitir alguna demanda en específico.
1: Así, importante esa diferencia. Y yo creería que, no sé, doctora Garrido, hasta qué punto el tema estratégico pues funciona en el sentido de que vamos a, por ejemplo, estamos hablando, o el nuevo presidente está hablando de entrar a las universidades cuando existan protestas violentas, algo que ha llamado mucho la atención y que ha generado mucho rechazo, sobre todo entre los mismos estudiantes, que obviamente pues el campo universitario es un campo académico, un campo de estudio, y pues la idea no es que la fuerza pública entre cuando haya manifestaciones o protestas violentas. Ahí en ese sentido estratégico, ¿cuál podría ser la estrategia que funcionaría no violenta para enfrentar este tipo de acciones?
2: Bueno, en general, nosotros en los cursos que ofrecemos desde el Instituto Regional para el Estudio y la Práctica de la Acción No Violenta en las Américas, que es para activistas de toda la región, siempre señalamos que el momento en que uno opta por una acción violenta le da la justificación justamente al oponente, en este caso al gobierno, para que entre y diga, tenemos que nosotros usar la violencia para frenar. Entonces, realmente una de las claves en la acción no violenta es mantener la disciplina no violenta. ¿Qué quiere decir? Evitar que haya algunas personas que, tal vez por estrategia hasta del oponente, porque muchas veces son como infiltrados, personas que son del gobierno o de la otra parte, que tratan de ingresar al movimiento y dicen, no, así no sirve, mejor hagamos una acción violenta. Pero lo que uno tiene que tenerse a pensar es quién tiene las armas, quién tiene el monopolio del poder. Entonces, luchar contra eso con los mismos mecanismos sería lo más ilógico. Lo que hay que hacer es justamente utilizar las acciones no violentas para demostrarle que uno está en otra posición para enfrentar. Entonces, si por ejemplo estudiantes de la universidad quieren hacer una protesta, hay sobre todo en Colombia hay tanta diversidad de acciones no violentas que nosotros hemos recolectado a través de nuestro blog y podcast, que es increíble cómo eso además va a hacer que mucha gente se una a la causa y le reclame al gobierno por qué va a reprimir a personas que en todo su derecho hacen una protesta, pero una protesta, un reclamo en forma no violenta.
1: Ahí está el punto, que muchas veces quieren hacer una protesta que es válida en Colombia, que es no violenta, que es una protesta pacífica para reclamar o exigir ciertos derechos, pero desafortunadamente, y eso es lo que pasa en muchas universidades, hay infiltración, ¿sí? De grupos armados. Y por lo tanto, por eso se genera este tipo de violencia. Y es que es un tema que hay que analizar mucho y mirar cómo realmente se puede hacer protesta sin que se genere violencia. Señora Arens, muchas veces desde la infancia aprendemos a responder a las diferencias mediante la confrontación. Queremos imponer o la descalificación. Y eso a veces los papás educamos a nuestros hijos de esa manera. No se deje, si le pegan, pegue, si lo gritan, grite. Entonces, ¿cómo podemos desaprender esas formas de relacionarnos y desarrollar habilidades como la empatía, la escucha? ¿Cómo le decimos a los niños de primera infancia que la comunicación es lo mejor para afrontar unos desacuerdos?
3: Pues las situaciones educativas son complicadas en las situaciones, en la realidad, en la forma habitual. Hay que tener otro esquema de educación. Nosotras también tenemos acá el programa de Educar en la No Violencia, que lo estamos realizando y desarrollando. Y no necesitamos, llevamos ya varios años con bastantes grupos y bastantes estudiantes. No necesitamos imponer nada. Es un sistema educativo. La tarea del docente no debe ser imponer. Eso limita mucho porque en las instituciones oficiales, pues sí, el docente es normalmente quien impone la conducta. Nosotras trabajamos básicamente con una metodología activa, dinámica, lúdica, socioafectiva, de tal manera que los estudiantes son quienes descubren el aprendizaje. Nosotros no les decimos cuál es la conducta correcta. Ellos se darán cuenta cuál es la conducta correcta y la reforzamos. Ellos mismos la refuerzan y nosotras también se la reforzamos. Utilizamos mucho lo que se llama los juegos cooperativos. No sé por ahí cómo será, pero donde estamos trabajando, los chicos, las chicas, los jóvenes, cuando juegan, ya no sacan a nadie fuera, ya no sacan al que se equivoca, ya no sacan al que, a quien tiene menos habilidades. No ganan unos y pierden otros, no hacemos rifas, no jugamos al bingo, solo jugamos juegos, actividades, estudios, trabajos en los que todos ganan, todos aprenden. Incluso quienes tienen más dificultades se les reconoce el mérito que tienen y todos se sienten bien. Entonces no llega el momento en que unos tienen que enfrentarse a otros. A veces cuando iniciamos un grupo nuevo llegan con esa costumbre de saludarse dándose un golpe en la cabeza, dándose un golpe en la espalda. No, al tercer día ya saben que cuando nos encontramos con alguien lo normal es darse un abrazo, decirse buenos días, preciosa, hacer actividades de estima. Pues sí, hay muchas formas. Nosotras pues estamos contentas, ellos y ellas también están contentas. Y realmente en nuestras tareas educativas no ponemos notas, no ponemos calificaciones, simplemente estudiamos, aprendemos y vamos aprendiendo y cuando nos falta algo por aprender, lo revisamos para intentar aprenderlo mejor, sin más, sin decir unos son mejores, otros son peores, tú me has ganado, tú no me dejas dentro, ¿no? Todos participan en todo, en los juegos, en el aprendizaje, en algunos emprendimientos que hacemos. Ese es el sistema que utilizamos para que mejore el ambiente. Y claro, pues hay conflictos. Como dice María Belén, la no violencia no es estarse quieto, estar parado ante un conflicto. Todo lo contrario, es estar inquietas e inquietos para resolverlo, pero sin usar la violencia. Sobre todo con el objetivo de resolver el conflicto, no de estar en contra de la persona que tiene el conflicto. Hay que superar la visión de los malos y los buenos. Lo que hacemos es resolver conflictos, no pelearnos contra personas que tienen conflictos o que provocan conflictos, sino buscar la forma de resolver los conflictos.
1: Señor Arens, ¿y cómo se implica la familia en toda este trabajo que se realiza, que nos está contando? Porque obviamente lo que son los padres, el núcleo familiar es vital o es importante para que este tipo de acciones pues que calen en los niños, que realmente pues que todo no se soluciona con violencia, con la discriminación o con señalamientos, sino que todos somos iguales. ¿Cómo dentro de esos talleres o ese educar para la paz, pues la familia también puede implicarse en este tipo de actividades y cómo las han recibido las familias? Porque de la familia se aprende mucho. Los niños por lo general replican mucho lo que hacen sus padres en el seno del hogar. Si pelean, pues ellos también pelean. Si se pegan, pues ellos también se pegan. Entonces, ¿cómo es el aporte de la familia y cómo la familia recibe este tipo de talleres de los que nos habla, señora Arles?
3: Bueno, pues realmente la familia es importantísima. Qué fácil decirlo. La familia es una sociedad en pequeño. Y lo que hacemos en la familia se reproduce después en la sociedad. Por eso todo es tan importante, todo esto que decimos en la educación en la familia. Realmente los papás, las mamás, las abuelas nos ponen mucha dificultad para participar, integrarse en el proceso educativo de las niñas y de los niños. Muchas dificultades. Primero, porque tienen mucho que trabajar, tienen que trabajar, llegan a casa agobiados, tienen estrés. Estrés porque la situación laboral y social produce mucho estrés, la salud. Entonces, y por comodidad, que el hábito. Lo habitual es que no, en la escuela que le eduquen, nosotros aquí a lo nuestro a trabajar, pero entonces pues procuramos buscarle las vueltas. Afortunadamente la vida virtual nos ayuda un poco. Tenemos cada grupo educativo tiene su grupo de WhatsApp. Les vamos explicando, enviamos informaciones, les enviamos explicaciones a todas las familias con más facilidad gracias al grupo de WhatsApp. Les explicamos lo que hacemos, enviamos algunas fotografías, un pequeño video, intentamos que se impliquen. Y también tenemos algo importante y es que lo importante no es que los niños y niñas aprendan ideas, conceptos, definiciones, sino que aprendan conductas. Entonces, les ponemos una práctica semanalmente que practiquen, dar los buenos días en casa, preguntar a los padres en qué trabajan, cómo les va en el trabajo, qué tal están con los jefes. Y les enviamos esta práctica a los grupos de WhatsApp, que son grupos con las familias, para que las familias sepan qué estamos haciendo, qué estamos aprendiendo, qué estamos practicando, y que la familia colabore con los chicos y las chicas para que hagan la práctica. Pues la colaboración no es tan grande como nos gustaría, pero es la forma que tenemos de impulsar a las familias para que se impliquen en la educación de las chicas y de los chicos.
2: Primero, totalmente de acuerdo con el señor Las en lo que dice de la familia. Ahí yo agregaría tal vez el rol de los sentimientos. Enseñarles a los niños a que puedan expresar sus sentimientos, a que reconozcan sus sentimientos, porque eso ayuda a la comunicación. Pero claro, una cosa es dentro de una familia y otra cosa es cuando estamos hablando de otro tipo de conflictos y necesitamos que un determinado grupo se organice. Entonces, para eso existen algunos pasos. Primero, definir claramente un objetivo que sea claro, que sea alcanzable, que sea en un tiempo específico. Reconocer a las personas que pueden colaborar, apoyar, estar de acuerdo en este grupo y que son afectadas sobre todo por esta problemática y que van a estar interesadas, por lo tanto, en actuar en contra de eso. Ver las diversas alternativas. Mucha gente cuando oye sobre acción no violenta cree que es salir a las calles y se acabó, o sea, la protesta. Pero en el 2021, Michael Beer publicó justamente un libro que era la actualización de los métodos de Gene Sharp, que él identificó 198, Michael Pierre en el 2021 ya reconoció 343 formas de no violencia, que pueden ser desde no cooperar, es decir, no apoyar y permitir que ese sistema se mantenga. Por ejemplo, cuando hay personas que deciden no salir a trabajar, un grupo, una sociedad entera dice: nosotros no trabajamos, se para el país. Esa es una forma no violenta, pero una forma de no cooperar y decir no estamos de acuerdo. Y así, sobre todo el arte, es una forma muy interesante y multifacética para hacer sensibilizar al otro lado, sensibilizar a otros grupos de personas para que se unan a la causa, entiendan los motivos por los cuales existe el conflicto y por qué estas personas están pidiendo un cambio, están pidiendo una transformación. Entonces, a que llegue a formarse un grupo y que este grupo desarrolle una campaña de no violencia, es todo un proceso. Muchas veces dicen, esporádicamente salió la gente y se unió a las marchas. O sea, sí hay personas que se unen y ven, pero muchas veces, o sea, lo que pasa es que se han informado, se adhieren a la cosa, son empáticos con la temática y por eso buscan la forma de colaborar. Pero las personas que organizaron cualquier acción es algo que ha sido planificado, ha sido pensado en los diferentes momentos que pueden pasar, en qué lugar es el mejor, en qué momento es el mejor para realizar una acción así, porque considerar cierto, ese tipo de factores puede determinar mucho el éxito o no de una acción no violenta.
1: Me pongo a pensar acerca de por qué a veces recurrimos a la violencia en nuestra cotidianidad. Por lo general es porque no vemos que funcionan en las instituciones. Y el solo hecho de que, por ejemplo, estamos en una estación de bus y no está funcionando el sistema, no está pasando el bus que yo quiero, ya llevo más de una hora ahí, entonces la persona se enerva y obviamente le pasan mil pensamientos por la cabeza, decir esto no está funcionando, voy a recurrir a la violencia. Eso pasa muchas veces, o ha pasado muchas veces acá en Bogotá, digámoslo con el Transmilenio, que lo cogen por su cuenta los usuarios cuando el sistema no sirve, ¿sí? Entonces son cosas, situaciones pequeñas donde vemos que nos volvemos irascibles en el sentido de que si no está funcionando algo, si quiero que funcione, entonces yo recurro a la violencia. Entonces me gustaría hablar justamente de esas relaciones cotidianas en los escenarios sociales, en los escenarios políticos, porque la idea es que la no violencia también se expresa cuando, como usted lo dice, nos organizamos para reclamar derechos y promover cambios sin recurrir a los conflictos. Desde sus investigaciones sobre estos movimientos de resistencia civil, que ya lo tocamos anteriormente, ¿qué características permiten comprender la acción no violenta como una estrategia de transformación social y no simplemente como una actitud de rechazo a la violencia? O sea, que realmente esa actitud no violenta va a servir para algo.
2: En el 2012, Erika Chenevelin y María Estefan publicaron un libro que se llama ¿Por qué funciona la acción no violenta o la resistencia civil? En este libro, ellas demostraron académicamente cómo la acción no violenta es mucho más efectiva que la violenta. O sea, primero, entonces, para aclarar la primera pregunta, ¿con qué logro mejor los cambios? ¿Con la violencia o con la no violencia? Con la no violencia es más efectiva y eso está demostrado ya académicamente. En el campo académico eso ya se ha demostrado. Otra cosa son las narrativas de las personas que dicen no existe otra alternativa para eso. Me dijo al principio las características para una acción no violenta. La principal característica que determina es la participación masiva, o sea, que no sean tres personas que son las que están protestando, sino se demuestra que son cientos, miles de personas que quieren un cambio, que lo están buscando en forma no violenta. La disciplina no violenta es también una de las características básicas. Si esta disciplina se rompe, la posibilidad que tengan éxito no va a ser tan alta. ¿Por qué? Porque muchas personas no se van a querer adherir a la causa, van a decir no, o sea, van a creer el discurso del oponente, que normalmente les tacha de terroristas, de criminales, de vándalos, a esas personas que están haciendo la protesta. ¿Por qué? Porque van a decir, yo qué sé, prendieron fuego aquí, rompieron algo así, y ellos no fueron. Pero el mantener esa disciplina es uno de las tareas más difíciles, pero más importantes de todo movimiento no violento. El conocer a las personas, el desarrollar un plan de conducta, el desarrollar un plan de emergencia para todas las acciones que puedan pasar. Si es que son llevados presos por realizar una acción no violenta, es importante tener un grupo de abogados que les puedan sacar. O sea, hay que planificar. La planificación es la tercera característica muy importante en toda acción no violenta. Planificar, organizarse. Y sobre todo tratar de mantener los grupos cohesionados y unidos. ¿Qué quiere decir? Que no sean, o sea, que las acciones sean conjuntas.
1: Claro. En ese sentido, señor Arens, ¿cómo usted ve este tema cuando usted vive en Cúcuta, ¿no? Esto es norte de Santander. Es un departamento que ha sido afligido por la violencia, por el conflicto, por grupos al margen de la ley. Entonces, ¿cómo hacemos para que los niños en los colegios, en los espacios educativos, no se dejen permear por esta violencia, que comprendan que también ellos pueden participar activamente en una transformación de sus entornos sin recurrir a la violencia y sin tener como ejemplo, pues, ese ambiente que se vive, como es el conflicto armado?
3: Bueno, es complicado aquí. Aquí y en todo lugar, yo diría, en todo lugar. Creo que hay una dificultad muy importante. Intentamos trabajarlo, hacerles conscientes de que no somos individuos aislados, sino formamos parte de una sociedad. Pocas veces se habla de esto en las escuelas, aunque se les enseña a la Constitución, se la aprenden de memoria los capítulos, los conceptos, pero ni siquiera los padres y las madres frecuentemente son conscientes de lo que es una sociedad, de las relaciones entre unas personas y otras. Y ahí, en ese ambiente, tendríamos que decir varios elementos. Primero, las personas nacemos con una personalidad, así como heredamos genéticamente algunas enfermedades o alguna orientación hacia algunas enfermedades, también nacemos con alguna orientación a cierta forma de actuar como personas, ¿sí? Claro está que como la salud nos cura las enfermedades, también la educación puede corregir defectos de o personalidad, orientaciones, y eso es lo que se intenta con la educación. Básicamente, pues así es que hay una cultura antiquísima, muy antigua, de violencia. Es lo que ha sido habitual, lo más frecuente. Cuando estudiamos la historia, nos hablan de las guerras. No nos hablan de la forma de resolver los conflictos sin violencia. Los gobiernos dedican muchísimo dinero a educar para la guerra, a educar para la violencia. Los programas educativos, las películas infantiles, los programas divertidos desde pequeño ya. Hay que divertirse y reírse cuando uno mata a otro y resulta tan divertido que nos reímos, lo presentan de esa manera. Entonces, trabajar educativamente por la no violencia es muy duro, en el sentido de que estamos peleando en contra de un poder muy grande. Miren que en el mundo se gasta muchísimo más dinero en gastos militares y en entrenar a personas para matar que en alimentar a la gente con Las mismas Naciones Unidas, no un gobierno comunista ni nada. Las Naciones Unidas dicen que con un 10% de los gastos militares se podría quitar el hambre en el mundo. Pero no, los poderosos y los gobiernos van por otro lado y eso, pues, desgraciadamente se ve reflejado en los gobiernos nacionales también, de alguna manera. Y en ese sentido, decirles, como decía María Belén, el tema de los sentimientos, educar para los sentimientos. Es que aquí todos los días hay alguna masacre. Los medios de comunicación lo ocultan, lo ponen, quienes investigamos lo ponen en letra pequeña y tenemos que mirar con lupa para ver qué es lo que está pasando. Pero en las grandes noticias sí, a veces ponen que han matado a alguien. Pero no, es que todos los días hay masacres en Colombia y en el mundo están matando, están los grandes poderosos, están realizando unas actuaciones que van en contra de unas leyes universales que se han marcado los países durante los últimos 60 años, que se llama el Derecho Internacional Humanitario. Que eso no es la maravilla de las maravillas, pero es algo mínimo y se lo saltan, no lo tienen en cuenta para nada en absoluto, ¿no? Entonces, transformar todo esto es muy complicado. Intentamos, sí, que los chicos y las chicas tengan conciencia social y después que tengan sentimientos también, que reconozcan los sentimientos. Porque aquí matan a un vecino que ha pasado y lo entierran, igual que si le hubiera dado un ataque cardíaco, da lo mismo. Y toman cerveza y ponen música, bailan. Sí, pues es una labor, pues, difícil, pero en la que hay que estar en eso y tenemos que estar en eso porque hay que cambiarlo, hacemos todo lo posible en cualquier detalle, en el más mínimo detalle de conducta de los juegos, de los estudios, de la relación. La desigualdad social es enorme. Un 10% de la población tiene la máxima riqueza, el resto de la gente está esperando a que nos den, a que nos den, no a lo que nos corresponde, a lo que nos den, ¿no? Entonces ahí poco a poco vamos avanzando. El tema de los sentimientos es fundamental, que aprendan
1: Sí.
3: a ver, a darse cuenta qué sienten, qué no sienten, ¿no? La
1: Sí.
3: empatía, por supuesto, la empatía es fundamental, la solidaridad, claro. Todo eso que decimos que parecen palabras abstractas, hacerlo de manera concreta, porque las palabras abstractas no van muy lejos, no las entienden muy bien, incluso las pueden interpretar de múltiples maneras, sí.
1: Sí, es que, y es que también en cuanto a la situación que nos cuenta, allí en norte de Santander, los colombianos estamos normalizando la violencia. O sea, pasa y bueno, es como, bueno, como pasa todos los días, pues dejémoslo así y yo soy pasivo ante, como yo estoy bien, entonces desde que a mí no me afecte, pues yo no hago absolutamente nada y eso es lo que tenemos que cambiar. El tema de los sentimientos, sí, hay que sentir lo que pasa, hay que sentir cuando, por ejemplo, la trata de personas, cuando un niño, un joven está desaparecido, cuando hay una masacre, en fin, entonces hay que tener esos sentimientos justamente para que nos toque todo lo que está pasando, para que nos afecte y como decían ustedes, o sea, no hacer oídos sordos a lo que pueda estar pasando a nuestro alrededor. Me llama mucho la atención, doctora Garrido, usted hace parte del Instituto Católico de la No Violencia. Hablemos un poco del trabajo que ustedes realizan y hablemos un poco del hecho de la espiritualidad que lo tocamos un poquito anteriormente, pero ¿cómo puede influir el hecho de la religión, la espiritualidad en todo este tema y cómo es ese trabajo en el Instituto Católico de la No Violencia?
2: Sí, claro. A ver, yo apoyo al Instituto Católico de la No Violencia específicamente Hay tres áreas. Una área es sobre el Evangelio. Entonces, sobre todo personas, sacerdotes o teólogos, se dedican en esta área para examinar qué dice el Evangelio sobre la no violencia y cómo eso todos los católicos podemos seguir de acuerdo a lo que dice en el Evangelio. De ahí hay otra sección que se encarga sobre más la parte teórica y los hallazgos de qué sabemos que está funcionando sobre la acción no violenta. Y en el área que yo trabajo es en los casos específicos, sobre todo en mi caso es para el área de América Latina y el Caribe. Entonces, nosotros siempre estamos como nutriendo al instituto de ejemplos donde el rol de la Iglesia Católica, pero también de otras iglesias, han contribuido a que se reduzca la violencia o han participado en acciones no violentas. Entonces, por ejemplo, tuvimos nosotros, por parte no del Instituto Católico, sino del Instituto Regional, hicimos un webinario sobre santuarios de paz. Muchas veces esos son iglesias. ¿Por qué? Porque allá pueden ir la gente y pueden refugiarse y pueden evitar ser ahí arrestados o se hacen huelgas de hambre en forma de protesta. Entonces, ¿cómo estos lugares pasan a ser claves? Pero también tenemos ejemplos, sobre todo en América Latina y con varios sacerdotes en la región que han pedido una justicia social, ¿no? Entonces, existen muchos ejemplos de justamente cómo se busca esta transformación no violenta. Entonces, en el Instituto Católico lo que se hace es eso y lo que se está ahora buscando es que las universidades católicas del mundo se unan para trabajar por la no violencia. Porque lo que decimos es, o sea, tener una infraestructura es muy difícil y poder utilizar la infraestructura de la Iglesia Católica para trabajar por la no violencia sería un arma muy, muy efectiva en todo lo que acaba de decir el señor. Es que como dice, o sea, es impresionante las formas de violencia que nos llegan por todas partes. O sea, y contrarrestar eso, contrarrestar la cantidad de recursos, lo que ha hecho es que, claro, nos pongamos a pensar qué instrumentos tenemos nosotros, qué mecanismos, qué infraestructura podemos activar para justamente enfrentar los altos niveles de violencia que tenemos en todos los niveles de la sociedad. Entonces, algo que se está ahora, justamente se discutió en la última conferencia que fue el 9 y el 10 de septiembre en Roma, fue la creación de una alianza de universidades católicas que busquen fomentar la no violencia desde diferentes espacios.
1: Toca una de las labores que se realiza en este instituto, señora Garrido, es saber, o sea, investigar, saber qué está funcionando de la acción no violenta en América Latina. ¿Nos puede decir algunos aspectos que están funcionando aquí en América Latina en cuanto a acción no violenta?
2: Claro. O sea, le puedo decir hasta de Colombia mejor, ya que
1: Perfecto.
2: supongo que la mayoría de los que van a ver este podcast van a ser de Colombia. En Colombia pueden muchos hablar de que es el conflicto armado, pero es uno de los laboratorios de paz más grandes que hay. No existe, no conozco ningún lugar donde haya tantas iniciativas de paz como hay en Colombia. Existen en los 90. Hubo estas comunidades de paz que fueron apoyadas por esta organización Red de Paz. Ese rol fue clave para durante el conflicto armado, antes de la firma de paz, mucha gente en forma no violenta logre reducir los niveles de violencia en sus municipalidades cuando estaban con los paramilitares en un lado, con las fuerzas armadas en el otro y con las guerrillas en el otro lado. Pero hay muchos ejemplos de comunidades. Nosotros les invito a escuchar nuestro podcast, a revisar nuestros blogs. Tenemos los casos documentados de Samaniego, tenemos los casos de San José de Apostado, tenemos los casos de La Merced, que es cerca de Cúcuta, tenemos el caso de ATCC. Tenemos también casos donde, por ejemplo, en el paro del 2021 de Colombia, en la región de Popayán, cómo la banda chirimía, utilizando un instrumento clásico de la región, realizó acciones no violentas durante el paro del 2021. Tenemos acciones de defensa de los ríos liderada por mujeres afrodescendientes. Si no estoy mal, es en el área del Cauca también. Entonces, hay hartísimos ejemplos. Nosotros los que más ejemplos creo que tenemos son de Colombia y Ecuador, por la cantidad de personas que conocemos, pero en América Latina, y eso es a lo que quisiera regresar, el señor Arras mencionó, en la escuela nos mencionan y todos saben cuándo empezó la Primera Guerra Mundial o cuándo en el caso de Colombia fue la época de la violencia, por qué causó, cuántos muertos hubieron, qué armamento se utilizó. Pero lo que no nos enseñan es justamente esto. ¿Qué hicieron las personas cuando estaban en la violencia? ¿Qué mecanismos usaron? ¿Cómo lograron enfrentarse? ¿Cómo reducieron? ¿Cómo lograron el acuerdo luego? Eso es lo que nos deberían enseñar en las escuelas, porque eso nos daría herramientas para que las personas cuando están en un conflicto piensen y digan, no, sí es posible solucionarlo. Miren, todas esas personas que lo han hecho, nosotros también podemos hacer. Entonces, eso es lo que no me puedo alargar mucho porque supongo que el tiempo ya se acaba, pero hay muchísimas acciones y yo pienso que es deber de todas las personas que trabajamos en temas de acción no violenta y en temas de paz documentar estas acciones, justamente para contrarrestar la narrativa de que solo a través de las armas vamos a poder parar esta matanza, vamos a poder parar al grupo organizado. No, existen muchas acciones que se dan, que la gente ante la necesidad, ante la escasez, ante la hambruna, dependiendo del problema que tengan, busca formas, pero busca formas no violentas. Y eso uno tiene que documentar, uno tiene que informar, uno tiene que aprender sobre esto.
1: Claro. Señora Arranz, me gustaría, y también enseguida la doctora Garrido, acerca de dónde nació el interés por trabajar en la no violencia, señora Arranz.
3: Bueno, pues esto es como complicado, es como la vida misma. Uno sale con una tendencia social de trabajar con la gente, de estar al lado de la gente, de sentir dolor cuando alguien sufre. Pues yo recuerdo que tenía 5 años y un señor mató a su esposa en mi pueblo, y eso fue un acontecimiento enorme. Hay muchos datos en la vida que van surgiendo. Así que cuando empecé a trabajar de maestro, pues se me ocurrió avanzar con esa orientación. Además, en aquella época en España hubo muchos movimientos de no violencia, los objetores de conciencia que se negaban a coger las armas para ir al servicio militar. 3.000 jóvenes llegaron a estar en la cárcel condenados por no querer coger las armas. Todo eso fue una campaña muy grande. Hubo un gran movimiento educativo por la paz. Y bueno, ahí seguimos poco a poco. Ahora que estoy en Cúcuta, pues con lo que hacemos, ¿no? Sí, me gustaría. Bueno. Aparte de eso, a mí me sentaba súper mal cuando mi mamá me regañaba, cuando me echaba la cantaleta. No sé por qué, se me dio por por pasarme al otro bando, al bando de los que no regañan, de los que no echan la cantaleta, de los que no gritan. Así fue. Entonces ahí juega mucho la personalidad de las personas, también la educación, claro, lo que uno se encuentra. Fui encontrando personas especialmente educadoras que estaban en la no violencia, personas que estaban sufriendo porque a la hora de pagar impuestos en la declaración de la renta se negaban y se niegan todavía, existe, a pagar impuestos para los gastos militares. Y conocí a tantos jóvenes que fueron a la cárcel, yo apoyé a muchos de ellos por no querer usar las armas, por no ponerse un uniforme militar.

0: Pero hasta ahora, pues en Colombia hay muchas personas que trabajan por la justicia social, por el bienestar social, sin usar violencia. Muchas. No solo trabajan, sino que son asesinadas. Son asesinadas. Esto es que en los 9 meses, 8 meses, que estadísticamente está recogido en Colombia, este año, que es un año que dicen de paz, ya han matado a 109 líderes sociales y lideresas sociales. Ese es el precio que se paga. Hay comunidades en Colombia de paz, comunidades de paz, comunidades que se declaran que no van a colaborar con ningún elemento armado y sufren la muerte, sufren la persecución, les matan personas, ¿sí? En eso estamos. Me gustaría comentar algo especial. Y es que cuando hablamos de no violencia con otras personas, como que intentan decirnos, pero ¿por qué la no violencia si es más eficaz la violencia? Entonces tenemos que demostrar, queremos demostrar que la no violencia es más eficaz, pero hay algo más interior en la no violencia. Y es que no es solo cuestión de eficacia, es cuestión de conciencia. Es una conciencia. No queremos matar a nadie. No queremos que los problemas se resuelvan agrediendo a otra persona, insultando a otra persona, enfrentándonos a otra persona. Incluso colaborando se pueden resolver los conflictos, ¿sí? Entonces, pues sí, nos encontramos con mucha gente que me dice, a ver, demuéstrame, y aunque demuéstrame que la no violencia es mejor, aunque hay estudios que lo demuestran, lo más importante no es demostrar que es más eficaz, sino que como seres humanos tenemos derecho, tenemos una conciencia de dignidad por la vida, de reconocimiento del derecho a la vida. Y en eso estamos.
1: Muchas gracias, señora Arranz. Y doctora María Belén Garrido, ¿cuál fue ese interés por, o cuál ha sido ese interés, por qué ese interés a trabajar por la no violencia? Usted también es socióloga y le ha apostado a la paz desde las diferentes labores o diferentes trabajos que ha realizado.
2: Pienso que son, como decía el señor Arazno, procesos que uno va viviendo en la vida. Yo estudié en un colegio católico y en el colegio católico algo que nos enseñaron es que el prójimo es el hermano, es uno mismo, todos somos parte de. Entonces uno puede dar la cara, girar la cara y decir que no existe. Y entonces desde muy pequeña a mí me enseñaron a apoyar, a buscar como en alguna forma reducir por ejemplo, niños llevábamos comida que sabíamos que estaban desnutridos. Entonces ese espíritu lo fui recibiendo desde niña. Después yo estuve en un colegio internacional donde viví con personas de 200 países del mundo y lo que más me llamó la atención fue ahí es, bueno, pero nosotros no nos peleamos, ¿por qué todo el mundo se pelea? Y justo hablábamos de formas de diálogo. En mi maestría en estudios de paz conocí las diferentes formas que se pueden dar, pero cuando me decidí por mi doctorado fue porque por una vivencia misma propia. Durante, posiblemente usted que es colombiana debe saber, en el Ecuador hubieron tres presidentes que lo sacaron del poder. Pero lo que muy pocas personas sí mencionan es que esos tres presidentes salieron sin muertos, no hubieron muertos. O sea, hubo un señor que murió asfixiado por los gases lacrimógenos y una señora que se cayó de un bus en las protestas. Pero no fue porque la policía, las Fuerzas Armadas les dispararon, como en otros casos de América Latina. Entonces, por ejemplo, ahí me llamó a mí mucho la atención porque yo estuve en algunas de esas protestas. Y quería entender qué pasó aquí. ¿Por qué en ciertos países?

0: se puede sacar un presidente en forma, digámoslo, no violenta, y en otros vemos, como ha pasado recientemente en el Perú, 150, 400 muertos en los procesos. Entonces, entender eso me parece que todos estamos llamados a, cuando vemos este tipo de acciones, averiguar, entender, comprender, dar a conocer, enseñar a las otras personas que sí hay formas no violentas de lograr cambios.
1: Muchas gracias entonces a nuestros invitados y desde el IPASUR continuamos promoviendo esos espacios de reflexión que van a contribuir a fortalecer el diálogo, la participación.
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No, qué bacano estar acá, Venezuela, qué chévere venirse desde Colombia, conocer a estos panas, pasarla del carajo. Esto es de lo mejor, lograr hacer unos lazos de amistad en los cuales nosotros mismos nos sentimos tan identificados. Y es gracias a esto que se pueden grabar cositas así, grabar este tema de corazón, salir, sacarlo en un poco tiempo del carajo. Muchas gracias también por matarla, eso fue excelente, su hermano.

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0: para la Cooperación y el Desarrollo Económico. Y allí se encuentra nuestra enviada especial, Paola Ariza, con quien conectamos en directo. Paola, ¿qué se sabe hasta el momento?
1: Hola, Jessica. Bueno, como lo has dicho, el mandatario argentino Javier Milei busca atraer cuantiosas inversiones, sobre todo en energía, materiales críticos para el desarrollo de tecnologías y agricultura. El principal objetivo, según se ha dejado ver hasta el momento, es la producción a gran escala de gas licuado de la formación Vaca Muerta, un proyecto bandera de este gobierno y que tiene emocionado al mandatario argentino, pues sería el más grande de este tipo en la historia del país y asegura que produciría al menos 22 millones de toneladas de gas que espera exportar a varios países europeos para suplir la escasez que se vive en momentos como el actual, protagonizado por el cierre del Estrecho de Hormuz debido a la guerra en Oriente Medio. Escuchemos al mandatario.
2: Argentina puede y podrá ofrecerles energía abundante desde una región pacífica, alineada con los valores de Occidente y lejos de cualquier tipo de conflicto. Además, tenemos cobre, litio y urano en cantidades que nos ubican entre las mayores reservas del planeta y con la adecuación de la ley de glaciares le dimos seguridad jurídica a algún minero que ya está creciendo a un ritmo de 2 dígitos por año.
1: Milei también le apunta al auge de la inteligencia artificial en la que, según él, su país será clave para suplir los minerales requeridos, como el litio. Respecto a la agricultura, el mandatario le apunta a los fertilizantes como la urea clave en la producción de maíz, trigo y soya y destacó la reciente inversión de 2.700 millones de dólares para construir la planta de urea más grande de Latinoamérica.
0: Gracias, Paola Ariza, en directo desde la OCDE, siguiendo la visita parisina del mandatario argentino, mandatario que se hizo conocer en el mundo por la motosierra que el gobierno francés parece también querer pasar por sus gastos públicos, congelando jubilaciones y ayudas al acceso a la vivienda, entre otros, aparte de una suba de impuestos en el presupuesto previsto para el 2027, cuyo primer borrador presentó este jueves el gobierno francés al mando del primer ministro Sébastien Lecornu, con una previsión de recortes de 43.000 millones de euros de gastos para alcanzar su objetivo de déficit del 5% el año que viene. Y el primer ministro francés, por otro lado, pidió a sus ministros que renunciaran a desplazamientos en los próximos días, esto debido a la creciente tensión en las protestas de estudiantes de liceo en todo el país, a quienes este jueves también se sumaron los sindicatos universitarios. Los alumnos reclaman por la falta de recursos y piden mejoras en las condiciones del aprendizaje, aunque en algunos casos los pedidos se vieron empañados por episodios de violencia, incluso en enfrentamientos con las fuerzas policiales. Ana María Ospina nos amplía la información.
3: En esta nueva jornada de manifestaciones estudiantiles se han registrado varios incidentes en diferentes ciudades. Incluso el transporte público ha sido interrumpido. Por ejemplo, en

0: Se están movilizando. Paul de la Universidad París 8 habló ante el micrófono de Baptiste Coulon.
1: Tenemos goteras en la biblioteca universitaria. A veces cierra porque no hay calefacción y otras porque no hay aire acondicionado. Tenemos edificios sin aislamientos en los que hace demasiado frío o demasiado calor. Así que realmente nos encontramos en una situación similar. Por eso podemos solidarizarnos con ellos.
0: Ante esta crisis, el gobierno creó una plataforma de diálogo para que los alumnos de secundaria puedan compartir sus preocupaciones y reivindicaciones. Estará en línea a partir de la próxima semana.
2: Europa sigue siendo campo de tensión entre Rusia y sus vecinos de la OTAN. La alianza militar confirmó haber recibido un mensaje por escrito en el que el Kremlin amenaza con utilizar armas nucleares para defender Kaliningrado en caso de que algún miembro del bloque militar intentara aislar este enclave occidental del resto de su país. La OTAN calificó la nota de Rusia como irresponsable. Y más allá de que el ataque nuclear sea poco factible, ¿qué motivos tienen los europeos para inquietarse? Lo analiza Pablo de Orellana, profesor de Relaciones Internacionales en el Departamento de Estudios de Guerra del King's College en Londres.
3: Es verdad, y Rutte tiene razón, de que Rusia lleva varios años luchando una guerra que se llama, últimamente que la llamamos una guerra híbrida, en contra de Europa. Por ejemplo, aquí en Gran Bretaña intentaron matar a la familia del primer ministro utilizando criminales empleados por servicios secretos rusos. Esa guerra ya está ocurriendo. Vimos la catástrofe alrededor del aeropuerto de Leipzig hace unas semanas. Estos ataques están ya ocurriendo. Ahora bien, la escalación a una amenaza nuclear, en mi opinión, indica de que no están funcionando. Rusia está desesperada de quitarse de encima a Europa y a Occidente de otra manera, ya que la guerra híbrida, las amenazas y, sobre todo, la operación militar en Ucrania no está llevando a los objetivos que quiere Rusia, que es dominar el Estado de Ucrania.
2: Escuchamos al profesor Pablo de Orellana al micrófono de Pablo Estañol. Y allí en Ucrania, dos drones rusos impactaron este jueves contra un importante puente que conecta las zonas este y oeste de la capital de Kiev. Así lo indicaron las autoridades. Y continuamos en el tema y hablamos ahora sobre una investigación periodística que denunció que Rusia planificó el asesinato en Estados Unidos al disidente Garry Kasparov, a quien las autoridades estadounidenses alertaron este verano como un objetivo del Kremlin. Otros disidentes también estaban en la mira y así lo reveló para un reportaje del diario El Mundo, Xavier Colás, quien también es corresponsal de RFI en la zona báltica y nos cuenta más.
4: Garry Kasparov ha confirmado que los servicios de seguridad de Estados Unidos y de Lituania le advirtieron a él y a su colaborador Iván Truitin de que sus vidas corrían peligro. La Fiscalía estadounidense acusó el 15 de septiembre a 5 hombres supuestamente vinculados con la inteligencia rusa. La red vigilaba a opositores exiliados y buscaba sicarios para asesinarlos. Los documentos ocultan los nombres de las dos posibles víctimas, una en Estados Unidos y otra en Lituania. Kasparov admite que nadie le ha confirmado oficialmente que sea Neri Truitin, pero ambos han recibido alertas de seguridad por parte de las autoridades. Los organizadores llegaron a ofrecer $40,000 por matar al opositor localizado en Estados Unidos y $25,000 por el objetivo en Lituania. Kasparov ha asegurado que, a pesar de todo, piensa seguir trabajando contra Putin. Admite que ha tenido que tomar precauciones y que lo va a seguir haciendo y que su familia no estará segura mientras Vladimir Putin siga en el Kremlin. Para Radio Francia Internacional, Xavier Colás.
2: Emiratos Árabes Unidos confirmó que investigará formalmente si el presunto ataque ocurrido a bordo de un avión de Fly Dubai fue de naturaleza terrorista o no, como lo afirma Israel. Este miércoles, el avión con destino a Tel Aviv y 174 pasajeros a bordo debió aterrizar de emergencia en Arabia Saudí por este presunto ataque de un copiloto al piloto. Tras varias horas de espera, los pasajeros y la tripulación del vuelo pudieron ser repatriados a Israel y Dan Soler es uno de los pasajeros que iba sobre el avión y relata una auténtica pesadilla.
5: We feel like it's going to fall down.
1: Teníamos la sensación de que el avión iba a estrellarse. Oímos muchísimos gritos. Aproximadamente un minuto después, vimos a unos pasajeros salir de la cabina cubiertos de sangre y todo eso, y entonces empezaron a circular rumores por el avión para averiguar qué había pasado. Fue entonces cuando entendimos lo que había ocurrido. El terrorista que iba a bordo había apuñalado al piloto. Sé que 3 pasajeros se abalanzaron sobre el terrorista y lo redujeron. Además, había otro piloto en el avión, creo que era británico, entró en la cabina y nos llevó a Arabia Saudí. Estaba con mi hijo. Le dije que era el tipo

0: tipo de suceso que solo ocurre una vez cada 25 años. Quería que mantuviera la calma. Estamos contentos de haber vuelto.
1: Escuchábamos a Dan Soler, uno de los pasajeros del avión de Fly Dubai. Seguimos en Medio Oriente, pues la ONU confirmó la muerte de 10 civiles en ataques aéreos en Afganistán. El ejército pakistaní bombardeó este jueves la provincia afgana de Helmand y otro bombardeo también alcanzó la provincia oriental de Kunar, según las autoridades afganas. Recordamos que a pesar de que Kabul e Islamabad alcanzaron una tregua en marzo, ha vuelto a haber ataques esporádicos al no haberse llegado a una solución permanente de sus diferencias. Vamos a Bolivia, en Latinoamérica, donde detuvieron al fiscal general este miércoles, 2 días después de que Estados Unidos le cancelara su visa por supuestos vínculos con el narcotráfico. También fue arrestado el fiscal de Santa Cruz, sancionado por Washington igualmente, y ambos fueron incluidos en una lista del Departamento de Estado en la que también figuran altos funcionarios de otros países. Ángel López.
2: Los fiscales Mariaca y Ceballos fueron detenidos en el aeropuerto de Viru-Viru en la ciudad de Santa Cruz. Ambos figuran en la lista dada a conocer esta semana por el Departamento de Estado, que cuenta casi una veintena de funcionarios y empresarios de Bolivia, así como de Colombia y Ecuador. Estados Unidos los acusa de corrupción, vínculos con el narcotráfico o de conspirar contra sus respectivos gobiernos. Las autoridades bolivianas no han informado los motivos de la detención ni sobre qué orden de captura actuaron en el caso de Mariaca. Según dijo el gobierno estadounidense, Mariaca recibió sobornos para facilitar el narcotráfico y ayudar a delincuentes violentos a evadir la justicia. El fiscal general negó el lunes las acusaciones y aseguró que la decisión de retirarle la visa es un acto de injerencia y presión política a raíz de sus investigaciones. El gobierno del presidente Rodrigo Paz busca estrechar lazos con Estados Unidos. En marzo pasado se sumó al Escudo de las Américas, la alianza de gobiernos de derecha para combatir el crimen organizado transnacional liderada por la administración Trump.
1: Gracias, Asbel López. Y con esta noticia, entonces, vamos poniendo punto final a la actualidad en Radio Francia Internacional, pero los invitamos a seguir informándose en nuestro sitio web rfimundo.com y también en nuestras redes sociales, Instagram y Facebook, donde nos encuentran como RFI Español y allí pueden escuchar y ver todos nuestros contenidos. Los dejamos ahora con un segmento de Noticias de América y nos volvemos a escuchar en el flash de las 16 horas de París. Hasta la próxima.
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1: Colombia dispondrá de una mega cárcel al estilo de las instalaciones del CECOT, inaugurado en 2023 por el presidente de El Salvador, Nayib Bukele, un proyecto que encuentra la oposición de algunas organizaciones humanitarias. Es un informe de Nil Codina.
4: El presidente de Colombia, Abelardo de la Espriella, propuso en la campaña electoral la construcción de 10 megacárceles en zonas remotas del país. Esta semana se han publicado imágenes de la construcción de la primera de estas cárceles, junto con la visita de funcionarios penitenciarios. El centro se llama Renacer, contará con 1.974 cupos y es un proyecto que comenzó con el expresidente Iván Duque hace 6 años y que de la Espriella promete acelerar, una estrategia de grandes cárceles que se encuentra con la oposición de organizaciones humanitarias como la Asociación Corporación Humanas. La politóloga Angélica Beltrán analiza el proyecto.
5: La base de la propuesta del presidente de gobierno para su proyecto de 10 megacárceles es considerar que la crisis de seguridad que enfrenta el país, que es una crisis histórica y relacionada con múltiples dimensiones, va a solucionarse a partir de la construcción de más cupos penitenciarios. No consideramos que esa sea una medida que permita solucionar la crisis, en la medida en que esto ya ha sido una salida que hemos intentado en otros momentos. Desde el año 2000 intentamos esta salida generando más cupos penitenciarios, aumentando en un 40% la capacidad penitenciaria del país, y en 10 años se volvió un estado de hacinamiento, lo cual consideramos que la respuesta a la crisis en seguridad y penitenciaria no es la construcción de nuevos edificios, sino la transformación de la política penitenciaria desde un enfoque preventivo.
4: El costo de la megacárcel Renacer asciende hasta el momento a 291.000 millones de pesos colombianos, unos 87 millones de dólares. Para Beltrán, el proyecto del gobierno abre la puerta a actores privados.
5: El Estado colombiano no tiene los recursos para financiar. Y eso implicaría pues que vamos a entrar a un modelo al que Colombia no ha respondido antes, que es la inversión privada en infraestructura penitenciaria, que nosotros advertimos que, por supuesto, es un riesgo en la medida en que se vuelve un negocio. Y eso también sigue la tradición estadounidense de complejo industrial carcelario. Hace más de 25 años, una de las principales problemáticas es el hacinamiento. El asunto es que ese hacinamiento se sostiene siempre también por un uso, por ejemplo, desproporcionado de la medida de detención preventiva.
4: De las Priella ha prometido una guerra frontal contra las poderosas mafias del país y quiere que los centros de reclusión no tengan acceso a señal telefónica ni internet y que estén custodiados por una división especial del ejército.
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1: Y los invitamos a quedarse con nosotros a dar una vuelta en el carrusel de las artes que se traslada hoy a Biarritz, en el suroeste de Francia, donde se está celebrando la edición número 35 del Festival de Cine Latinoamericano. Y desde allí nos informa nuestra enviada especial, María Carolina Piña.
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8: Bienvenidos a Carrusel de las Artes, estamos en la edición número 35 del Festival Biarritz América Latina, festival que transforma durante una semana este pequeño balneario del País Vasco francés en un territorio latinoamericano. Vengan conmigo.

0: El Festival de Biarritz es un certamen cinematográfico con tres competencias en largometrajes cortos y documentales, pero tiene una programación mucho más vasta que incluye encuentros literarios, debates y conciertos todas las noches. Además, el Festival de Biarritz reconoce cada año el aporte de los artistas latinoamericanos entregándoles un premio especial llamado El Abrazo de Honor. En 2026, uno de estos galardones fue para el músico chileno Eduardo Carrasco, líder de Quilapayún, un grupo mítico marcado por el golpe militar contra Salvador Allende y el exilio hacia Francia. A sus 86 años, Eduardo Carrasco levantó la estatuilla que el Festival de Biarritz le entregó por su aporte a la música y a la lucha contra la opresión. El líder del mítico grupo chileno Quilapayún recibió un abrazo de honor y escuchó al público de Biarritz entonar El Pueblo Unido Jamás Será Vencido, una canción contra la dictadura chilena que se volvió un himno planetario. Eduardo Carrasco.
1: Para nosotros es muy emocionante, porque no es la primera vez que venimos a Biarritz. Hemos estado muchas veces acá en los tiempos en que había en Francia una gran solidaridad y un gran interés por la suerte de nuestro pueblo. El Pueblo Unido ha tenido una especial recepción, no solo entre los franceses, sino que en América Latina, en África, en Asia, han transformado esta consigna, El Pueblo Unido Jamás Será Vencido, como una cosa propia. Así que para nosotros siempre va a ser muy emocionante y sobre todo emotivo para muchos pueblos.
2: Nos gusta cantar.
0: Carlos Quesada, otro de los Quilapayún, recordó ante nuestros micrófonos la ayuda vital que los unió para siempre a Francia.
3: Nosotros por casualidad nos encontrábamos en Francia cuando ocurre el golpe de Estado en Chile. En un momento no sabíamos qué hacer ni dónde vivir. Y en ese momento aparecen los franceses que nos habían invitado a venir acá, ofreciéndonos toda la ayuda necesaria para que nos instalemos a vivir aquí. Nos ayudan para que nuestras familias que se quedaron en Chile puedan reunirse con nosotros acá. Ese gesto me parece a mí que es lo más maravilloso que puede existir para poder seguir viviendo y también seguir cantando, que era nuestro destino.
0: El de Biarritz es un festival muy concurrido con un público fiel desde hace 35 años y numerosos jóvenes que vienen a descubrir las realidades latinoamericanas a través del cine. Una de las películas es la filmada por el mexicano Diego

0: Luna en la competencia por el abrazo a la mejor película.
1: ¿Qué te pasa?
2: Es igualita a ella.
0: Esta es la historia de dos hermanos mexicanos que emigran a España para reunirse con su madre, quien se fue 8 años atrás. A pesar de los esfuerzos por salir adelante, la vida en Europa les recuerda constantemente que son extranjeros, tratando de formar nuevos vínculos y raíces. Ceniza en la Boca habla de manera visceral de la inmigración y el desarraigo. Su director, Diego Luna.
3: Porque la película habla sobre una migración de América Latina a Europa, en particular a España, sobre las comunidades de latinoamericanos que se crean por estas migraciones, ¿no? Esas redes de protección, esas familias que se organizan de pronto en esa búsqueda por encontrar lo que no tienes, ¿no?
4: ¿Por qué no hace falta? Yo estoy yendo para allá. Claudia, ¿le puedo llevar a Nico?
5: Mi mamá trabaja todo el día.
3: Esas historias de lo que somos capaces de hacer para darle a nuestra familia o para darnos esas oportunidades y esa sensación de libertad, ¿no? Que este personaje está persiguiendo. Agradezco un festival como Biarritz, porque Biarritz nos recuerda de lo que somos capaces en términos de intercambio entre América Latina y Europa, ¿no? Es un festival que celebra las voces latinoamericanas, que trae una reflexión a encontrarse con otros públicos, ¿no? Y además no se queda ahí, nos trae a nosotros, a los cineastas, a encontrarnos con esos públicos, a interactuar, y eso es muy enriquecedor y, pues te digo, lo agradezco.
0: Destacamos a continuación dos películas de la competencia que exploran la historia de Chile y de Colombia a través de personajes atrapados en situaciones extremas.
6: Se volvieron completamente locos.
0: Hangar Rojo es un thriller político basado en hechos reales. Cuando ocurre el golpe militar en Chile, el capitán Jorge Silva recibe la orden de transformar la Academia de la Fuerza Aérea en un centro de tortura. El director de esta cinta, Juan Pablo Sayato.
7: Ese dilema me pareció muy inédito en la cinematografía, no solo chilena, sino latinoamericana. Siempre pensé cómo había sido ese momento de quiebre moral del país. Y contarlo desde esta historia mínima de alguien, de un capitán de la Fuerza Aérea, de una persona, de una manera subjetiva, no como con los grandes titulares, no con los grandes generales, los que toman las decisiones, sino alguien donde las decisiones caen y los soldados de abajo de él también. Y el cine tiene esa capacidad increíble, y las artes en general, de llevarte a mundos muy lejanos a los de uno. Y, por ejemplo, empatizar con un capitán de la Fuerza Aérea en ese momento, ¿sabes? Ponerte en sus botas, pensar en lo que le sucedió, pensarnos. Y ese momento de conflicto entre seguir a su institución o seguir a su conciencia me pareció un dilema muy humano y muy aplicable y universal.
8: Sí, señora. ¿Cuánto tiempo lleva buscando?
0: De Colombia llega la película 5 años, 4 meses. Ese es el tiempo que la protagonista Marta lleva buscando a su hijo, un desaparecido del conflicto armado. En su búsqueda conoce a otra familiar de desaparecido que le da una pista y juntas emprenden un viaje en busca de respuestas. Para los directores de esta cinta, Marta simboliza a las madres de los más de 120.000 desaparecidos en Colombia. Esteban Hoyos García y Juan Miguel Gelacio.
9: La película surge de la investigación que llevamos a cabo con 4 organizaciones de mujeres en el centro y hacia el oriente del país, hacia la zona de los Llanos Orientales, trabajando con 4 organizaciones justamente de mujeres buscadoras. Y a partir de conocer sus testimonios, sus historias de cómo llevan a cabo sus procesos de búsqueda y también de cómo se han organizado para sentir un respaldo y una sororidad cuando el gobierno no les ha dado ese apoyo que han necesitado, e incluso a veces han sido el mismo gobierno el perpetrador. Entonces, a partir de todas esas experiencias de compartidas de ellas, de sus luchas personales y también de sus luchas como colectivos, es que surge la idea de crear este personaje de ficción de Marta.
10: El 90% de los casos, las personas que buscaban eran las mujeres, ya sean hermanas, hijas o madres de los seres queridos. Hay una herencia cultural que tenemos nosotros por esta sociedad patriarcal que delega el cuidado a las mujeres. Ellas son las que ponen en pausa su vida, ellas son las que renuncian a seguir existiendo y entrar en la premisa de que la búsqueda sea algo central.

0: para sus vidas, buscando una dignidad para ese ser querido.
1: Habla con un muerto. Les propongo ahora descubrir las otras actividades que propone el Festival Biarritz América Latina en compañía de Natalia Olivares. Hola, Natalia.
2: Hola, María Carolina. Biarritz, ciudad del suroeste de Francia, en la costa atlántica, tan lejos pero también tan cerca de América Latina. Vamos a conocer un personaje local, un personaje clave, Bastien L'Enfant. Para él, el surf, el deporte oficial de la ciudad, es uno de los puentes entre Biarritz y Latinoamérica.
3: Parece como un poquito la California francesa. Todo se hace en bicicleta aquí y más que todo tenemos las horas ahí al frente.
2: ¿Cuál es tu relación con América Latina?
3: Yo me fui allá desde de México hasta Panamá y de Panamá hasta bajando hasta Bolivia. Y bueno, cada año me fue como etapa allá hasta que yo tenía la sensación de irme un parte de mi vida a probar el sabor latino más que todo. Y bueno, a intentar a vivir allá, así que estoy súper conectado con Centroamérica y más que todo en Panamá.
2: ¿Qué diferencia hay para un surfista entre el Atlántico aquí y el Pacífico allá?
3: Primero la temperatura, aquí el agua está un poquito más fría. Tenemos el poder de las fuerzas de las olas que son un poquito parecido entre montañas y agua. Así que yo estoy como entre dos extremos.
2: Me contabas de los colores de América Latina aquí en Biarritz, pero ¿dónde se ve eso?
3: Bueno, aquí mismo, durante esa semana, toda la semana se puede visitar el village,
2: okay.
3: El mercadito.
2: Genial, vamos para allá.
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0: 7 de la mañana con 32 minutos. Qué alegría poder iniciar un nuevo día acompañando a nuestros oyentes acá en Revista de la Mañana, la franja informativa de la UD 90.4 FM Estéreo. Somos la emisora de la Universidad Distrital Francisco José de Caldas. Hoy es 1 de octubre, iniciamos un nuevo mes y ya cada vez nos acercamos más a ese fin de año. Quedan solo 91 días del 2026 y mientras tanto les queremos acompañar con buena información, con grandes invitados y sobre todo con buena música en este día, ¿no? A esta hora quiero darle la bienvenida a este gran equipo de trabajo y por eso voy a arrancar con Giovanna Sánchez, que nos acompaña hoy. Giovanna, buenos días.
1: Buenos días, Alejandro. Muy buenos días para todos los oyentes. Lorena, una feliz mañana.
0: Igualmente, ya se me adelantó, pero un muy buen día para la señorita Lorena Gutiérrez, que nos acompaña el día de hoy desde el máster. Buenos días.
2: Buenos días para ustedes y para todos los oyentes de Revista de la Mañana. Un honor acompañarlos el día de hoy y pues nada, siempre sintonizados con los 90.4 FM a través de los 90.4, sí, y a través de la página web laud.udistrital.edu.co, ya abriéndole también la línea a nuestros oyentes en cualquier momento para que nos puedan escribir a través del 324-137-1393. Ya, muy emocionada de estar con ustedes hoy.
0: Muchas gracias. Ya usted nos daba esa invitación para los oyentes, ¿no? Para que nos escriban. Ahí está la línea de WhatsApp, ya la dio Lorena Gutiérrez. También la invitación es a que nos sigan en nuestra transmisión en vivo. Nos encuentran en YouTube, en TikTok, en diferentes plataformas. A que conozcan nuestro portal laud.udistrital.edu.co. Y a esta hora, sin más preámbulo, pues nos vamos con la información de movilidad, de cómo están las calles y avenidas en nuestra ciudad. No sin antes señalar que hay una novedad muy importante, especialmente para aquellos que ingresan a Bogotá desde el suroccidente, porque la Secretaría de Movilidad pues está adelantando un plan piloto en donde se está facilitando el ingreso por esta ciudad. Desde el lunes 5 de octubre funcionará de lunes a viernes entre 5:30 de la mañana y 9:30 de la mañana y se trata de un cambio en una importante vía, pero van a ser nuestros amigos de movilidad quienes van a contar estas novedades.
3: Ojo si entras a Bogotá por la calle 13, porque a partir del 5 de octubre cambia la forma de moverse por esta zona. Son las 6:40 de la mañana y nos encontramos en la carrera 128 con calle 13, punto donde empezará la nueva medida que busca darle alternativa a quienes ingresan a Bogotá por el occidente. Y aquí está el punto clave, porque la Avenida La Esperanza será protagonista de este piloto, porque durante la mañana cambiará temporalmente su sentido entre las carreras 128 y 103, junto con otros dos corredores de la zona. ¿Pero por qué estamos haciendo esto? Porque en la calle 13 se pueden formar filas de hasta 7 kilómetros y en la hora pico llegan a Bogotá más de 14.000 vehículos. Esto funcionará de lunes a viernes de 5:30 de la mañana a 9:30 de la mañana durante un mes. Así que si van a pasar por esta zona, les recomendamos planear sus recorridos con anticipación, hacer uso de Transmiap y seguir las indicaciones de nuestro personal en vía. 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
0: Ahí está la información que nos llega desde la Secretaría de Movilidad. Entonces, cambios importantes en los sentidos de circulación. La carrera 128 funcionará en sentido norte entre la carrera 13 y la Avenida Esperanza. Por su parte, la Avenida Esperanza tendrá un sentido hacia el oriente entre las carreras 128 y 103, mientras que la carrera 103 funcionará en sentido norte entre la Avenida Esperanza y la calle 26, una iniciativa con la que se busca optimizar y mejorar el ingreso a la capital en la hora pico de la mañana. Y siendo las 7:36 de la mañana, nos vamos con información del clima. Anoche tuvimos pues una jornada bastante pasada por agua, llovió prácticamente toda la noche en gran parte de la ciudad, pero ¿qué pueden esperar los bogotanos el día de hoy, Lorena, respecto al clima?
2: Bueno, le cuento que el día de hoy estamos a 14 grados centígrados con cielo nublado y un ambiente fresco para iniciar la mañana. Sin embargo, como lo decía usted, Alejandro, anoche llovió, entonces esperamos que la temperatura máxima del día de hoy alcance los 22 grados hacia el mediodía, donde el cielo está parcialmente nublado. Eso sí, en la tarde se prevé una lluvia mucho más intensa, con la temperatura bajando a 10 grados para la noche. La recomendación de siempre: no olvide usted su paraguas el día de hoy, porque parece que así está transcurriendo el clima el día de hoy, viendo a 5 MPH desde el sudeste, y la probabilidad de lluvia en el día un 25%.
0: Es decir, mejor aliste el outfit de lluvia, porque seguramente a lo largo del día lo va a acompañar pues estas descargas de agua, por decirlo así. Sobre todo si se moviliza en moto, tenga mucho cuidado, igualmente si maneja carro, porque la visibilidad se complica y eso pues genera un poco más de accidentalidad. A esta hora queremos hablar de una semana muy importante que se viene para los ciudadanos y sobre todo para los estudiantes de primaria y bachillerato de los colegios públicos de la capital, porque pues se viene esa semana de receso. Y en ese sentido, pues del 6 a 11 de octubre, tanto niños como niñas, jóvenes y las familias van a poder participar en una programación muy interesante que tendrá como eje la relación entre la poesía y la ciencia. Dos campos que, aunque parecen opuestos, pues se encuentran en aspectos como la curiosidad, la imaginación y sobre todo el asombro. Por eso, desde el distrito pues se están anunciando varias actividades gratuitas y allí, por ejemplo, podemos encontrar una actividad que se llama Crea tu propia aventura, y es una invitación para crear un videojuego. Es un reto creativo en donde podrán los participantes imaginar y construir un pequeño juego de plataformas, elegir personajes, premios, lugares, y esto pues va a tener lugar el próximo martes 6 de octubre a las 3 de la tarde en la sala Labco Tunal, en la Biblioteca Pública Gabriel García Márquez, pues allí en esta importante localidad. Sin embargo, no es la única actividad, ¿verdad, Giovanna?
1: Así es, Alejandro. Pues bueno, de hecho, si quieren participar, la Red de Bibliotecas Públicas pues lo espera con una programación gratis, cultural, con todas las actividades. Usted ingresa allí a la página web de BiblioRed o en la biblioteca más cercana para que usted pues pueda ver absolutamente pues todas las actividades que hay. Y además está también Cazadores de Versos. Esto es un encuentro con las palabras donde los niños van a descubrir la magia del lenguaje, jugando con el ritmo, el sonido, también con la imaginación para encontrar la poesía pues que habita en las cosas más pequeñas y cotidianas. También va a ser el martes 6 de octubre a las 3 de la tarde. Esto va para niños y jóvenes, bueno, entre los 6 y 12 años, y por supuesto para toda la familia. El miércoles 7 de octubre a las 10 de la mañana, Ruidos que hacen palabras. Allí usted va a poner el oído, ¿no? Y va para que pueda descubrir esos sonidos que están por todas partes, para que pueda jugar con lo mismo, música, con ritmos, pueda inventar también palabras para aquello que está escuchando y construya también esos objetos sonoros.
0: Vea qué interesante. Yo voy a continuar también con la programación del miércoles 7 de octubre, porque a las 11 de la mañana en la Biblioteca Pública Manuel Zapata Olivella, eso queda en Kennedy, específicamente en El Tintal, pues habrá una sesión de creación literaria, y es una invitación a crear criaturas para diferentes escenarios, ¿no? Quizá un planeta congelado, atravesar un desierto o explorar las profundidades del océano. Es una invitación para niños entre los 6 y los 12 años, con la que se busca pues despertar esa curiosidad literaria y sobre todo fomentar la lectura por parte de los más pequeños de la familia. Por otro lado, también hay un evento el jueves 8 de octubre en la Biblioteca Pública Julio Mario Santo Domingo, en donde se llama Laboratorio de Biomáquinas, y lo que se busca es generar un espacio de exploración y prototipado en el que se observe la naturaleza y se creen dispositivos inspirados en las capacidades de algunos seres vivos para percibir, para moverse y responder al entorno. Allí se usará la programación, la inteligencia artificial, la electrónica, incluso algunos mecanismos, así que es una investigación, o más bien un escenario muy importante para fomentar también esa curiosidad científica por parte de los jóvenes, por parte de las familias, y sobre todo empezar a crear esa posibilidad de que los niños pues exploren este tipo de habilidades y sobre todo se arriesguen a crear, que ha sido una habilidad que se ha ido perdiendo con el tiempo, pues digamos, por las redes sociales, por otro tipo de tecnologías, pero que es muy importante para el desarrollo de nuestra sociedad. Ahí está esa invitación. Entonces, a esta hora son las 7:42 y los invitamos a seguir conectados a La Verdadera Alternativa de la Radio. Los dejamos con una breve pausa musical y en instantes regresamos con la información más importante de lo que ha pasado en nuestra comunidad académica en Bogotá y en Colombia.

0: 7 de la mañana con 48 minutos. Muchas gracias por su sintonía en Revista de la Mañana, acá en la UD 90.4 FM Estéreo. A esta hora nos vamos a conocer las noticias más relevantes de lo que ha pasado en nuestra ciudad, en nuestro país. Y comenzamos con una cifra bastante preocupante porque el desempleo en Colombia volvió a repuntar. Según el DANE, para el mes de agosto del 2026, la tasa de desocupación del total nacional fue 9,4%, mientras que en el mismo mes del 2025 fue de 8,6%. Los sectores en donde más se presentó pues esta disminución del trabajo se presentó en la industria manufacturera, en actividades artísticas, entretenimiento, recreación y otras actividades de servicio, así como también la agricultura, la ganadería y la pesca. Por otro lado, también en noticias nacionales, Colombia y Estados Unidos acuerdan la creación de una unidad de investigación criminal transnacional. La noticia fue revelada a través de las redes sociales de la Embajada de los Estados Unidos en Colombia, que confirmó la firma de un memorando de entendimiento entre el Departamento de Investigaciones de Seguridad Nacional y el CTI de la Fiscalía Colombiana. Por otro lado, en noticias distritales, Bogotá pidió a Estados Unidos retirar las visas por abandono de mascotas en aeropuertos. Fue un llamado que hizo el director del Instituto Distrital de Protección y Bienestar Animal de la ciudad, Antonio Hernández, quien le solicitó a la embajada que sea retirado este documento a los viajeros que dejaron abandonadas a sus mascotas en el Aeropuerto Internacional El Dorado. Finalmente, también en noticias distritales, Bogotá presentó una nueva apuesta de política educativa de ciudad para fortalecer los aprendizajes de los jóvenes capitalinos. Estamos hablando de una apuesta de ciudad en el que se pone en el centro a los estudiantes de décimo y once, definiendo una hoja de ruta orientada a promover la consolidación de sus aprendizajes y también enlazarlos con sus proyectos de vida para mejorar esa transición entre el mundo académico y el trabajo. Seguimos con más información con Giovanna Sánchez.
1: 300 toneladas de residuos peligrosos salen de Colombia rumbo a Bélgica para su eliminación segura. Estos residuos contienen sustancias altamente contaminantes que requieren un tratamiento especializado. Por eso, algunos deben ser llevados a instalaciones fuera del país para garantizar su eliminación segura. La OCDE pone la lupa sobre la educación en Colombia, docentes satisfechos, pero con menos recursos por alumno. El país registra jornadas de clases más extensas que el promedio internacional y mantienen brechas en formación de adultos, primera infancia y jóvenes ninis, que son los que no estudian ni trabajan. En materia de Bogotá, piden militarizar a Bogotá por aumento de inseguridad. Proponen hacerlo por sectores y solicitan que las fuerzas militares apoyen a la policía en Ciudad Bolívar, Kennedy, Bosa, mediante pues un plan especial que incluya operaciones contra organizaciones criminales, controles de armas y explosivos, acciones contra economías ilícitas y protección de zonas comerciales afectadas por la extorsión. La tecnología del nuevo estadio en Bogotá, que acabará peleas y conciertos, entre conciertos y fútbol, ¿no? El nuevo estadio se espera que esté listo para el segundo semestre de 2028 y el nuevo modelo pues solucionó con nueva tecnología el problema que había entre los conciertos y también los partidos.
0: Son las 7 de la mañana con 52 minutos y hasta ahora también nos vamos con la información deportiva con Lorena Gutiérrez.
2: Bueno, Alejandro, le cuento que la UAE se está manteniendo en lo que sería en este momento con Tadej Pogačar, que no disputará el campeonato de Europa. Primo Roglic va a liderar el domingo una selección eslovena en la que no figura, pese a sus deseos, el mejor ciclista del siglo, que se recupera de una fractura en la clavícula. Igualmente, el pentacampeón del Tour no va a figurar en la lista de 8 seleccionados para el Campeonato de Europa que se ha publicado el día de hoy en la Federación Eslovena. El equipo esloveno que compite en casa el domingo estará liderado por los veteranos Matej Mohoric y Primož Roglič y el joven Jakob Osmel, ganador de la etapa de Celar Alto en la última vuelta. Igualmente, la ausencia de Pogačar, a la ausencia de él se suman la de casi todas las grandes figuras del último pelotón y protagonistas del Mundial del pasado domingo en Montreal, de Seixas, Van Aert, Van der Poel y Pidcock. Tras su mal desempeño en Montreal, Remco Evenepoel queda así como el máximo favorito del domingo y será la oportunidad para el campeón del mundo del año de 2022 de ganar un título que aún no ha conseguido y de desquitarse del fracaso canadiense. Sus principales rivales serán Giulio Ciccone, Giulio Pellizzari, Juan Ayuso, Roglic, Jan Christensen y Mats Pedersen.
0: Muchas gracias, Lorena, por esos titulares deportivos. Son las 7 de la mañana con 54 minutos. Vamos a un receso musical, vamos con dos canciones y en instantes regresaremos con más información a desarrollar los titulares que mencionamos al inicio de este programa, con la invitación claramente 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FM Estéreo. También nos puede encontrar en nuestra cuenta de TikTok, donde estamos transmitiendo en vivo. Y la invitación también es a que conozca todos nuestros contenidos en nuestras diferentes redes sociales y nuestro portal laud.odistrital.edu.co. Vamos a esa pausa musical y ya regresamos.

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1: Seguimos conectados a Revista de la Mañana, acá en la UT 90.4 FM Estéreo. Hasta ahora queremos contarle a nuestros oyentes que el distrito, la administración distrital, el día de ayer hizo un anuncio muy importante porque comenzaron las obras del nuevo estadio de Bogotá. Una noticia de la cual nos contará más detalles Giovanna Sánchez.
2: Y es que luego de meses de incertidumbre sobre el futuro del estadio Nemesio Camacho El Campín, Sencia y la Alcaldía de Bogotá lograron un nuevo contratista para iniciar oficialmente la fase de construcción del nuevo recinto deportivo, que fue ya pues presentado este miércoles 30 de septiembre, también pasando de una capacidad de 45 mil espectadores hasta más de 60 mil. Y esto pues va a permitir que Bogotá puede ser la sede de grandes eventos deportivos de talla mundial, Alejandro. Y el alcalde también pues estuvo manifestando respecto a este tema, así que escuchemos lo que dijo.
3: Bogotá marca un hito en esta mañana muy especial. Bogotá va a tener el estadio que se merece. Bogotá va a tener un estadio de talla mundial. Nosotros nos hemos acostumbrado que muchas veces la ciudad no es valorada como debería ser. Y en cierta forma nos considera una ciudad con oferta de media tabla, pero no lo somos. Como ustedes lo saben, Bogotá ha crecido como una ciudad con grandes oportunidades y con grandes espectáculos. Y Bogotá necesita y merece un estadio que esté a la altura de lo que representa. Y eso es lo que hoy anunciamos, no solamente al anunciar el arranque de la etapa de construcción del nuevo estadio de Bogotá, sino también porque gracias al trabajo que hemos hecho en el distrito, gracias a la decisión también de Sencia, Bogotá, repito, va a tener un estadio de talla mundial que no tendrá nada que envidiarle a los estadios europeos. Nosotros, como ustedes saben, encontramos un proyecto que tenía unos retos grandes. Retos porque el proyecto contemplaba originalmente, se pensaba que iba a ser una demolición gradual del estadio Campín actual y una construcción gradual del nuevo estadio. Eso implicaba unas grandes dificultades que hacían prácticamente imposible seguir operando ese estadio durante la construcción.

0: para una ciudad como Bogotá. Nosotros recogimos esas inquietudes. Y ustedes recuerdan muy bien que yo le pedí a Ascencia, inclusive públicamente, hagamos un esfuerzo para crecer esa capacidad del Estado. Y ante esa petición, Ascencia nos ha presentado una propuesta que va a llevar a que el Estadio del Campín nuevo tenga más de 60 mil espectadores. Eso va a permitir que Bogotá pueda ser la sede de grandes eventos deportivos de talla mundial, obviamente, y también de grandes eventos de entretenimiento. Y este crecimiento de la capacidad en la propuesta que nos ha presentado Ascencia no tiene ningún costo para la ciudad. Entonces, no solamente hemos hecho viable este proyecto, resolvimos, en cierta forma, el pecado de origen que traía el proyecto por cómo estaba pensado en su desarrollo, sino que además hemos logrado una propuesta que presenta Ascencia, que el estadio llegue a la capacidad que los bogotanos, las bogotanas y los colombianos pedían que tuviera. Repito, más de 30.
1: Pues sí, mire que este nuevo estadio va a contar con grandes novedades, va a tener una cubierta retráctil que busca cubrir por completo el estadio, ¿no? Con el fin de que de proteger también la grama, realizar eventos sin importar pues esas condiciones climáticas que muchas veces pasa. Y también la altura del escenario pasará de 27 a 70 metros y la combinación de la altura, el diseño de la cubierta va a reducir hasta un 30% lo que es el ruido.
2: Sí, vea que eso es muy importante para todos los residentes del sector porque pues históricamente las quejas por ruido han sido bastante altas. Con este proyecto o con este nuevo diseño, pues lo que se busca es mejorar ese aspecto. También se tendrá una pantalla LED exterior proyectada de 400 metros cuadrados, que sería la más grande de Colombia. Y entre las novedades también que se presentó el día de ayer durante el lanzamiento de lo que será ese nuevo estadio El Campín, pues se habló de la gradería sur, que será retráctil y automática, que es una solución con la que se va a poder modificar la configuración del estadio de acuerdo con el tipo de evento y aprovechar el máximo, perdón, al máximo el espacio disponible. Ha sucedido muchas veces que se generan fricciones entre los eventos deportivos, entre el fútbol y los eventos más relacionados al entretenimiento como los conciertos, porque cuando se hacen conciertos se generan daños en esta gradería. Y cuando se disputan torneos deportivos, pues eso afecta mucho la labor de los deportistas, por lo cual, pues el alcalde Carlos Fernando Galán resaltó que la tecnología y el diseño del estadio también mejorarán significativamente las condiciones para los espectadores, con una experiencia que estará, según él, entre las más destacadas de Colombia y Latinoamérica.
1: Sí, y también va a cumplir con los estándares FIFA clase A, ¿no? Esto es bien importante porque contará con una configuración isóptica para que el 100% de las localidades pues tengan una visión clara del campo y va a elevar pues la línea de visión de los 52, esos son
2: Milímetros.
1: milímetros actuales a 90 milímetros. Y esa característica es bien interesante porque va a ofrecer una experiencia similar a la de los grandes estadios europeos. Alejandro, ¿cómo lo ve?
2: Sí, no vea que muy interesante, pero más allá de mejorar la experiencia con este tipo de modificaciones, creo que un aspecto que ha sido muy reiterado por los ciudadanos y también por las autoridades es la posibilidad de garantizar mejores condiciones de seguridad para los asistentes a los encuentros deportivos. Estamos hablando principalmente de esos hechos de intolerancia que se han presentado durante las disputas futboleras, por decirlo así, principalmente por algunos miembros de las Barras Bravas. Quiero ser muy enfático en la palabra algunos miembros, porque ha sido también el reclamo que se ha generado muchas veces, ¿no? Se generaliza, se estigmatiza a toda la Barra Brava y no específicamente a los violentos, y por ello pues se va a incorporar en esa oportunidad tecnología de última generación en materia de seguridad, de conectividad, de iluminación. Estamos hablando de, se pasa a 800 cámaras con inteligencia artificial, también la capacidad para conectar simultáneamente hasta 90.000 dispositivos y se contará con más de 200 torniquetes con reconocimiento facial. Se va a pasar a 185 speakers, que son parlantes, también 585 luminarias y más de 600 metros cuadrados.

0: de áreas exclusivas por camerino, así como también pues se va a aumentar el número de unidades sanitarias, que pasa de 274 a 910 unidades. Una noticia muy importante.
1: Sí, esta es una gran noticia para la ciudad, Alejandro, porque también va a dejar a la capital, ¿no? Bien, bien parada, ¿no? Como uno de los mejores escenarios del mundo.
0: Sí, y vea que algo que ha generado mucha expectativa y mucha especulación también es la fecha de entrega de este nuevo estadio, ¿no? Y es que pues se le ha reiterado mucho al alcalde que cuándo se va a poder empezar a disfrutar de este lugar. Y según señaló el mandatario, el nuevo estadio estará en funcionamiento al finalizar el 2026. La construcción arranca precisamente esta semana y con la instalación del campamento de obra y el despliegue de obra operativo, pues espera que
1: el
0: las
1: 2028.
0: Obras... Perdón, dije...
1: 2026.
0: Perdón.
1: Es el
0: 2026. 2028.
1: Sí,
0: 2028. Se van a entregar a finalizar... se va a entregar en funcionamiento al finalizar el 2028. Y algo muy importante es que actualmente esta semana, con el despliegue operativo de la construcción, con la adecuación de las áreas de trabajo, con los accesos y también con la disposición de zonas para la maquinaria y materiales, pues se espera que las obras adelanten sin contratiempo y, como se lo decía yo, pues puedan entregarse este importante escenario deportivo para finalizar el 2028. Una noticia muy importante que entregamos a esta hora, son las 8 y 12 de la mañana. Vamos a una pausa musical y en instante regresaremos con más información y sobre todo con un evento muy importante que ha tenido lugar durante las últimas horas en nuestra comunidad académica.

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1: Ocho de la mañana con 20 minutos, seguimos conectados acá a Revista de la Mañana. Tenemos una información muy importante para la Universidad Distrital Francisco José de Caldas y para su comunidad académica, porque el día de ayer tuvo el lugar la lección inaugural del Doctorado Interinstitucional en Educación DIE, también parte de la Maestría de Educación para la Paz. Estamos hablando de la lección inaugural Justicia Restaurativa, Construcción de Paz y Educación, la experiencia de la Unidad de Investigación y Acusación de la Jurisdicción Especial para la Paz, una conversación muy importante sobre los retos de transitar, ¿no?, de esta justicia punitivista a una justicia restaurativa. Ha sido una discusión que ha atravesado a la sociedad colombiana desde hace muchos años, y precisamente fue Samuel Céspedes, nuestro compañero de Revista de la Mañana, quien acompañó la realización de esta lección inaugural y habló con el profesor Juan Carlos Amador sobre la importancia de este evento. Esto nos dijo.
2: Bueno, muy buenas tardes a todos nuestros oyentes de la UD 90.4 FM. En este momento nos encontramos en un cubrimiento muy especial de la Universidad Distrital Francisco José de Caldas, porque el Doctorado Interinstitucional en Educación pues está llevando a cabo en este momento la lección inaugural Justicia Restaurativa, Paz y Educación. Precisamente pues estamos con el coordinador del doctorado en la sede de Universidad Distrital Francisco José de Caldas, el profesor Juan Carlos Amador, quien nos va a hablar un poquito más y profundizar un poco más de este tema. Así que, profesor Juan Carlos, muy buenas tardes.
3: Muy buenas tardes, Samuel. Muchas gracias por la presencia de ustedes en esta actividad, y pues un saludo muy especial a la audiencia de la UDESTEL.
2: Bueno, profesor, muchísimas gracias primero que todo por asistir a los micrófonos de Revista de la Mañana, y también pues ya para poner en contexto y entrar en materia, quisiera que nos hablara un poco sobre esta lección inaugural. ¿De qué se trata esta lección inaugural y qué se está llevando aquí a cabo en la sede de posgrados de la Universidad Distrital?
3: Sí, efectivamente, el tema que nos convoca el día de hoy es la relación entre justicia restaurativa, paz y educación. Y uno de los invitados que pues está muy autorizado para hablar de estos temas, evidentemente, es un representante de la Jurisdicción Especial para la Paz, que, como bien lo saben ustedes, pues cumple una función muy importante, al menos en dos acciones específicas. Por un lado, la investigación de hechos relacionados con el conflicto que permitan el conocimiento de la verdad de esos hechos. Y por el otro lado, también tiene una función de reparación integral a las víctimas del conflicto armado colombiano. Nos acompañará el doctor Giovanni Álvarez. Él es el actual director de la Unidad de Investigación y Acusación, que es una instancia muy importante de la JEP, que en este momento está llevando a cabo pues estos temas de investigación frente a los macrocasos que ha definido esta jurisdicción especial.
2: Bueno, ahí me surge una duda muy ligada al desconocimiento, y es que pues cada semestre se hace una lección inaugural por parte pues del doctorado, pero en ese sentido quisiera preguntarle si todos los semestres se trata de justicia restaurativa o si van variando de temas, y también pues cuál es esta novedad, cuál es este valor agregado de esta edición.
3: Sí, efectivamente la lección inaugural es un espacio que permite a la comunidad académica del programa, del Doctorado Interinstitucional en Educación en este caso, ¿sí?, reflexionar sobre un tema que convoca el Consejo Académico del Doctorado. Si ustedes revisan en versiones anteriores, hemos abordado temas muy diversos, entre ellos temas, por ejemplo, de la pedagogía crítica, asuntos relacionados con la educación y la diversidad, aspectos que tienen que ver ya con las didácticas específicas, con políticas educativas. Y en esta ocasión, pues en el marco de toda la situación y los debates que se han suscitado durante las últimas semanas con ocasión de la posible desaparición de la JEP, o de reestructuración, o de eliminación de presupuesto, bueno, ese tipo de cosas, nos pareció oportuno generar este espacio para que las personas se informen y que comprendan que más allá de una labor acusatoria, penal, ¿no?, judicial, la JEP tiene una implicación muy importante para la educación, porque la invitación que nos hace la JEP en el marco de todo lo que ha venido ocurriendo durante este tiempo es que transitemos de la justicia punitiva, que es lo que predomina en nuestro sistema político y en la sociedad, a un tipo de justicia restaurativa.
2: Lo voy a interrumpir porque me hizo acordar de algo muy importante, y es que precisamente este año se cumplen los 10 años de la firma del acuerdo de paz. Entonces, pues sí se me hace como muy relevante que ustedes toquen desde el doctorado interinstitucional en educación como esta relación precisamente con todos estos temas de paz y educación. Pero quisiera también, pues, usted que nos explicara un poco esa importancia precisamente de este relacionamiento de estos dos conceptos.
3: Sí, mira, es que la justicia restaurativa es un nuevo paradigma de la justicia, valga la redundancia. Eso implica que el centro de ese sistema son las víctimas. Y al ser el centro, tanto el Estado como la sociedad tienen que garantizar la reparación a las víctimas. Ahora, esto en el marco del conflicto armado colombiano, pero si ustedes lo piensan en el marco del conflicto social, ¿no?, de los conflictos incluso escolares, universitarios, está demostrado que las medidas punitivas no tienen resultados, no generan transformaciones culturales, no hace posible, digamos, que las personas se conmuevan frente al dolor del otro. Aquí entonces lo que estamos considerando, que es una implicación muy importante para la educación, es que el camino de la justicia restaurativa nos permitiría generar otras condiciones para poner en el centro a las personas, tanto las víctimas del conflicto armado como personas afectadas por otro tipo de conflictos, ¿no?, y que comprometan a los victimarios o a los ofensores en ese proceso de reparación, justamente.
2: Es un mensaje muy importante, y es precisamente con lo que nos quedamos en esta entrevista, y es que, pues, estas conductas punitivas precisamente no traen mayor consecuencia, sino es más trabajarlo a profundidad. Es lo más importante, trabajarlo desde la educación, con los jóvenes, precisamente, pues, que abarcan toda esta sociedad. Ya para ir cerrando, profesor, quisiera también que nos contara un poco, ya más general, ¿cuáles son estas otras iniciativas que se están trabajando desde el doctorado?
3: Bueno, desde el doctorado interinstitucional en educación, actualmente pues estamos iniciando una nueva corte. Eso nos pone muy contentos porque pudimos iniciar una nueva corte en el 2026-3 con 24 nuevos estudiantes. Muchos son de Bogotá, pero tenemos una novedad muy importante, y es que hay personas de otros lugares del país. Eso quiere decir que nuestro doctorado, pues, ya empieza a tener interés para personas que están en lugares lejanos a Bogotá, y que, pues, muchos de sus inquietudes, de sus necesidades en cuanto a proyectos de investigación tienen que ver con las problemáticas territoriales. Y por el otro lado, pues, le quiero anunciar también a la comunidad que recientemente, gracias a la gestión de la universidad y del apoyo del Consejo Superior Universitario, la rectoría, la vicerrectoría académica, logramos firmar un convenio interinstitucional con la Alcaldía de Soacha y la Secretaría de Educación de Soacha. Vamos a iniciar una corte especial con profesores del magisterio adscritos a la Secretaría de Educación de Soacha en el 2027-1. Entonces va a ser una corte especial, estamos trabajando justamente para el proceso de admisión de ese grupo, y pues esperamos que nos salga muy bien el asunto. Una última cosa que te quería comentar, Samuel, y es que aparte de este trabajo que representa la lección inaugural, vamos a proponer para el presente semestre unos foros educativos sobre temas que son, digamos, de preocupación pública, ¿no? Por ejemplo, los temas de la relación entre educación y género, el tema de las pruebas PISA. Entonces vamos a hacer unos foros durante los meses de octubre y noviembre, ya los anunciaremos para que ojalá, pues, la UD Estéreo nos acompañe en esa actividad.
2: Claro que sí, profesor. Obviamente, pues, todas las puertas de la emisora de la Universidad Distrital van a estar abiertas, obviamente, para el doctorado. Y ya para finalizar, profesor, usted nos nombra muchas nuevas iniciativas que se están trabajando desde el doctorado, pero, pues, la comunidad universitaria no sabe en dónde publican toda esta información. Entonces, recordemos esos canales de difusión del doctorado para que la gente esté pendiente precisamente de todo este tipo de iniciativas.
3: Claro que sí. Muchas gracias por eso, porque, pues, el doctorado intenta avanzar mucho en la divulgación de la información a través de los medios sociales. Nosotros tenemos una página web, ustedes nos pueden encontrar como DIEUD en internet, ¿no? Como DIE, Doctorado Interinstitucional en Educación, Universidad Distrital, ahí estamos. Y por el otro lado, también nos encuentran en redes sociales, estamos por Facebook, Instagram, y todas estas actividades, pues, también ustedes las pueden encontrar en YouTube.
2: Profesor Juan Carlos, nuevamente agradecer por su tiempo y por haber pasado por los micrófonos de Revista de la Mañana.
3: A ustedes, muchas gracias por su presencia, como siempre, muy respaldados por la UD Estéreo, Y recuerden que también el doctorado interinstitucional en educación es un espacio de puertas abiertas para que las personas conversen de estos temas que son tan importantes para el país.
2: Nuevamente, profesor, muchísimas gracias y recordar que estábamos al aire con el profesor y coordinador del doctorado interinstitucional en educación de la Universidad Distrital Francisco José Caldas, la sede de este doctorado, por decirlo así, una de las principales sedes, son, recordemos, tres universidades que están aliadas en esto, el profesor Juan Carlos Amador. Y también recordar que pues todo este tipo de información la pueden encontrar también en la página de la emisora de la Universidad Distrital, aud.distrital.edu.co.
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0: Son las 8 de la mañana con 35 minutos. Agradecemos a todos los oyentes que siguen conectados a La Verdadera Alternativa de la Radio. Somos la emisora de la Universidad Distrital Francisco José de Caldas. A esta hora queremos invitar a todos nuestros oyentes a que disfruten también de ese programa por medio de nuestra transmisión en vivo. Nos encuentran en nuestro canal de YouTube, Laud 90.4 FM Estéreo, también en TikTok. Y es que tenemos en este momento a un gran invitado que nos va a contar sobre una investigación muy importante. Se trata de una investigación liderada por Map Biomas Colombia, que analizó 26 años de datos sobre los incendios forestales en nuestro país, con información que revela algunos patrones que también podría ayudar al gobierno nacional a hacer frente a esos incendios forestales, a ese fenómeno del Niño que se acerca, y sobre todo a proteger el ecosistema de nuestros diferentes departamentos. Por eso, a esta hora, pues me gustaría darle la bienvenida a Stephen Hanson. Él es profesor asociado de la Universidad del Rosario e investigador principal, que nos va a contar los detalles de esta investigación y sobre todo cómo va a aportar a la atención y mitigación de ese tipo de emergencias. Profesor, bienvenido a La Voz de Estéreo.
1: Hola, buenos días. Muchas gracias por la invitación.
0: Nos alegra mucho contar con su presencia en esta emisora, sobre todo robustecer y visibilizar ese tipo de iniciativas académicas en donde las universidades se unen para revelar información muy relevante para atender esas coyunturas nacionales, ¿no? Estamos hablando de los incendios forestales, pero antes de comenzar me gustaría que le contara a nuestros oyentes cómo inició esta investigación y sobre todo cómo fue ese proceso de reunir 26 años de datos para tener esa radiografía del fuego en nuestro país.
1: Sí, pues es una historia un poquito larga porque viene desde Brasil, de hecho. En Brasil empezaron hace como ya 15 años un programa de intentar mapear su país, ¿no? Y pues desde como sus propias tecnologías a partir de imágenes satelitales. Pues hay muchas imágenes satelitales como disponibles para pues hacer ese tipo de trabajos, pero pues lo complicado, digamos, es como desarrollar los algoritmos que son adaptados a las condiciones de pues, el contexto sudamericano, en ese caso brasileño. Eso tuvo mucho impacto y pues desde entonces, en los últimos 5 años, se está intentando aplicar como la misma idea en otros países de Sudamérica, incluyendo Colombia. Y pues aquí, como la Fundación Gaia está liderando el trabajo, digamos, de Map Biomas en general, porque tiene muchos productos de mapeo, de coberturas de suelo, también de dinámicas de agua. Pero en este caso, pues hace ya un año empezamos junto con la Fundación Gaia y la Universidad de Rosario el mapeo de área quemada, ¿no? Como cuántos ha quemado en el país, cómo ha cambiado esas dinámicas, qué características tienen. Y pues ya como pues a partir de del análisis de esas imágenes satelitales, pues mapeamos 26 años de área quemado para pues todo el territorio nacional.
2: Sí, pues muy interesante, profesor, porque bueno, cuando hablamos de que cerca de 13,9 millones de hectáreas se han quemado en Colombia, pues en los últimos 26 años, que es esta investigación, ¿qué nos está diciendo realmente esta cifra sobre la relación que tiene el país con el fuego?
1: Sí, pues es una cantidad brutal, ¿no? Pues para los que no pueden imaginarlo, pues una hectárea es como una cancha y media de fútbol, ¿no? Y pues estamos hablando de 13 millones de hectáreas, ¿no? Que es una cantidad brutal, ¿no? Y pues una de las cosas que creo que poca gente como se imagina o pues lo tiene claro es que Colombia al final como es un país casi de fuego, ¿no? Como hay fuego casi en todos los ecosistemas, hasta algunos donde no debería haber y pues ahí es donde hay problemas, pero hay también muchos ecosistemas que están en algún modo muy adaptado al fuego, donde el fuego es algo natural, aunque pues muchas veces hoy en día causado por humanos, y pues hay como esa complejidad, digamos, de creencia de fuego en todos esos distintos ecosistemas, y pues en algunos casos pues puede causar muchos problemas, como estamos viendo ahora en el Tolima, hace poco en Villa Leyva y así, ¿no?
0: Ya lo decía usted, profesor, es muy difícil dimensionar cómo el fuego ha afectado al país. Usted menciona esa cifra, 13,9 millones de hectáreas, que es como imaginarse la zona urbana de Bogotá y multiplicarla 314 veces. Ese es un dato muy diciente. Pero avanzando un poco en los hallazgos de esa investigación, me gustaría que nos contara cuáles han sido históricamente los departamentos, las regiones o de pronto esas zonas más afectadas por el fuego y de pronto también si se conoce por qué son las zonas más afectadas por ese tipo de emergencias.
1: Sí, pues, a ver, en Colombia es muy fácil, es la Orinoquía, ¿no? Los llanos. Es un sistema de sabanas tropicales y en cada parte del mundo las sabanas tropicales tienen ocurrencia de fuego muy frecuente, ¿sí? De hecho, son de esos sistemas que se han coevolucionado con fuego. El fuego es como una parte integral del funcionamiento de esos sistemas. De hecho, muchas veces cuando quitamos el fuego de estos sistemas es cuando se degradan. Y pues cuando pues, se queman, dependiendo con la frecuencia, la intensidad y así, es como algo como natural de esos sistemas, ¿no? Como el tipo de pastos, que son pastos muy peculiares, que son muy adaptados al fuego y pues de hecho promueven casi la ocurrencia de fuego, ¿no? Y pues ahí los llanos tienen como ese, como dominan, digamos, el área quemada en el país. No quiere decir que pues por eso todos estos incendios son naturales y así, pero sí de lejos es el sistema y el ecosistema en el país donde hay más ocurrencia de fuego.
2: Sí, y es que además también hay otros datos que muestran que, por ejemplo, el área quemada se concentra entre diciembre y marzo, que es el 83,3%. Usted mencionó hace un momento que, por ejemplo, el tipo de pasto que puede ser un poco más adaptado para que pues se pueda generar fuego, pero quisiera preguntarle si, digamos, de pronto entre esas especies se encuentra el retamo espinoso, que también es uno de los generadores de fuego, ¿no? Y qué factores también explican esa concentración y qué tan importante pues es conocer esos patrones para que pues nos podamos anticipar a los incendios.
1: Sí, pues, a ver, tocaste varios temas. Voy a empezar con el tema de la estacionalidad, ¿no? Pues este año estamos en el año del niño, ¿no? Pues creo que todo el mundo ya lo ha hablado. Y pues años del niño suelen estar asociados a más sequía, más calor, todas condiciones que pues hacen más fácil que una parte se queme, que haya incendios, ¿no? Y pues una de las cosas que nosotros indicamos es que sí, como la vasta mayoría de los incendios están como en esa época, digamos, de final del año y especialmente como enero, febrero, marzo, el comienzo del próximo año, ¿no? Y pues eso quiere decir que vamos tarde, pero pues todavía nos podemos intentar preparar un poquito por la época de incendios que de verdad nos viene encima, ¿no? Porque al final hoy en día es el Tolima que se está quemando y aún así casi se nos desborda, ¿no? Y pues cuando pues la parte, digamos, la mayoría del país tiene su época de incendios, pues todavía pues se espera como que todavía va a ser mucho peor, ¿no? Y pues nos ayuda un poquito a planificar, a imaginar cómo pues por dónde va a ser y pues idealmente pues prepararnos un poquito. El tema de la vegetación, como pues mencionaste el retamo espinoso, pues que es un ejemplo muy peculiar. Sí, pues hay ciertas especies que promueven por sí mismo el fuego, ¿no? Hay ciertos pastos, como muchos de los pastos que ocurren en los llanos, también en otros sistemas de sabanas, pero hay muchas zonas como pues el retamo espinoso que viene como ya más de un sistema, digamos, templado mediterráneo, donde sí, como también promueve el fuego y pues después del fuego también emerge, ¿no? Y pues este tipo de especies invasoras que no son nativas de aquí también pueden cambiar el régimen de incendios, que es como esa ocurrencia de fuego, la frecuencia de fuego, las características del fuego, ¿no? En este caso, en un sistema donde normalmente no hay tanto fuego y pues pueden causar mucho daño, ¿no? Y pues es como uno de estos temas donde una especie invasora además cambia todas las características de perturbación, en este caso el fuego, que por sí mismo después puede causar una degradación del ecosistema.
0: Sí, se trata de información muy relevante, sobre todo de cara a este tipo de emergencias. Como se lo decía, estamos viviendo un fenómeno del niño. Se espera que a finales e inicios del próximo año pues esta situación se vuelva más grave. Y por eso es importante tener estos datos, ¿no? Sin embargo, me gustaría, profesor, que nos contara también cuáles han de pronto sido esos acercamientos, cuáles han sido esos acercamientos con las entidades nacionales, territoriales, con las alcaldías, de pronto para tomar estos datos, analizarlos y sobre todo que, como usted lo decía, pues se pueda mitigar a tiempo, antes de que se presenten ese tipo de desastres, ese tipo de situaciones.
1: Sí, pues el viernes pasado tuvimos un lanzamiento de la base de datos, así para pues justamente atraer la atención sobre, pues mira, estos datos ahora están ahí disponibles. Y pues en el lanzamiento hubo pues varias partes como de gubernamentales, por ejemplo la UNGRD de gestión de riesgo, del Ministerio de Agricultura hubo personas, de la FAO, y pues había mucha gente como digamos nacional. Obviamente no todo el mundo puede venir a estos lanzamientos, pero una de las cosas digamos llamativos o positivos es que toda la base de datos está gratis disponible en línea. Si van a MapBiomas Colombia, pues pueden encontrar ahí Fuego y pues ahí hay todos los datos disponibles. Ya en la página uno puede hacer ciertos análisis, pero también uno puede descargar los datos y ya analizarlos en su propia computadora y hacer lo que quiera, ¿no? Y pues el lanzamiento era justamente para indicar como pues a todos los, como personas que podrían estar interesados, también desde la academia, estudiantes, la universidad, como todo el mundo, que pues tenemos los datos ahí disponibles y que ojalá los utilicen para pues lo que lo necesite, ¿no? Y pues sí, como todo el mundo está súper bienvenido a utilizar los datos, por eso los generamos y pues están ahí disponibles gratis para todo el mundo.
2: Sí, y quisiera de pronto preguntarle, profesor, con respecto a lo que, o este escenario que está enfrentando Colombia, pongámoslo como en el último trimestre de este año, ¿no? Que deberían, por ejemplo, ser las autoridades, las comunidades, en esa toma de decisiones para, pues, evidentemente, prepararse mejor, ¿no? Y enfrentar, pues, este tipo de situaciones.
1: Sí, a ver, ya vamos un poquito tarde, ¿no? Pero, en algún modo, la parte de lucha contra incendios funciona bien en el país, ¿sí? No es fácil. Pero creo que la parte donde pues muchas veces falta un poquito es la parte donde, donde intentamos como reducir el riesgo, prepararnos, y pues ahí creo que pues esa prevención es donde todavía como hay mucho por hacer. Eso tiene varias razones, una de las cuales es como legislativo. Desde hace 8 años se está intentando promover un proyecto de ley de manejo integral de fuego, que no es solo apagar, pero también como organizar y pues tomar en cuenta que el fuego es utilizado para una parte muy grande del territorio, para manejar el territorio. Desde grupos indígenas que utilizan el fuego para pues, preparar la tierra, agricultores, en muchos sectores se utiliza el fuego, ¿no? Y pues hoy en día es todo eso es casi prohibido. Algunos quemas agrícolas son legales, pero digamos, es muy reducido. Pero gran parte del país, gran parte del mundo, se ha notado en muchos países que cuando uno solo apaga los incendios, hay una acumulación de biomasa que hace que pues, se vuelvan cada vez peores, más difíciles de apagar, más intensos. Y creo que pues, Colombia tiene que pensar, y pues, obviamente tiene un reto, ¿no? Que es un país súper diverso, pero eso también quiere decir que cada sistema necesita su propio manejo. Pero pues desde hace 8 años se está intentando promover un proyecto de ley donde justamente se como quemas prescritas, por ejemplo, o que los bomberos pueden utilizar el fuego para luchar contra incendios y pues como también regular mejor como todo el uso de distintos grupos en el territorio de fuego, que se organiza eso mejor para que pues podemos tener como una visión integral del fuego, intentar aprovechar las cosas buenas e intentar evitar como el impacto negativo que puede tener.
0: Profesor, antes de ir cerrando, me gustaría que nos contara también si la investigación reveló algún dato interesante, no solamente en el impacto en la flora y en el ecosistema entendido como vegetación, sino también en las especies nativas y en los animales que habitan en ese tipo de territorios.
1: A ver, es una base de datos, ¿no? Pero hasta ahora casi no podíamos estudiar este tipo de impactos porque no había datos. Uno tenía que generarlos uno mismo y pues lo hemos hecho para el páramo, por ejemplo, en algún modo, hace unos pocos años. Pero digamos, nunca había como una base de datos coherentes para poder empezar a hacer esos estudios sobre pues, cómo el fuego influye, sea de cosa positiva o negativa, pero no podíamos hacerlo, ¿no? Y pues hay muy pocos insumos y pues datos cuantitativos de cómo el fuego impacta la flora, los animales, y pues por fin Hemos creado esa base de datos y pues la vamos a seguir desarrollando. De hecho, el próximo plan es de pues, crear una base de datos desde 1985 hasta hoy en día para pues tener ese insumo para ahora sí como relacionar lo que vemos en el territorio, lo que vemos de diversidad con la coherencia de fuego y pues ojalá que pues esta base de datos va a dar ese empujón para aumentar el conocimiento sobre cómo el fuego impacta los ecosistemas.
0: Estaremos muy atentos también a esa investigación, profesor, poder conocer pues cómo se ha comportado el fuego entonces desde 1985 hasta la actualidad. Me imagino que debe ser un reto muy grande. Antes de despedirnos, me gustaría que nos contara eso, ¿no? ¿Cuáles podrían ser esos insumos o esas fuentes para revisar y poder conocer estos datos, teniendo en cuenta que en esa época las limitaciones tecnológicas eran muy grandes?
1: Sí, pues hay algo de imágenes satelitales. Hoy en día es mucho mejor cuando vamos hacia atrás, cada vez hay menos imágenes. El problema en muchas partes del país es que pues, cuando algo se quema, muchas veces se regenera relativamente rápido. En sabanas, en algunos casos, en 10 días casi la señal ya desaparece, ¿no? Y pues claro, si tú no tienes imágenes satelitales muy frecuentes, es muy fácil de perder cosas, ¿no? Y pues cuando vamos más hacia atrás en el tiempo, muchas veces tenemos más omisión, como que nos falta detectar partes. Y una de las cosas que ahora estamos trabajando muy fuertemente es justamente intentar estimar todo lo que no detectamos, para no tener como unos sesgos muy fuertes en la base de datos, ¿no? Y pues sí, cuando vamos más hacia atrás del tiempo, más se nos complica la cosa, pero también más únicos y más interesantes pueden ser los datos, ¿no? Y pues creo que ahí como pues tenemos unos buenos meses de trabajo por delante para a principios del próximo año, pues sacar una segunda versión con una serie temporal todavía más larga.
0: Claro que sí, es un gran reto, pero sabemos que es un insumo muy valioso para pues los sistemas de prevención también, para la mitigación del fuego y sobre todo para poder estudiar esos fenómenos que son muy recurrentes y que quizá ante la falta de información pues lo normalizamos, pero con ese tipo de datos podríamos solucionar ese tipo de emergencias más fácilmente. Para cerrar, profesor, ya finalmente, me gustaría que le recordara a nuestros oyentes dónde pueden consultar, descargar y analizar de forma gratuita pues estos mapas anuales, ¿no? Y sobre todo adentrarse en esta investigación y conocer esos datos que, como lo mencionábamos, son muy relevantes, sobre todo en la coyuntura actual.
1: Sí, la página es, bueno, el programa se llama MapBiomas y si buscan en un buscador MapBiomas Colombia, ya van directamente a pues, un visualidad donde pues, hay datos de cobertura de la tierra o usos de suelo y así, pero también de agua y pues una parte de ahí es también fuego. Y si hacen clic en la parte de fuego, pues ya salen todos los mapas de área quemado a nivel nacional, también mensual, tamaños de incendios, pues hay mucha información ahí para explorar.
0: Una investigación y datos muy importantes que estamos seguros van a aportar a una conciencia más completa, por decirlo así, de cómo funciona el fuego en nuestro país, cómo pues también hace presencia en los diferentes territorios y sobre todo cómo podemos desde los territorios, o más bien desde las autoridades territoriales, hacer frente a este tipo de emergencias. Estábamos a esta hora hablando con el profesor Steven Hudson. Él es profesor asociado de la Universidad Distrital e investigador principal de Map Biomas Fuego. Profesor, muchas gracias.
1: Muchas gracias a vosotros. Un buen día.
0: Igualmente, profesor, muy buen día. La invitación a todos nuestros oyentes es a revivir esa entrevista. La pueden encontrar en nuestro canal de YouTube, laud90.4 FM Stereo. También pueden encontrar más información en nuestro portal web, laud.udistrital.edu.co. Estábamos hablando sobre cómo la academia también puede aportar a hacer frente a este tipo de emergencias relacionadas a los incendios forestales. Son las 8 de la mañana con 54 minutos. Nos vamos con una pausa musical y en instantes regresaremos con más información y con más invitados.

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1: Muchas gracias a quienes siguen conectados a la verdadera alternativa de la radio. Somos la emisora de la Universidad Distrital Francisco José de Caldas. Y a esta hora tenemos información muy importante para la comunidad académica, no solamente de nuestra alma mater, sino también a la comunidad académica del país, porque se aproxima una nueva edición de Expo Estudiante Nacional 2026. Estamos hablando de un gran encuentro para el sector académico de nuestro país, y en ese sentido, pues la Universidad Distrital participará nuevamente, y por ello hasta ahora quiero darle la bienvenida a Juan Pablo Ramírez. Él es el jefe de la Oficina de Admisiones de la Universidad Distrital Francisco José de Caldas, que nos va a contar cómo va a ser esa participación de la U Distrital y también qué novedades tendremos este año. Juan Pablo, bienvenido a la U de Estéreo.
2: Muy buenos días, muchas gracias por la invitación. Muy amables. Claro que sí, nuestra universidad precisamente se encuentra en proceso de admisiones desde el 16 de septiembre e irá en el mismo proceso de admisiones hasta el 3 de noviembre. En el marco del proceso de admisiones que tiene la universidad para arrancar el 2027-1 en programas de pregrado, tenemos la Feria Expo Estudiante Nacional 2026, a la cual queremos invitar a toda la ciudadanía, a los estudiantes de colegios públicos, privados, que estén en décimo y once, que ya estén cerca de elegir su opción profesional, que nos acompañen en Corferias. Estaremos del 21 al 24 de octubre de 2026. Estaremos en los pabellones, bueno, en

0: Exposición Expo Estudiante 2026. Pero me gustaría que antes de hablar sobre pues esa participación, habláramos un poco sobre cómo se está preparando la Universidad Distrital para este encuentro, para mostrar esa oferta académica que tiene nuestra alma mater. Y es que recordaba que el año pasado, por ejemplo, se contó con algunos laboratorios como el de manufactura y diseño avanzado, también el Centro para Computación de Alto Desempeño, y claramente pues se mostraron esos beneficios por parte de Bienestar Universitario. ¿Cómo se va a llevar a cabo este año pues esa invitación para que los estudiantes que están pasando de la educación básica media pues pasen a la educación superior y confíen también en la Universidad Distrital para seguir ese proceso?
1: Claro que sí. Mira, el año, todos los años siempre hemos llevado algún tipo de dinámica. Este año nos acompañará el Sabio Caldas, es una estatua humana que nos ayudará pues, a llegar a la comunidad estudiantil, a informar un poco. Estaremos en un stand que es un poco más amigable, dado que tenemos cuatro frentes, en cada frente habrán cuatro o cinco personas atendiendo al público. Estaremos informando sobre los beneficios que tiene estudiar en la Universidad Distrital. Claro que sí, los beneficios que tienen nuestros laboratorios. Tú sabes que la universidad tiene demasiados laboratorios en casi todas las facultades y también mostrando los beneficios que ofrece Bienestar Institucional a la universidad. Nosotros tenemos registrado 47 laboratorios que tiene la universidad, que están disponibles para que ellos puedan trabajar y obviamente se lo podremos informar allá en la Feria de Expo Estudiante Nacional. El año pasado nosotros hablamos bastante del tema del Centro de Computación de Alto Desempeño que tiene la universidad, de Lambda, que es un laboratorio de manufactura avanzado que tiene cortadoras CNC, que tiene impresoras en 3D, que tiene la posibilidad de hacer escaneos en 3D. Las personas de este laboratorio nos acompañarán también. Estaremos informando sobre la oferta académica en todas las áreas, de los exámenes, de los contenidos. Este año llevamos información específica de cada uno de los programas y los planes de estudio que tienen. Bueno, en fin, tendremos todo el equipo de admisiones dispuestos a atender to a todos los estudiantes y por este año, especialmente a todos los que lleguen a nuestra feria, al stand de la Universidad Distrital y que digan que vienen referidos por 90.4 Loud Estéreo, les daremos un obsequio que nunca olvidarán.
2: Uy, pues son grandes beneficios, Juan Pablo, que va a tener y novedades, por supuesto, que van a haber durante esta feria Expo Estudiantes. Y usted mencionaba hace un momento el proceso de admisión, que por supuesto es bien importante. También que hablemos un poco de esos requisitos, recomendaciones también para los estudiantes. Y además, ese beneficio fundamental, diría yo, Juan Pablo, que es la que tenemos y es la matrícula cero.
1: Claro que sí. Mira, nuestra universidad tiene muchos beneficios por encima de muchas universidades, incluso públicas, dado que tenemos el beneficio de matrícula cero. Aquí en la Universidad Distrital, un estudiante que sea admitido solamente pagará el valor del seguro estudiantil cada semestre, que es un valor cercano a 6 mil pesos. Y este valor es solamente por un seguro estudiantil porque la matrícula vale 0 pesos. Pero, ¿qué implica que valga 0 pesos? No es solamente para estrato 1, 2 o 3 o para estudiantes de Sisbén. No. La Universidad Distrital a todos los estudiantes de pregrado les da el beneficio de matrícula gratuita. Prácticamente todos entran becados y no deben pagar nada, así seas de estrato 6 o de estrato 1. El único requisito que tienes de admisión es el puntaje del ICFES, es decir, por mérito académico. A nosotros nos consultan mucho y nos visitan también en Expo Estudiantes personas que tienen algún tipo de discapacidad o de alguna comunidad indígena o de algún grupo específico de la sociedad. No hay

0: problema. Todos son bienvenidos, todos se pueden presentar a la universidad y obviamente deben tener el ICFES no mayor a 5 años de haberlo presentado para que puedan aplicar a toda la oferta académica. También vale la pena mencionar los beneficios que tiene Bienestar Institucional, como los grupos musicales, los grupos deportivos. Si tú quieres practicar un deporte en nuestra universidad, puedes hacerlo. Si tú quieres pertenecer al coro, pertenecer a un grupo musical, a un grupo parrandero que tiene la universidad, también puedes hacerlo. Igualmente podrás optar por el beneficio alimentario, que es una ayuda que le da la universidad para aquellos que tienen dificultad con temas alimentarios mientras están en la universidad, que pueden acceder pues, a su porción, a su beneficio de almuerzo para que puedan seguir estudiando con mucho ánimo. Igualmente, la universidad tiene convenios con muchas universidades a nivel nacional e internacional, más de 200 convenios a los cuales nuestra comunidad académica puede acceder a un intercambio educativo, cosas de ese estilo. Hablaba hace un momento de los laboratorios, eso es muy importante porque cuando uno entra a alguna carrera en una universidad, debes de fijarte que los laboratorios tengan las condiciones, que tengan las posibilidades de hacer investigación. Tú sabes que la investigación solamente se valida mediante publicación o experimentación y publicación de los resultados de la experimentación. Todo ello acompaña a la universidad distrital. También para que tengan en cuenta que nuestra universidad tiene acreditación de alta calidad y eso es muy importante porque quiere decir que a nosotros nos están vigilando, nos están verificando, nosotros estamos reportando a la plataforma SNIES cada semestre los estudiantes vigentes, o sea, los que están activos en nuestra universidad, todos los que hemos admitido, cada semestre se hace esa labor, el ministerio también nos verifica y cada momento y verifica los registros calificados de todos nuestros programas, lo cual quiere decir que ustedes están entrando a una universidad confiable, con alto nivel de empleabilidad, es decir, un egresado de la universidad es muy reconocido en muchos ámbitos, en ingeniería, en educación, en medio ambiente, en artes, en ciencias, y por lo general son egresados de muy buena calidad que son muy bien acogidos en el tema laboral.
1: Sí, y es muy importante eso que usted menciona porque nuestra universidad distrital es acreditada en alta calidad. Usted bien lo mencionaba, la movilidad académica y por supuesto esos ejes misionales de nuestra institución, ¿no? Que entre ellos está la investigación y está también la extensión. Hablemos un poquito de ello.
0: Claro que sí. Mira, nuestra universidad permite que los estudiantes, no solo si desean, ¿no? También depende de cada uno. No solo dejen sus proyectos de investigación formulados, de pronto en una tesis, en un anaquel, en un documento, sino que a la vez tenga la posibilidad de hacer proyección con ellos. ¿Por qué no hacer un proyecto para transformar nuestra sociedad, nuestra ciudad? Nosotros somos la universidad del distrito, somos la universidad de la Alcaldía Mayor de Bogotá, la única universidad pública de Bogotá. Por ende, tenemos nexos con el distrito capital y con todas sus entidades para poder echar a andar proyectos, por ejemplo, de vigilancia, de control o de innovación con entidades del distrito. Si tú tienes alguna idea, ves que puedes aportar a tu región, a tu ciudad, puedes hacer investigación en la universidad distrital y transferir esta investigación a algo real. También contamos con la OTRI, que es la encargada de hacer todos estos temas, la Oficina de Transferencia de Resultados de Investigación, que está dentro de la ODI, la Oficina de Investigaciones, en donde permiten que estos modelos de utilidad o estas nuevas invenciones se hagan una realidad. Ellos acompañan estos proyectos, acompañan a los autores para que se puedan inscribir en la Superintendencia de Industria y Comercio y puedan hacer el proceso. Igualmente, claro, la extensión es la forma como la universidad se acerca a las comunidades, a los barrios, a las zonas, diversas de nuestra ciudad capital. Y por medio de este acercamiento se generan muchos proyectos para cada una de las facultades. Cada facultad de nuestra universidad tiene una oficina de extensión y a la vez tenemos el IDEXUD, que es la oficina macro grande de la universidad, que también conecta con la comunidad y atiende las necesidades de la región, de la ciudad-región. Y estamos dispuestos desde la universidad a que nuestros estudiantes formen parte de estos proyectos. Obviamente también nuestra universidad impacta con la calidad de sus egresados al sector también productivo, al sector privado o a las entidades de educación, por ejemplo, con el caso de las licenciaturas o a la ciencia de nuestra región, en el caso de los programas que son de ciencias matemáticas y naturales. Igualmente, ¿por qué no decirlo? En cabeza de nuestro señor rector, quien es egresado de un programa de la Universidad de Medio Ambiente, de la Facultad de Medio Ambiente. Hoy en día está muy en auge todo el tema ambiental, entonces la recuperación hídrica, los servicios públicos, la reforestación, los bosques. Tenemos una amplia cantidad, un amplio, digamos, portafolio de carreras que son de medio ambiente, de gestión ambiental, de topografía, de sanitaria, de ambiental, de forestal, que permitirán que nuestros estudiantes tengan ese impacto también en la parte natural o en la parte ambiental de nuestra región. Obviamente también tenemos la Facultad de Ingeniería, donde tenemos la carrera que más aspirantes tiene en la universidad, que es Ingeniería de Sistemas. Se nos presentan muchas personas, muchos aspirantes con puntajes ICFES maravillosos, súper, muy bien, digamos, calificados, con altos puntajes. También allí está Eléctrica, Electrónica Industrial, que también está mostrando impacto en Ciudad Región con sus resultados de investigación. Vale la pena decir que los grupos, una de las universidades en Bogotá con mayor cantidad de grupos bien rankeados en MinCiencias es la Universidad Distrital. Mucha producción sale de la Facultad de Ingeniería y también hablemos de la Facultad Tecnológica y de la Facultad de Ciencias de la Salud. La Facultad Tecnológica es la forma fácil de aportar a nuestra ciudad región al sector productivo. ¿Por qué? Porque allí tenemos carreras que demoran tan solo 3 años y que ahora para este proceso de admisión en nuestra universidad hay la posibilidad de optar por doble programa con algunas de ellas. Por ejemplo, control y automatización o ingeniería eléctrica o producción y mecánica. Estas carreras, si los estudiantes desean, pudiesen optar por el doble programa, en la opción de doble programa de admisión, y pudiesen optar por la doble titulación. Es decir, tenemos múltiples carreras cortas, si también lo desean, para que se gradúen como tecnólogos y puedan aportar a la ciudad. Y enfermería, claro que sí, nuestra carrera más nueva, que hasta ahora va a iniciar su cuarta cohorte. Es una carrera a la cual se pide un puntaje mínimo de 300 puntos, pero se presentan muchas de si es que tú vas a graduarte como auxiliar de enfermería o vas a ser enfermero jefe. Claro que sí, la carrera es para ser enfermero jefe, vas a ser líder, vas a poder aportar, vas a poder impactar a la ciudad, que es lo que buscamos desde la universidad distrital.
2: Ya usted nos ha contado esos beneficios, esas características que hacen tan especial a la Universidad Distrital frente a otras instituciones académicas, pero digamos que esta oferta ha estado muy enfocada en los estudiantes exclusivamente, ¿no? En esa persona, en ese joven que hace el tránsito de la educación media a la educación superior. Pero me gustaría, Juan Pablo, que también habláramos un poco de esa oferta que está dirigida hacia los padres de familia, hacia la familia en general, porque también lo que se ha buscado durante los últimos años es que la familia se integre a la comunidad académica y no se entienda como un lugar aislado, por decirlo así, o alejado de la academia. ¿Qué nos puede contar sobre esa oferta dirigida hacia la familia?
0: Bueno, realmente cuando una persona, cuando un miembro de la familia ingresa a la educación superior e ingresa a un buen programa de calidad, impacta realmente no solo a la persona, sino a la familia, porque alrededor del estudiante hay un padre, una madre, unos hermanos, un hogar, que también se ve beneficiado con la posibilidad de que su familiar esté en la universidad. Ahora, el hecho de que haya una matrícula cero prácticamente como si fuese un estudiante que está becado en la casa, da posibilidad para que la economía familiar se mejore. A través de la oficina de bienestar, hace acercamiento con los padres de familia, los integra, habla con ellos, hace algunas reuniones. Yo he visto que allí citan a algunos padres de familia, se acercan a las familias. Además que los eventos académicos que tiene nuestra universidad también facilitan de que los estudiantes se puedan acercar con las familias a ellos. En sí, la universidad distrital quiere ser un lugar en donde no solo se beneficia al estudiante, sino a su entorno y que pueda aportar positivamente a dicho entorno. Por el lado de educación, también para la familia, tenemos programas de extensión en todas las facultades, como yo les decía, a los cuales se pueden acercar los estudiantes, sus hermanos, sus familiares. Por ejemplo, el Instituto de Lenguas, el ILUT, también permite la posibilidad de que toda la comunidad, inclusive amigos, vecinos de nuestros estudiantes, se presenten y puedan ser parte de la familia de la Universidad Distrital formándose en una segunda lengua. Claro que sí.
1: Sí, nuestra universidad distrital indudablemente es un referente académico a nivel de ciudad, por supuesto, nacional, también internacional. Juan Pablo, hablemos un poco también de esos requisitos, cómo puede asistir las personas interesadas, por supuesto, los estudiantes, y además una invitación para todos nuestros oyentes.
0: Claro que sí, mira, vamos a hablar de dos invitaciones específicamente. La invitación a presentarte a la Universidad Distrital, a la admisión de la Universidad Distrital, es muy fácil. Ciudadanos, si ustedes están interesados en ingresar a la mejor universidad de esta ciudad, pueden ingresar buscando en Google UD o pueden buscar en la barra de direcciones de su navegador udistrital.edu.co. Allí van a entrar a la página principal de nuestra querida universidad y se dirigen a la parte de admisiones. En la parte de admisiones van a encontrar seis opciones. La primera opción es el primer ingreso. Es por allí donde ingresan los estudiantes por primera vez a nuestra universidad, los bachilleres o los padres de familia que quieren ayudar a que su familiar que no tiene ahoritica universidad, que no está estudiando, le pueden ayudar y por allí inscribirlo. En donde dice primer ingreso, ya ahí van a encontrar cinco pasos muy fáciles para que se puedan inscribir. Como les había dicho al inicio, tenemos plazo hasta el 3 de noviembre para podernos inscribir. Van primero al preregistro, llenan un formulario básico, el paso 1, ese es el paso 1, hacen el preregistro, les va a llegar un correo a su cuenta. En la cuenta que ustedes deseen que hayan inscrito, les va a llegar un correo. Con ese correo ya pueden entrar al paso 2, que es entrar a la plataforma de admisiones. Allí van a encontrar que pueden generar el recibo de pago del PIN, que es 175 mil pesos aproximadamente. Ese valor lo pueden pagar por PSE o lo pueden pagar en el Banco de Occidente. Una vez hacen el pago, ya pueden proceder al paso 3, que es la inscripción. La inscripción es muy sencilla, es solamente colocar sus datos, su número de documento, el número del examen del ICFES, que por favor les pido no se vayan a equivocar digitando el número del examen del ICFES, el SNP, porque a partir de allí es que nosotros lo remitiremos al ICFES y haremos la validación de los resultados de los aspirantes. Ya una vez hacen la inscripción, le dan a enviar, lo único que queda es esperar los resultados que se publicarán el 22 de noviembre y ya con eso después procederían a la matrícula, ya con esto quedaría completado el ciclo de inscripción en la Universidad Distrital. Esta invitación se la hago como primer lugar, dado que lo pueden hacer desde cualquier punto, está li listo, disponible en Internet. La segunda invitación. Acompáñenos en Expo Estudiante Nacional. Si tienes dudas de cómo inscribirte, allí vamos a tener tabletas para poderte guiar. Puedes hacer el pago del PIN inclusive. pueden acompañarnos, de pronto recibir un obsequio por parte de la Universidad Distrital. Estaremos, repito, en el stand 114, pabellón 8, en el segundo piso del pabellón 8, en la entrada, justo al lado de la entrada. Allí podrán encontrarnos, nosotros les podemos acompañar, les podemos guiar, les podemos aconsejar. Recordemos que estamos en Expo Estudiantes del 21 al 24 de octubre, ya casi a 20 días de iniciar esta feria. Esta feria va a cubrir un día sábado porque muchos padres nos habían comentado de que la feria anteriormente era lunes, martes, miércoles y jueves o martes, miércoles, jueves y viernes. Bueno, este año la feria tiene una novedad que va a tener un sábado, que es el último día, el 24 de octubre, al cual pueden asistir los padres, primos, tíos, familia que quiera informarse, que quiera acompañar a sus hijos en el paso tan importante que es elegir su carrera universitaria. Allí van a tener Atenea, van a tener más universidades, pero pues los invitamos principalmente a que nos visiten y se enteren un poquito de la oferta académica de la universidad. Hoy en día, para terminar, hoy en día la formación es lo que podría definir el futuro de muchas personas. Tengamos en cuenta que hoy en día hay mucha tecnología, hay muchos temas sociales, hay muchos temas ambientales que podrían hacer que nuestro futuro se viese un poco incierto si no optáramos por estudiar. Lo único que puede garantizar tu futuro, que tengas una estabilidad económica, que puedas investigar, que puedas surgir, es a través de la academia, es a través del estudio. Entonces, invitamos a nuestros bachilleres, a nuestra comunidad, inclusive gente de edad adulta que tienen su ICFES no mayor a 5 años, pueden presentarse en la Universidad Distrital, estudiar gratuita una carrera de alta calidad.
2: Así es, Juan Pablo, la educación es el camino y como usted lo dice, es un momento muy decisivo en la vida de cualquier ser humano, ese paso hacia la educación superior. Qué bueno poder nosotros de la Universidad Distrital Francisco José de Caldas acompañar a esos jóvenes en esa formación, en esa adquisición de conocimiento. Y ahí está la invitación, ¿no? Ya lo decía usted, a que visiten nuestro portal udistrital.edu.co. Allí van a encontrar información sobre los diferentes programas, pero también que acompañen entonces a la Universidad Distrital en el stand 114, pabellón 8, en el segundo piso, en donde van a encontrar pues más información en el marco de Expo Estudiante Nacional 2026. Juan Pablo, de verdad, muchas gracias por acompañarnos y sobre todo por darnos esa información, ¿no? Motivarnos a que más jóvenes hagan parte de la comunidad académica de la Universidad Distrital Francisco José de Caldas. Muchas gracias.
0: Claro que sí, con mucho gusto. Cualquier duda de nuestros oyentes pueden escribirnos al correo admisiones@udistrital.edu.co. También estamos en la aduanilla de Paiva, justo al lado de la entrada de la calle 13, por si necesitan alguna información adicional. Muchísimas gracias.
2: Gracias a usted. Son las 9 de la mañana con 30 minutos. Seguimos conectados a Revista de la Mañana, invitándolos nuevamente a que conozcan esta y otras entrevistas por medio de nuestro canal de YouTube, La UD 90.4 FM Estéreo. Ahí pueden revivir esta conversación, conocer más detalles, escuchar un poco con más calma, pues esta información, ¿no? ¿Por qué estudiar en la Universidad Distrital Francisco José de Caldas? Los programas, los beneficios, esos grupos también de investigación y semilleros que son determinantes al entrar en el mundo académico. A esta hora nos vamos con una pausa musical y en instantes regresaremos con más información acá en Revista de la Mañana.

0: 9 de la mañana con 37 minutos. Seguimos en Revista de la Mañana y hasta ahora traemos información distrital porque desde hace mucho tiempo se ha hablado de las problemáticas de seguridad y de orden público que se han presentado en diferentes localidades de la capital y por eso desde el Consejo de Bogotá pues se han analizado diferentes propuestas. Giovanna Sánchez nos trae información sobre una de ellas.
1: El congresista José Jaime Ucástegui pidió al presidente Abelardo de la Estrella pues militarizar tres localidades de Bogotá que concentraron 528 homicidios en 2024, el 43,8% del total de asesinatos generados ese año en la capital del país. Pues en una carta enviada al mandatario, el representante solicitó que las fuerzas militares apoyen a policías en Ciudad Bolívar, Kennedy y también en Bosa. Esto a través de un plan especial que incluye operaciones contra organizaciones criminales, controles de armas y explosivos, acciones contra economías ilícitas y protección de zonas comerciales afectadas por la extorsión. Pues esta petición también se produce en el marco de la política de seguridad urbana del nuevo gobierno que creó los denominados bloques de defensa para la seguridad urbana. Inicialmente, pues están previstos para 9 ciudades del país, entre ellas Bogotá, Medellín, Cali, Barranquilla, Bucaramanga, Cartagena, Cúcuta, Ibagué y también en Soacha. Así que con esta estrategia el nuevo gobierno busca concentrar capacidades de la fuerza pública y de inteligencia para enfrentar delitos en estas ciudades.
0: Ahí está esa propuesta entonces del Congreso de la República, en donde pues se focalizaría ese tipo de esfuerzos en tres de las localidades de la capital. Sin embargo, cambiando un poco de tema, vamos a hablar sobre la apuesta de Bogotá por una política educativa en la que se fortalezcan los aprendizajes de las y los jóvenes, especialmente orientadas hacia el mundo laboral. Y es que pues el nuevo marco para la actualización de la educación media es la hoja de ruta para renovar lo que están aprendiendo hoy por hoy los estudiantes de décimo y once, sobre todo también cómo lo aprenden, y también dirigido a conectar con las necesidades del mundo real, con las necesidades del mundo universitario y también sobre conectarlos con los proyectos de vida. Por eso pues estamos hablando de un proyecto que presentó la secretaria de Educación del Distrito, Julia Rubiano, y se trata del marco para la actualización de la educación media, que es el referente de política pública, que toma como punto de partida lo que se ha aprendido de manera acumulada durante los últimos 20 años y se organiza en una propuesta en donde se orienta, articula y fortalece las decisiones pedagógicas, curriculares, organizacionales y de gobernanza de las instituciones educativas distritales, asegurando que todos los colegios de la capital pues sigan un mismo rumbo, ¿no? Ofreciendo un mejor acompañamiento a los estudiantes y tomando decisiones basadas en datos y resultados reales. Bogotá pues tiene 20 años ya de trayectoria en materia de política pública educativa, hablando de educación media claramente, con 5 apuestas sucesivas, pero ninguna de ellas fue continuación de la anterior, ni fue evaluada antes de que llegara la siguiente, y cada una agregó nuevas estrategias con la intención de lograr el objetivo. Sin embargo, el nuevo marco parte de lo que ya está aprendido, integrando avances, construyendo sobre lo que también se ha aprendido durante los últimos años, y su implementación se realizará según las características de las instituciones educativas, diferenciando los contextos y las oportunidades de cada una de ellas. Es de señalar que pues la educación media, lo estábamos hablando hace un instante con nuestro invitado, es un momento muy importante en la trayectoria de todo ser humano, de todo joven, y es la etapa en donde se consolidan los aprendizajes, se fortalece la autonomía y se explora las posibilidades de formación dirigida hacia el trabajo, ¿no? Allí se toman decisiones que impactan fuertemente los proyectos de vida. Y déjeme contarle un dato, Giovanna, y a todos los oyentes, y es que actualmente 393 de los 412 colegios públicos en Bogotá cuentan con educación media. Sin embargo, las cifras evidencian 3 momentos distintos que requieren una atención muy especial. En noveno, por ejemplo, 1 de cada 4 jóvenes abandona su trayectoria y pues no llega a la educación media. En grado 11, el 4% de los estudiantes no se gradúa. Y por otro lado, entre quienes sí completan el ciclo, pues gran parte no obtiene los aprendizajes esperados para poder avanzar en sus proyectos de vida. Estamos hablando tanto en el marco universitario como también ya orientado hacia el trabajo. Así que pues se trata de un esfuerzo muy interesante de la Secretaría de Educación de Bogotá, en donde se busca implementar este nuevo marco educativo y sobre todo pues que lo que usted aprende en el colegio le sirva para la universidad y para la vida.
1: Sí, y es que, perdón, Alejandro, y es que ese es uno de los principales retos,
0: sí,
1: evidentemente en la educación media, y es poder, digámoslo así, como retener esos estudiantes para que no haya tanta deserción en estos últimos grados, noveno, décimo y once, y además también como esas brechas también que hay en áreas específicas como lo es inglés, ciencias, ¿no? Que tengan unos mejores, como unas mejores estrategias.
0: Sí, vea, le tengo más datos. Solo el 43% de los colegios públicos con educación media realizó un proceso de actualización curricular entre el 2024 y el 2026. Es decir, puede que lo que se está enseñando en los colegios no corresponda necesariamente a lo que hoy por hoy está necesitando, sí, claro, la vida diaria, ¿no? Por otro lado, solo el 75,4% de los estudiantes que cursan noveno continúa en grado décimo de manera ininterrumpida. Es decir, exacto, lo que muestran las cifras es que llegan a noveno y puede que interrumpan ahí su trayecto escolar. De pronto dejen un año sin estudiar y lo retomen después o simplemente no lo retomen. Uh-huh. Esa es una cifra muy disidente. Y por otro lado, 1.184 de los 53.178 estudiantes matriculados en grado noveno desertaron en el 2024. Uh-huh. Es una cifra bastante fuerte. Y por otro lado, también en ese mismo año, 1.516 estudiantes no llegaron a cursar, el grado 11. O sea, cursaron décimo, no hicieron grado 11, y pues claramente sin ese título usted tampoco puede avanzar en materia académica, no estamos hablando del mundo académico. Así que pues en buen momento en el que se empiece a tocar este tema, ¿no? Reformular un poco la educación en la capital. Son las 9:44, vamos a una pausa musical y en instante regresamos para el cierre de Revista de la Mañana.

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1: Son las 9 de la mañana con 51 minutos, ya vamos llegando al cierre de Revista de la Mañana, pero antes pues me gustaría hablar de esa sección icónica de cada jueves, y es Jueves de Clásicos, ¿no? Una oportunidad para recordar esas canciones, esos clásicos que suenan acá en la UD 90.4 FM Estéreo, la verdadera alternativa de la radio, un preámbulo, ¿no?, a ese programa Jueves de Clásicos que tendremos a las 3 de la tarde en cabeza de nuestro compañero Julián Escobar. Y por eso a esta hora, Lorena, déjeme contarle que le tengo un recomendado. Es una canción que se llama Venecia sin ti, es de Charles Aznavour. Acabé de revisar cómo se pronunciaba porque no quería equivocarme, Charles Aznavour. Y pues vea que fue una canción compuesta originalmente en francés en 1964. Tiene arreglos musicales de Paul Mauriat. Y pues es una canción que evoca mucho a esa atmósfera romántica de Venecia, pero también desde no el romance como tal, sino un poco desde la pérdida, desde la soledad, desde la nostalgia. Es una canción que me ha gustado mucho desde siempre, así que hoy la dejamos como Jueves de Clásicos, como canción recomendada. Y en instante regresamos con otra recomendación por parte de Giovanna Sánchez.

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1: Bueno, como les comentaba, esa canción pues salió en 1964, tiene versiones en español, en francés, en alemán, en inglés, en italiano. Es un gran éxito mundial y una de las canciones por las que más se recuerda a ese artista. Pero,
2: ¿cómo? ¿Me gusta esa canción?
1: Esa canción me gusta.
2: ¿Sí?
1: Y hay veces la he escuchado así una vez y otra vez y otra vez. Me gusta mucho. Pero hay otro artista que me gusta también bastante y que canta en español. Estamos hablando del señor Joaquín Sabina y usted también nos trae un recomendado de ese artista, ¿no?
2: Sí. Vean que casi no le pegó al nombre.
1: Es un poco difícil, sí. Pero vea que es muy real, ¿no le parece?
2: Sí, claro, 500 días y 500 noches. No, son 19 días y 500 noches. Esta es una canción muy, muy bonita. Habla de amor, habla del desamor. Y recordemos que Joaquín Sabina también es un poeta. Sí, sus canciones son muy poéticas y justamente en esta letra describe la historia de un hombre que ha sido abandonado por su amante y cómo este evento lo sumerge en un periodo de autodestrucción, también de reflexión. Y hay una metáfora también inicial de dos peces de hielo en un whisky on the rocks, ¿no? Y esto ilustra lo que es la fragilidad y la efímera duración de su relación amorosa, que se disuelve tan rápido como el hielo en el alcohol. ¿Saben quién fue la musa de esta canción?
1: Está inspirada
2: en Cristina Zubilaga, okay. Una modelo con la que pues Sabina mantuvo una relación de pareja durante años. Así que, bueno, ahí todos los artistas también sacan sus canciones.
1: Claro que sí, vamos a escucharla y en instante regresamos para el cierre de Revista de la Mañana.

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0: Ahí teníamos el recomendado de Giovanna Sánchez al señor Joaquín Sabina con 19 días y 500 noches. Y con esa canción, pues los invitamos, ¿no?, a participar a las 3 de la tarde en Jueves de Clásicos. Y también nos vamos despidiendo de Revista de la Mañana. Giovanna, muchas gracias.
1: Muchas gracias a usted, Alejandro, y un feliz día para todos los oyentes.
0: Igualmente para usted, Lorena, muchas gracias por su apoyo desde el máster.
2: Gracias y pues muchas gracias a todos los oyentes por conectarse con la verdadera alternativa de la radio. Recuerde que también estamos en laud.udistrital.edu.co. Allá usted ya puede ver todas las notas periodísticas, todo lo que le tenemos preparado desde aquí, desde esta gran emisora. Muchas gracias.
0: Sí, la invitación es a que no se desconecte. Aquí queda más música, más información, más programas. Así que ya sabe, la verdadera alternativa de la radio, la UD 90.4 FM Estéreo, emisora de la Universidad Distrital Francisco José de Caldas. Cuídense mucho y que tengan un muy buen día.

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Estos son los 90.4 FM y usted está acompañándonos en Música Iberoamericana y del Caribe, aquí directamente desde la Universidad Distrital Francisco José de Caldas, y estamos escuchando una de las bandas argentinas más importantes de la última década, que estuvieron en Rock al Parque 2024 aquí en Colombia. Les estoy hablando de Él Mató a un Policía Motorizado y esta canción que se llama La Noche Eterna. Yo le invito a que se quede con nosotros a través de nuestro WhatsApp oficial 324-137-1393. Recuerde que usted también hace parte de nuestra programación y puede pedir sus canciones favoritas aquí en este espacio. Así que le recuerdo 324-137-1393. Mi nombre es Lorena Gutiérrez y aquí lo estoy acompañando en Música Iberoamericana y del Caribe. Esto es Viento de Caifanes, sonando a esta hora. Son las 10:28 de la mañana.

0: 10:53 de la mañana, una mañana llena de música iberoamericana y del Caribe y de artistas que vienen marcando la parada de lo que ha sido este recorrido musical de los últimos años. Y es que yo creo que la época de los 2000 fue la época que vino determinando un poco qué era lo que iba a escucharse en las emisoras de radio, lo que iba a escucharse en las plataformas digitales. Y con eso vienen artistas como Vicente García, que tuvo un boom en el año 2015, y Debbie Nova, nuestra cantautora costarricense que ha hecho parte de 6 proyectos nominados a los Grammys, y su canción One Rhythm, que alcanzó la posición número 1 en Billboard Dance Chart. Tiene 46 años en este punto de la historia y le vamos a seguir contando más información en un ratito. A las 11 de la mañana comenzamos otro espacio más de nuestra música iberoamericana y del Caribe. Y también le cuento que estaremos muy disponibles a través de nuestro WhatsApp 324-137-1393 para que usted pueda programar sus canciones favoritas dentro de nuestro espacio de música. Así que lo invito a que se quede con nosotros. Vamos a una pequeña pausa musical después de Ilona, con esta canción que se llama Desde mi ventana, y volvemos con ustedes a las 11 en punto para seguir compartiendo música iberoamericana y del Caribe.
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11 y 5 de la mañana y estamos escuchando Resistencia Suburbana, un grupo de reggae y rock argentino conformado en Billinghurst, partido de San Martín, en la provincia de Buenos Aires, Argentina, en el año de 1993 hasta su disolución en el año de 2012, pero marcaron una época en la que el reggae comenzaba a generar un boom en el mundo y comenzaba a ser ese ícono maravilloso de lo que hoy conocemos como el movimiento de reggae y el movimiento de la música, con el que también contamos con artistas como Los Cafres, Non Palideces, Zona Ganja, Caramelo Santo, Gondwana, Los Pericos, entre otros. Y yo quiero que usted siga escuchando música iberoamericana y del Caribe con nosotros a esta hora, porque vamos a seguir compartiendo mucha, pero mucha más música. Seguimos con más artistas y estos son Los Pericos. Y esto que se llama Monkey Man. Esto es música iberoamericana y del Caribe.

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1: Seguimos en los 90.4 FM compartiendo y conectándonos con diversos artistas que hacen de la música esto maravilloso que podemos escuchar día a día. Estamos en un pequeño especial de reggae para hacer alusión a sus artistas y a esas canciones que tienen mensajes transformadores. Y por eso nos conectamos con la calidez y el mensaje de paz de una de las voces más queridas del reggae suramericano. Yo les estoy hablando de Dread Marai, con su aclamado álbum de 2010, que fue el que lo hizo más famoso, si usted me lo pregunta a mí, con canciones como Tú Sin Mí. Y a ese mismo álbum hace parte, o de ese mismo álbum Viviendo, hace parte esta gran canción, Más Allá de Tus Ojos, con el tono vocal inconfundible y una cadencia que invita a la pausa. Este clásico de su discografía nos recuerda la importancia de mirar el corazón de las personas. Así que usted suba el volumen a los 90.4 FM y disfrute esta joya llena de espiritualidad. Más Allá de Tus Ojos en los 90.4 FM. Esto es música iberoamericana y del Caribe.

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2: 11 y 23 de la mañana y seguimos explorando esos diferentes proyectos musicales que han marcado la historia de la música iberoamericana y del Caribe, en este caso el reggae y el hip hop. Ya veníamos pasando por Dread Marai, veníamos pasando por Macaco, pasamos por Los Pericos y diferentes otros espacios del mundo de la música iberoamericana y del Caribe. Pero en este caso yo quiero hablarles de Flaco Flow y Melanina, un dúo icónico de la costa pacífica colombiana, y esta canción que está incluida en su disco Polizones. Esta canción retrata también de manera cruda, realista y visceral la supervivencia en las calles de las grandes ciudades latinoamericanas, comparando la jungla urbana con un entorno donde prevalece la ley más fuerte, la astucia y la resiliencia cotidiana. Y yo lo invito a que usted le suba el volumen a su emisora, a los 90.4 FM, a nuestra página web, laute.udistrital.edu.co, porque lo invitamos a sentir la vibra urbana y el filo poético de la jungla en los 90.4 FM. Recuerde que estamos a través de todas nuestras redes sociales, @laudestereo, y continúe con música iberoamericana y del Caribe.

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11:34 de la mañana, seguimos compartiendo mucha música iberoamericana y del Caribe y muchos artistas que han marcado la historia del rap colombiano. Así que nos vamos al Valle del Cauca, desde Santiago de Cali. La agrupación Asilo 38 dejó una huella imborrable a comienzos de los años 2000 con sus producciones un poco oscuras, esas métricas afiladas y una poesía muy única de la calle. Por eso rendimos homenaje a la memoria del hip hop nacional con una de las canciones más importantes de la discografía de los años 2000, cuando esta misma banda lanzó al estrellato de alguna manera ese antecedente. Y es que La Hoguera hace parte de una de las producciones de culto más repetidas y más escuchadas de los años 2000. Así que yo lo invito a que le suba el volumen a su emisora, porque esto es La Hoguera de Asilo 38.

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1: Ah, qué chiva. 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
2: Yo. 11:41 de la mañana, Sebastián, desde Medellín, desde las comunas de Medellín, este gran artista que ha venido marcando lo que viene siendo la nueva oleada de la música y la nueva oleada del rap colombiano. Estuvo hace poco con una gran canción en el Color Show y también en el Bogotá Music Market, mostrando todo esto que tiene que ver con este álbum denominado Lopocalypse Loops. Y es un estilo, bueno, el estilo de Oblivion's Mighty Trash, de Sebastián precisamente, es un estilo distinto porque sus letras hablan desde la melancolía, pero también hablan desde un lenguaje bastante coloquial. Y esta canción se llama No me soy a la playa, sonando en los 90.4 FM. Así que usted continúe con nosotros, porque seguimos aquí en música iberoamericana y del Caribe.
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11:50 de la mañana, ya casi terminamos nuestra hora de música iberoamericana y del Caribe, pero seguimos explorando los diversos artistas que vienen haciendo música en diferentes partes del mundo. Y es que Alica, o Alicia del Monte Campuzano, es una cantante uruguaya naturalizada en Argentina. Nació en Uruguay y ha sido una de las íconos más importantes de la música rap y de la música reggae, y es porque precisamente ella fue una de las primeras mujeres que en los inicios del 2000 comenzó a hablar de diferentes temáticas de la vida social del mundo. Empezó a hablar de las injusticias, empezó a hablar de la violencia contra la mujer, empezó a querer hacer que el mundo despertara a través de su música, y una de las canciones más reconocidas de esta gran artista precisamente es esta, Ejército Despierta, sonando en los 90.4 FM a las 11:51. Así que quédese con nosotros.

Y así ha sido un honor acompañarlos en música iberoamericana y del Caribe. ¡Qué maravilloso estar aquí acompañándolos y estar aquí contándoles la historia de la música que surge en los diversos territorios de nuestra Iberoamérica y del Caribe! Y qué maravilloso también saber que usted está conectado con nosotros. Un saludo muy especial a esos oyentes que se conectan, que nos escriben a través de WhatsApp, que participan dentro de nuestro espacio de programación. Yo les recuerdo que tenemos más programas en la tarde de hoy, a las 3 de la tarde, jueves de Clásicos, con Julián Escobar, en donde vamos a explorar esas canciones de los 70s, de los 80s, de los 90s, de los inicios de los 2000s. Así que yo lo invito a conectarse 3 en punto de la tarde en ese gran espacio de música y a las 5 de la tarde, amantes del Círculo Polar. Por ahora yo los sigo acompañando en música iberoamericana y del Caribe en esta tarde. De 1 a 2 de la tarde estaré también con ustedes. Y a las 12 en punto está Carlos Santamaría con música y músicos de Colombia. Por ahora terminamos de escuchar esta gran canción de una agrupación también muy icónica del reggae latinoamericano. Les estoy hablando de Bruces a mí y esto que se llama África. Mi nombre es Lorena Gutiérrez y ha sido muy, muy, muy, muy brutal para mí acompañarlos en este gran espacio. Que tengan una excelente tarde. Chao, chao.

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8: Si lo puedo llamar así, pero pues sigue siendo parte de mi repertorio y es algo, es una canción que no canto mucho, pero que siempre quiero cantar, que siempre la pelo cuando la canto. Se llama La Parcera.

2:04 de la tarde y estamos en Música Iberoamericana y del Caribe. Bienvenido si usted hasta ahora se conecta con nosotros a este gran espacio donde le contamos las historias de la música, de los artistas, de estos personajes que han marcado la música en español y portugués y que nos han hecho vivir diferentes emociones. Y estamos escuchando a Briela Ojeda y esto que se llama Doña Justicia, cantautora de la región de Nariño, más exactamente de Ipiales. Y qué bonito estarla escuchando aquí en este gran espacio. Así que usted quédese con nosotros, sintonice los 90.4 FM, súbale el volumen a laud.udistrital.edu.co, porque vamos en este viaje de música iberoamericana y del Caribe.

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1: Dos y 12 de la tarde y estamos explorando la música directamente desde otra latitud, otro continente. Y nos vamos para España a escuchar a Rupa Trupa, un proyecto musical liderado por el artista español Roberto González Berenguer, lanzada en su EP A Solas en diciembre del año 2020, unos días antes del lanzamiento de este EP. Rupa Trupa vino a Colombia y justamente unos días después se declaró la pandemia por el COVID-19, un acontecimiento que nos marcó intensamente, pero que también invitó a estos artistas a hacer música, a crear distintos mensajes y, por supuesto, a conectarse con muchas de las personas que siguen escuchando este proyecto musical tan maravilloso, famoso por canciones como Rara Bien y esta gran canción. Ya no se baila como antes, sonando en los 90.4 FM a esta hora. Continúe con nosotros porque esto es música iberoamericana y del Caribe.

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0: 2:47 minutos de la tarde y aquí estamos en la verdadera alternativa de la radio con esta música que les traemos para ustedes en esta tarde de jueves. Jueves, ese jueves que se tiene ese saborcito a viernes, porque bueno, ya casi se nos acaba la semana, pero aquí estábamos escuchando una canción que se llama Sígueme, de Salomón Beda y de Vicente García, dos grandes artistas. Vicente García es un compositor, músico y cantante dominicano, y en esta oportunidad también está en compañía de Salomón Beda, que bueno, hacen esta canción. Y para que usted se mantenga actualizado, lo invito para que vaya a nuestra página web, laud.udistrital.edu.co, y se entere de todas las noticias, actualidad, música, cultura. Allí va a encontrar todas las personas que han pasado por los micrófonos de Laud, además de muchos eventos que tenemos para ustedes en esta nuestra obra. Y si usted me tiene allí algún recomendado, para que me lo cuente a través del 324-137-1393. Seguimos con más música en la verdadera alternativa de la radio.
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2:56 minutos de la tarde y aquí seguimos con más música en la verdadera alternativa de la radio, pero ya en unos minuticos muy cortos viene Jueves de Clásicos para que usted no se lo pierda y se quede aquí con nosotros en sintonía, porque en unos momentos viene Julián por aquí a hacer y a deleitarlos con todo lo que él siempre les da, que es la buena música para un jueves con saborcito a viernes. Estábamos escuchando a Los Auténticos Decadentes, una agrupación que fue formada el 13 de septiembre de 1986. Y ellos tienen también por allí una mezcla de rock, de ska, de reggae, tienen una mezcla de todo porque ellos no se podían quedar con un solo género. Y hablando de esto, para que usted vaya a nuestra página web laud.udistrital.edu.co, le cuento que Rock al Parque llega a su barrio. Resulta que las guitarras, los sonidos alternativos y las nuevas propuestas musicales llegarán a Bosa, con que se van a reunir proyectos de la escena rockera de Bogotá. ¿Cuándo va a ser esto? El 3 de octubre, este sábado, la cita es a las 3 de la tarde en la calle 54 Sur, número 9737, para que usted vaya y se vaya entrando a todo lo que será Rock al Parque este año. Quédese con nosotros aquí en la verdadera alternativa de la radio para que le suba y escuche la buena música.

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0: Gracias por continuar con nosotros, por ser parte de la UDES Serio, por unirse a la conversación y, por supuesto, por disfrutar todos estos espacios musicales que tenemos preparados para usted.
1: Por favor, ¿me das una cerveza?
0: Hoy estaremos con los clásicos del rock and roll. Así que, por supuesto, la invitación es para que deje ese recomendado musical. Esas canciones que están en nuestro idioma y que por allá en los años 80 se empezó a vender esa idea de lo que era el rock en español. Porque a nuestro país o a nuestro continente llegaba algo llamado baladas americanas o rock en inglés. Así que canciones como esta empezaron a ser muy populares. Así que allí está abierta nuestra línea de WhatsApp para que usted deje ese recomendado musical perfecto para esta tarde de sol en Bogotá.

Y esta canción nos remonta al año 1986. Allí están Los Toreros Muertos. Es una canción que hace parte de su álbum debut. Y este tema se convirtió rápidamente en un himno generacional de la movida madrileña. Tanto en España como en nuestro país o en nuestro continente. Allí está Pablo Carbonell. Y que sí, fue una inspiración después de una noche de fiesta, ¿no? Después de haber consumido cierta cantidad de cerveza. Así que Carbonell en ese momento experimentó esa fuerte urgencia de ir al baño. Pero en lugar de crear una simple canción escatológica, Carbonell y sus compañeros en ese momento decidieron darle un giro poético, filosófico y científico. La estructura de una canción perfecta, ¿no? Que narra en primera persona cómo el agua amarilla sale de su cuerpo en el baño de un bar y emprende un viaje épico a través de las tuberías, de los ríos, los mares, integrándose así por completo a ese ciclo natural del agua. Así que deje ese recomendado musical a través de nuestra línea de WhatsApp o también a través de nuestro chat en vivo que tenemos en este instante activo en TikTok. Un gran abrazo para Catalina Medellín, que está del otro lado de la pantalla.

Y continuamos con este viaje musical. Hoy estamos con rock en español, así que déjese recomendado musical. Y a continuación nos vamos a quedar en España. Pero en esta ocasión nos vamos a unir a los Hombres G en una declaración de venganza. Aquí está Devuélveme a mi chica en Jueves de Clásicos. Recuerde que estamos al aire todos los jueves a partir de las 3 de la tarde. Mi nombre es Julián Escobar. Es un placer y bienvenidos.

0: 3 de la tarde, 21 minutos, estamos al aire en Jueves de Clásicos. Si en ese momento estás recorriendo la ciudad y se acaba de topar con esa emisora, no se vaya. Tenemos una mejor programación o la mejor programación de la radio. Así que quédese allí en los 90.4 FM Estéreo Laúd, Estéreo, la emisora de la Universidad Distrital Francisco José de Caldas. Y aquí nos estamos reuniendo con una agrupación legendaria. Ellos son Los Prisioneros. Y a finales de 1984 presentaron un álbum homónimo que sería como ese debut de lo que vendría a ser esta construcción musical de Chile. Pues dentro de este álbum aparece esta canción, La Voz de los 80. Una canción que capturó ese descontento, la frustración, la energía de una juventud atrapada en plena dictadura militar en Chile. Y claramente con esa invitación a tomar el control del nuevo decenio. Vamos a continuar con nuestro viaje musical, pero antes vamos a dirigirnos a nuestra línea de WhatsApp. 324-137-1393, 324-137-1393. Y allí nos dicen que a propósito de que el día está soleado en la capital de Colombia, hay una canción de Sex Pistols que sería ideal para la tarde. Una canción que se llama Holidays in the Sun. Así que gran abrazo para usted, gracias por recomendar esa canción. Pero antes de dirigirnos al Reino Unido, ¿qué tal si nos vamos a el Cono Sur? Nos vamos a la Argentina y allí nos vamos a encontrar con Sumo y esa canción que se llama La Rubia Tarada.
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Es lo que dice en ese en esa canción, una canción que se llama Holidays in the Sun. Una canción furiosa, pero emblemática. De hecho, es la que abre la puerta de Nevermind the Bollocks, Here's the Sex Pistols, un álbum publicado en el año 1977. Y fue lanzada como el cuarto sencillo de la agrupación, donde encapsula el caos, la paranoia de la Guerra Fría y ese colapso social de los años 70 en Europa. Unas vacaciones llenas de histeria británica, es lo que en sus momentos decían los medios de comunicación de esa gran canción publicada, como muy bien lo estaba diciendo, en el año 1977. 3:30 de la tarde. Hoy es jueves y los jueves están llenos de clásicos. Clásicos que suenan como esta canción. Y a esa hora le damos la bienvenida a Soda Stereo. Aquí está Persiana Americana. Deje su recomendado musical. Hágalo allí a través de nuestra línea de WhatsApp. 324-137-1393. 324-137-1393. Estamos al aire en Jueves de Clásicos.

0: 3 de la tarde, 38 minutos. Ahí estamos disfrutando de una agrupación llamada Los Abuelos de la Nada.
1: Estoy lejos.
0: Una canción que aparece en los años 80.
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0: Que tiene diferentes matices.
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0: Una de ellas es: tengo una estrella roja que me guía. Que generó diferentes teorías por décadas. Mucha gente pensaba que era una referencia al comunismo o una marca de cerveza. La realidad claramente es mucho más cercana a la realidad de Andrés Calamaro. Él confesó que se refería a la luz roja de la alarma de un auto o de un electrodoméstico que veía desde su ventana mientras pasaba sus noches en insomnio. Así que pues, no iba más allá de lo terrenal. 339, deje su recomendado musical. Hágalo allí a través de nuestra línea de WhatsApp 324-137-1393, 324-137-1393. A esta hora saludamos a Néstor, que nos deja tremendo recomendado musical para no salir de la Argentina. Es más, vamos a darle la bienvenida a el maestro Luis Alberto Spinetta. La petición es clara. La versión que quiero escuchar es la versión de Estadio Vélez Anfield. Esa canción se llama Alma de Diamante. Canción que usted puede pedir a través de nuestra línea de WhatsApp.

3:47, seguimos en un jueves de clásicos y seguimos en la Argentina. Esa canción se llama La Muralla Verde, una canción que inmortalizó el sonido de los Enanitos Verdes por allá en el año 1986. Imagínese estar viajando en autobús por esas rutas preciosas que tiene Argentina y encantarse, ¿no?, de lo que veía usted a través de la ventana. Pues esto le sucedió a Marciano Cantero y a Felipe Staiti. Ellos estaban en una de sus primeras giras y pues claramente iban en colectivo, iban en autobús. Así que al mirar por las ventanas durante horas, Cantero quedó impactado por esa inmensidad de paisajes que tiene el norte de Argentina, donde pues claramente la vegetación y las montañas forman literalmente una imponente muralla verde, que parece pues claramente no tener fin. Allí aparece esta canción. Una canción que también tiene un toque sensacional. Ustedes escuchan allí esos sintetizadores bien puestos, ¿no? Pues esto es gracias a ese toque mágico de Charly García. Un sonido muy limpio, bailable, bien pop, ¿no? Charly García fue el productor de este álbum. Y Charly les enseñó a ordenar las ideas, a usar sintetizadores de vanguardia para la época y a meter ese ritmo constante, algo así como lo que conocemos como el groove, que hace que nosotros empecemos a mover los pies apenas escuchamos la canción. Es 3:49 y continuamos con este viaje musical. Recuerde dejar ese recomendado musical. A esta hora saludamos a Juan Carlos Vallejo, que nos está escuchando a través del radio. Nos está sintonizando desde Suba. Así que un gran abrazo para usted, Juan. Gracias por escribirnos. También saludamos a Joan. Joan que nos dice, hola amigos de la UD, les tengo el clásico de hoy. ¿Qué tal si volvemos con Soda Stereo? Y nos encantamos con Entre Caníbales. Uf, qué buen clásico, ¿no? Pero antes de eso estábamos hablando de Charly García, ¿no? ¿Qué tal si nos encontramos con un viaje en tren? Porque él no va en autobús, él va solamente en tren. No voy en tren, suena hasta ahora en la verdadera alternativa de la radio. Recuerde que estamos al aire en Jueves de Clásicos.

Y hasta ahora estamos en México. Estamos con Saúl Hernández y su agrupación llamada Caifanes, ¿no? Una de las agrupaciones más importantes del rock mexicano y que abraza a toda Latinoamérica gracias a canciones como esta. Esa canción fue compuesta en medio de una turbulencia. Y no una turbulencia en el aire, ¿no? Era una turbulencia emocional. Pues Saúl venía saliendo de una etapa muy oscura tras la disolución de su agrupación anterior que se llamaba Las Insólitas Imágenes de Aurora. Y en medio de esa fuerte crisis personal, emocional y también de distanciamiento con su madre, Saúl escribió las líneas de esta canción casi como una especie de emancipación, ¿no? O una especie como un rezo, ¿no? Para encontrar la paz. Y allí está la metáfora del viento, que representa esa fuerza invisible para limpiar el dolor, borrar ese pasado y amarrar a las personas que se quieren. Cuando él mostró esta canción al resto del grupo, el guitarrista Alejandro Markovich dijo: "Esto está sensacional, esto es diamante en bruto". La publican en el año 1988 y se convierte en un referente del sonido rock gótico en español. 3:58, estamos al aire en Jueves de Clásicos. Gracias por reportar sintonía, por estar del otro lado de la pantalla, por estar del otro lado del radio. Deje ese recomendado musical. Cuéntenos desde qué parte del planeta nos está escuchando. Y por supuesto, sea parte de la verdadera alternativa de la radio. Vamos a una pausa y ya volvemos con más aquí en la UD 90.4 FM Estéreo, la emisora de la Universidad Distrital Francisco José de Caldas.

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A finales de los años 80, Soda Stereo venía de un sonido muy pulido, lleno de sintetizadores y peinados New Wave, a ser parte de ese proceso del rock duro, no del rock denso. Sin embargo, pues en el año 1990, Gustavo Cerati, Zeta Bosio y Charlie Alberti decidieron patear, ¿no?, el tablero. Se mudaron a los estudios Criteria en Miami para grabar este disco sensacional, ¿no? Influenciado por el hard rock de los años 70, el sonido de las guitarras de, digamos, un poco más pesadas, ¿no? Algo así como una pasión animal. Y allí aparece Entre Caníbales, una canción escrita por Gustavo Cerati, donde utiliza el canibalismo como una poderosa metáfora de doble filo, ¿no? De doble sentido. Por un lado, describe a una atracción sexual salvaje y devoradora entre dos personas, ¿no? Y por el otro lado tenemos, digamos, esa esencia íntima, donde el amor, el deseo actúan como único refugio. Son las 4 y 6 de la tarde. Estamos al aire en Jueves de Clásicos. Así que levante la manito, deje ese recomendado musical. Cuéntenos desde qué parte del planeta nos está escuchando. Y así, sea parte de la verdadera alternativa de la radio. 4-7, vamos ahora a encontrarnos con Virus. Esta canción se llama Pronta Entrega. Canción que usted puede pedir a través de los 90.4 FM Estéreo, ¿no? Allí, en nuestra línea de WhatsApp, 324-137-1393, 324-137-1393. Mi nombre es Julián Escobar y es un placer siempre acompañarlos los jueves a partir de las 3 de la tarde.

no precisamente de la guitarra. Él comenzó en la música con el teclado. Inspirado en su ídolo Jimmy McGriff, pero con la edad de 18 años, se cambió a la guitarra gracias a los sonidos de Clarence Gutermouth, Brown también, y varios artistas que influyeron en su música. Comenzó a tocar en los mismos clubes nocturnos en los que ellos empezaban a tocar o estaban, así generando su propio estilo, ¿no? Caracterizando toda la esencia de las afinaciones menores y un capo, incluyendo además el acto de caminar en medio del público mientras tocaba la guitarra, el cual para la época era algo totalmente descabellado, pero lo hizo popular en la década de 1980.

Y es inigual el sonido que tiene Albert Collins. De hecho, Collins lideró a The Rhythm Rockers, una banda de 10 músicos con la que grabó su primer sencillo en el año 1958. Un tema que se llamó The Frizz. Y en 1962 llegó su mayor éxito con un sencillo llamado Frosty, con el que llegó a vender 1 millón de copias. Y a lo largo de la década de 1960, Collins grabó para algunos sellos pequeños hasta que en el año 1968, Bob DeVere Hyde, el guitarrista de Canned Heat, fue hasta Texas para conocerlo y decirle: oiga, señor, ¿por qué no se viene para Imperial Records y se viene para California? Claramente, Collins dijo: vamos para allá. Allí consiguió aprovechar que el blues revival todavía pues estuviera más en boga para obtener mayor audiencia y abrir conciertos como The Allman Brothers Band. Así que él fue también un promotor de este sonido tan sensacional. Albert Collins tuvo su centro de operaciones en Los Ángeles durante mucho tiempo antes de trasladarse a Las Vegas. Para Imperial Records fue sensación, porque grabó 3 discos y pasó a Tumbleweed Records, sello en el que produjo varios sencillos hasta su cierre en el año 1973. Tras un largo periodo de sequía de grabaciones, en el año 1977 firmó un contrato que, además de salvarle el pellejo económicamente, le llevó a la popularidad. Hablamos del legendario sencillo de Cocodrilo, Alligator Records, además de Ice Picking y Cold Snap. Allí Albert consiguió grabar para esta gran disquera Life in Japan, Don't Lose Your Cold, Frozen Alive, Frostbite y Showdown. Trabajos que eran bastante importantes dentro del universo de la guitarra. Hoy recordamos a Albert Collins, uno de los grandes de la industria musical. Son las 5:16, así comenzamos Amantes del Círculo Polar. Gracias por acompañarnos, gracias por ser parte de la verdadera alternativa de la radio. Y por supuesto, la invitación es para que visiten nuestras redes sociales. También esté del otro lado de la pantalla a través de nuestros chats en vivo, como lo es TikTok y como lo es YouTube. Y por supuesto, deje su recomendado musical, su reporte de sintonía y también

sus perspectivas de lo que está sucediendo al aire. 5:16 a esa hora estamos escuchando T-Bone Shuffle. Let your hair down, baby. Esa canción es sensacional. Aquí está Albert Collins acompañándonos en Amantes del Círculo Polar.

0: 5 de la tarde, 29 minutos, ahí estamos disfrutando de la música de Rata Blanca. Esta canción se llama Blues. Canción que muy seguramente vamos a estar disfrutando el próximo 12 de octubre. Rata Blanca va a estar cerrando la edición número 30 de El Rock al Parque. Así que si usted quiere conocer todo este sonido, todo lo vasto que vamos a encontrar en este gran evento, pues quédese aquí en los 90.4 FM Estéreo. Del 10 al 12 tendremos un gran cubrimiento para que no se pierda de ningún detalle de esta gran edición del año 2026 de Rock al Parque. 5:29, estamos al aire en Amantes del Círculo Polar. Mi nombre es Julián Escobar y junto a mí se encuentra Angie García. Angie, feliz tarde, ¿cómo me le va?
1: Hola Julián, muy buenas tardes para usted y para todos los oyentes que siempre nos acompañan, que hacen parte de esta comunidad diamante. Qué rico saludarlos, qué rico tenerlos por allí, ¿no? Al lado de esta frecuencia sonora. Así que si usted nos está escuchando, ¿qué tal si levanta la manito y nos cuenta qué está haciendo? ¿Cómo le va? ¿Cómo va ese juernes, ¿no? Ese jueves, esa de jueves... paramoso, paramosa, ¿no? Y sobre todo, hoy es un día muy especial para que se vaya conectando, porque hablaremos de la temática que siempre nos acoge los jueves. Y es que nos ponemos un poco ese papel de Sherlock Holmes, ¿no? Y damos bienvenida a la investigación. Pero hoy vamos a hacerles una pregunta muy interesante y es la siguiente. Imagínense que hay cosas que vemos o escuchamos y por más vueltas que les demos, nunca encontramos una explicación. Son como esos misterios de la vida. Y eso aplica para todo, ¿no? Usted a veces no va a tener respuestas de muchas cosas, pero hoy queremos conocer esas historias que todavía le generan dudas, sobre todo en sus sentidos. Quizás algo que usted una vez vio, algo que usted oyó, y que todavía no ha podido explicar. Así que la invitación es a que hoy activemos esa memoria, ¿no? Y usted recuerde, quizás ha visto u oído algo que todavía no logra explicar. ¿Qué fue? ¿Qué es eso que ha pasado en su vida que usted no logra explicar? Hay quienes dicen, por ejemplo, el desdoblamiento. Si usted le ha pasado, cuéntenos un poco. Yo le traigo un ejemplo muy banal y me di cuenta que no solo me pasaba a mí. Y es la famosa piquis. Cuando estamos en la noche en la casa, ¿no? Y suena, y usted dice, ¿qué es eso? Me han dicho que es el tubo del agua, pero sigue siendo muy extraño poderlo como explicar y entender. A veces se oyen pasos, no sé si les ha pasado, y uno dice, ¿de dónde? Si el vecino se supone que se fue de viaje, o ¿de dónde va a sonar una piquis? ¿Quién está jugando arriba? Y nos dicen que es el tubo del agua, pero científicamente no sé si eso se haya podido comprobar. Para mí ha sido un misterio. Ha sido un misterio la parálisis del sueño. Ha sido un misterio tener pesadillas en bucle. Por ejemplo, cuando usted sueña una vez una cosa y la vuelve a soñar otra vez. Y a la semana vuelve y sueña lo mismo. ¿De dónde viene eso?
0: Sí, sabe algo inexplicable. Yo creo que uno también se acoge al destino, ¿no? Y uno como que lo amasa a su modo de entender la vida. Y es que usted ve números seguidos, constantemente. No necesariamente tiene que ser los números espejo, que es 11-11, por ejemplo, sino le aparece un 10-23 todo el tiempo. 10-23. Usted ve en una placa, 1-23. Ve el reloj, 10-23. De pronto está pasando por algún lado y dicen, oh, súper ofertas, 10-23. Ese tipo de cosas sí me han generado dudas. Del por qué. Y hay películas que a uno también como que le mueven un poco la cabeza. No sé si usted ha visto una película que se llama Focus. Con Will Smith. Y, uy, se me va el nombre. La actriz que hizo de Barbie.
1: ¿Y de qué trata?
0: Es como dos ladrones, pongámoslo
1: Margot
0: así.
1: Margot Robbie. Sí, ya me acordé. Como estafador, pero la conozco diferente, sí. Que son estafadores.
0: Son estafadores, sí, señora. Señor. Dentro de la película dicen que ellos le han amasado, bueno, en una de estas escenas han confabulado para que un número esté siempre presente en una persona que tiene que tomar una decisión importante. Entonces, durante su estadía en un hotel, varias personas están allí del otro lado, ¿no? Poniéndole diferentes anuncios, como moviendo su mente. Y en el momento en que tiene que tomar la decisión, por cuestiones mentales, él dice el número. ¿Sí? Ahí yo quedo como, ¿será que hay algo que confabula con nosotros para que nosotros tomemos esas decisiones frente a algunos números, algunas palabras? Eso es lo que realmente me inquieta, ¿no?
1: Nos están manipulando la mente. Uno no ve un poco de esto en neuromarketing, ¿no? Y le dicen, por ejemplo, cómo poner ciertos colores constantemente en una película hace que su mente diga, ah, de repente es esto. O sea, colores, señas, patrones, mostrarle la marca. Algunas veces muy, o sea, que usted dice, ay, sí, están tomando Coca-Cola, pero de repente no se muestra la marca necesariamente, sino otras cosas, o está lejos, o hay formas de jugar con la mente humana y eso es tremendo.
0: Sí, el olor, por ejemplo.
1: Sí.
0: Juegan mucho con el olor, juegan mucho también con la percepción, y nosotros somos seres humanos muy de egos. Entonces el reto, cuando nos retan a nosotros, cuando dicen, usted no puede. Eso también es una estrategia de manipulación.
1: ¿Sí? Es cierto.
0: Porque, es más, pongamos un ejemplo bobo, un ejemplo irrisorio. De pronto usted está jugando con sus amigos en la calle, ¿no? Usted es un niño, una niña, y alguien le llega, un adulto o alguien que usted no conoce, y le dice, ay, a que usted no puede hacer 21. Ay, a que usted no puede ir hasta la esquina y volver y ganarme. Ese tipo de cosas convencen a que el niño o la niña sienta esa necesidad de competencia.
1: Es cierto.
0: Y después ya cuando gana ese tipo de cosas, entonces, ¿a qué usted no es capaz de subirse al carro? Y se sube y se va.
1: ¿Sabe qué? Pensando en eso, y pensando en cosas inexplicables, algo que siempre me ha costado de definir, es como un lugar a usted le puede dar una energía pesada. O sea, no hay una explicación científica, no sé si la haya, pero creo que no. Y es como usted en algunos escenarios, yo creo que a todos nos ha pasado, de repente usted va a alguna casa, algún lugar, y usted siente una energía bastante pesada.
0: Sí, sí,
1: o
0: sí.
1: También me ha pasado lo contrario, llegar a un lugar, por ejemplo, me acuerdo mucho de ir a una iglesia, que es la iglesia de Lourdes. Pero allí había, en la iglesia de Lourdes, la original.
0: Pero la original.
1: La original. Pero allí había un lugar donde le invitaban a hacer el recorrido. Yo no soy muy creyente como de la Virgen o de los Santos. Pero de repente se suponía que en una cuevita, en un espacio de dos por dos, se había aparecido la Virgen. Y uno entra, ah, bueno, a ver, ¿qué es eso? La gente sí cree en cosas. Pues de repente entré y le cuento que sentía una energía extraña. Hoy en día todavía no la puedo explicar. No algo malo, pero sí como que sí había algo ahí. Y eso me impactó mucho porque siento que los seres humanos también a veces somos muy de energías. Y uno no puede explicar eso, ¿sabes?
0: No, ¿qué día yo le estaba contando una historia que me pasó a mí? Estaba con mi novia haciendo mercado.
1: Sí.
0: Pero esos mercados que son de las, como, del mercadito que uno dice con que...
1: Para el diario.
0: Lo básico, ¿no?
1: Uh-huh.
0: Y recuerdo verla al lado como de las frutas y toda la cosa. Ella, pues, mirando pues las frutas como tal, y yo la estaba escuchando.
1: A su novia.
0: Sí. Ella estaba diciéndome, Julián, y me voltea a mirar, me sonríe y yo la sigo escuchando.
1: Pero no entiendo, ¿cómo así? ¿Ella lo estaba llamando?
0: Exactamente, pero ella no me estaba llamando. Si me contaste, yo la estaba era escuchando.
1: Ok, sí, le entiendo.
0: Y yo quedé como, ¿qué está pasando? Fue algo muy raro, después le conté, ella se rió y ya, pasó a otro plano. Pero me pareció bastante extraño que ese tipo de cosas sucedan.
1: ¡Qué susto!
0: Sí, que lo estén llamando, usted ver a la persona que lo está llamando y realmente no lo está hablando, ni siquiera lo está mirando. Realmente me causó bastante escozor en aquel momento. Y le traigo una historia cortica y pequeñita para hablar del tema.
1: Uy, a ver.
0: Hay algo que todavía se está hablando desde la historia, desde lo histórico. Y aquí volvemos nuevamente a lo que es el ser humano. El ser humano es de egos. Uh-huh. Le gusta siempre ser competitivo. Pues... Para muchos, nosotros analizamos el asunto de la cinematografía, desde el cine, desde una mirada muy profunda de los hermanos Lumière, ¿no? Los hermanos Lumière, para muchos de nosotros, fueron los que crearon el cine. Ellos fueron los que plasmaron o los que crearon, digamos, la producción de imágenes en movimiento. La cosa es que antes de todo existe la historia de Louis Le Prince, que para muchos es el verdadero inventor del cine. Él, junto a diferentes inventores de la época, se codeaban y decían: voy a crear esto, voy a crear lo otro. Uno de ellos era Thomas Edison. Louis Le Prince junto a Thomas Alva Edison habían hablado sobre la idea de enmarcar las imágenes en movimiento. Ya tenía algo muy concreto Le Prince, y cuando lo iba a presentar ante una junta, ¿no?, ante varios ilustres de la época, en el año 1890, abordó un tren que iba de Dijon a París. Pues le cuento que él nunca apareció. Él tomó el tren en aquel momento, en ese septiembre de 1890, y nunca más se supo de él. ¿Qué habrá pasado? No se sabe. Son cosas inquietantes, son preguntas que todo en este momento no se tienen solución. Pero lo que sí es cierto es que los hermanos Lumière se llevaron todo el crédito después y se consolidaron como los creadores del cine.
1: Sí, hay misterios que también nos deja la misma humanidad, ¿no? Y es, usted pensará, ¿será que hay algo detrás de eso? Así que hoy hablaremos de cosas inexplicables y lo invitamos a usted a que participe. Todo es válido, desde la famosa piquis, ¿no?, que suena en el apartamento y que usted dice: sí, mire, me ha pasado, lo he vivido, lo he sentido. A veces uno también siente que lo llaman o escucha pasos en la casa y usted dice: ah, llegó alguien. Y quizás usted fue a abrir y está esperando y esos pasos nunca terminaron de subir las escaleras.
0: Uy, ¿ah? No sé si a usted le ha pasado cuando está en su casa sola, que siente que la están viendo.
1: Por ejemplo.
0: Uy, eso es horrible.
1: Y hay
0: horrible.
1: Momentos donde uno se siente observado. Uy, sí. ¿No? Así que la invitación es a que usted nos cuente a través de nuestra línea de WhatsApp.
0: Le voy a hacer una pregunta.
1: Ay, pregúnteme.
0: Yo ayer me quedé solo en la emisora, ¿no?
1: Sí.
0: Usted se fue.
1: Sí.
0: Y vamos a hacer la pregunta al aire.
1: Ay,
0: ¿usted
1: no?
0: ¿Usted apagó las luces de la sala de redacción?
1: No me acuerdo. ¿Por qué?
0: Porque cuando yo salí todo estaba apagado.
1: Creo que las apagué, pero las del fondo, ¿sabes?
0: No, todo estaba apagado. Y sabe que me dio mucha curiosidad.
1: No sé si las apagué.
0: Pues si se apagaron, qué interesante el asunto, ¿no? Pero algo que sí me causó intriga es que hay momentos donde uno se siente cargado, ¿no? Como que uno le empieza a sentir miedo.
1: Sí.
0: Pero inexplicable.
1: Y de la nada.
0: Y me pasó eso. Por eso salí a mirar a ver qué había pasado. Yo salí, la puerta que pues está hacia la, digamos, el balcón que tenemos aquí en la emisora, estaba cerrada, pero no se cerró bien. Entonces era como un golpe raro que tenía la puerta. Y cuando salí, pues todo estaba apagado. Y yo dije: ok. De pronto pues Angie apagó las luces al momento de irse, pero yo dije: ¿por qué? O sea, nunca lo hace. Y ahí es cuando sentí un poquito de miedo, pero bien. Que pasen las
1: pero
0: cosas.
1: Pero estoy sobreviviendo. Pero sí. Hoy no me quedo solo en esta emisora. Es que
0: no, yo
1: sí.
0: Creo que sí, me va a quedar un poquito más.
1: Hay cosas que pasan. Hay cosas que pasan. Por ejemplo, una anécdota para también contarle a los oyentes. ¿Se acuerda un día que salimos de un espacio de Jueves de Misterio? Donde hablamos de un tema bastante como pesadito. No sí, recuerdo sí, qué sí. Era. Yo salí con bastante miedo. Y me acuerdo mucho entrar al baño. Y en el baño yo sentía que me estaban observando. Y cuando lo busqué a usted, usted me dijo: usted se estaba riendo, escuché una risa.
0: Ay, sí, ya me acordé.
1: Pero yo jamás me reí, yo estaba era llorando. Y ni siquiera estaba haciendo ruido. Yo, ay, Dios mío, estaba era rezando en la mente. Entonces, sí.
0: Ay, Dios.
1: Son cosas inexplicables. Y hoy queremos invitarlos a que ustedes participen. ¿Ha visto, ha escuchado algo inexplicable? ¿Le ha pasado alguna vez? Pues hoy los leemos a través del 324. 137-1393, 324-137-1393 y también a través de nuestros chats en vivo. Recuerda que nos puede ir a ver, se da cuenta de la ojera, del despeluque, de todo a través de nuestro TikTok y de nuestro canal de YouTube @laudestereo, para que se conecte con esta conversación.
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0: 5:46 de la tarde. Pues nada más y nada menos, estamos hoy, este jueves, celebrando algo. Y es que, pa que sienta que el año se está terminando. Oficialmente es 1 de octubre.
1: ¡Uy! ¡Ay, Dios mío! Yo creo, y me uno a Carlos, que dijo hace unos días, de hecho ayer lo dijo, que ya huele es a diciembre.
0: Ya huele a Navidad.
1: Yo no. Creo que ya creo que ya uno puede empezar a bailar esto. No sé si usted me lo permite.
0: A ver.
2: Esta parranda es con los Joselitos. ¡Que viva la Navidad!
0: Ay, claro. Esa música debería bailarse todo el año.
1: ¿Será?
0: Claro, pues
1: yo creo que pierde el misticismo, ¿no?
0: Ay,
1: si se baila todo
0: encanta.
1: El año, pues ya uno como que no quiere, ¿no?
0: ¡Ay! Ay. ¡Epa!
1: Ya, pero yo creo que sí, ¿no?
0: No, pero me diría la señorita Luisa.
1: A ver, ¿qué le diría?
0: Háganme el favor y respetan, así en ese tono.
1: Y respetan
0: octubre y Halloween, porque uno se disfraza en Halloween y uno no puede saltarse esa época de los dulces, de la fiesta, del disfraz. Así que ahí se lo pongo sobre la mesa. ¿Usted es de los que se disfraza el 31? De vez en cuando.
1: 6-7.
0: Ay, no farme ahora.
1: No tengo ni idea. Realmente no porque vea que no. O sea, sí lo disfruto, porque de todos modos es bonito ver las personas disfrazadas, porque realmente sí se empeñan, ¿no? En sus trajes. Me parece sensacional, pero de vez en cuando sí no me disfrazo.
0: Sí, no me disfrazo. Pero ¿de qué se ha disfrazado?
1: Yo me he disfrazado de Batman.
0: Uy,
1: me he disfrazado. Sí, el señor de la... ¿de qué más me he disfrazado? De zombie.
0: Se disfrazó.
1: Sí, me disfrazé alguna vez de zombie. ¿De qué más? Hombre, no sé.
0: Pero es de los que se disfraza como en grupito, o sea, con alguien
1: sí,
0: más.
1: Sí, de hecho, cuando me disfrazé. Sí, cuando me disfrazé de Batman, que eso fue hace mucho tiempo, la temática era superhéroes. Entonces todos estábamos vestidos de superhéroes.
0: ¡Ah, qué lindo!
1: Sí, era interesante.
0: Yo quiero ir a una fiesta de Halloween, invítenme, queridos oyentes, porque hace rato que no voy. A mí me gusta, como yo soy de esas que hace el disfraz en la casa.
1: ¡Ah, ve!
0: No, yo me disfrazo de campesina 10 veces de la Chilindrina. Cuando era niña, ese mi mamá, ¡ay, el disfraz! ¡Disfraz! Ay, ¡ponga ay, el busito al revés y ya, usted va! Sí, entonces me he disfrazado de ¿qué más le digo? De rock and roll.
1: Sí. Como de estudiante. Cosas,
0: de estudiante. De estudiante me disfrazo. De vez en cuando de locutora.
1: De vez en cuando.
0: De vez en cuando de periodista y así sucesivamente. Uh-huh. Pero sí, a mí me gusta ir a recoger dulcecitos, ir a ver a los niños disfrazados, me parece bonito.
1: Bueno, a esa hora vamos a saludar a Eleandrete.
0: Eleandrete.
1: Eleandrete, así está. Registrado, ¿no? En TikTok. Nos
0: ¿qué
1: dicen,
0: significa Eleandrete?
1: Eleandrete.
0: ¿Será Eleandrete?
1: Nos dice, oiga, no, dejen existir el octubre.
0: ¿Sí ve?
1: Por favor.
0: Ya nos regañaron.
1: Sí, dejen existir octubre. Es que arbolito de Navidad, espere.
0: Arbolito de Navidad.
1: Espere tantico.
0: No, es que Eleandrete, nosotros somos de los que el 31 de octubre dio la medianoche y ya tenemos el... Prendemos las luces del arbolito de Navidad.
1: ¿Usted en qué momento del año? Porque no va a decir en qué momento de noviembre. ¿Pero en qué momento del año arma todo Navidad?
0: No, yo sí, no, o sea, mi familia y yo somos muy descuidados. ¿Mm? Por allá cuando ya el 7 de diciembre más o menos.
1: Ah, bueno.
0: Como para velitas, ¿sabes?
1: Ah, bueno, bien.
0: Pero a veces no, se nos ha pasado u otras veces soy de las que lo arma tarde y entonces como digo, lo armamos tarde, pues dejémoslo hasta febrero. ¿Quién va a quitar eso? Deje
1: hombre,
0: ahí la decoración.
1: Déjelo hasta el otro diciembre.
0: Déjelo, claro, ahí funciona.
1: Bueno, le cuento que también está Lu.
0: Ay, no, la invocamos. ¿Sí ve? Ya nos va a regañar también.
1: De hecho, ya nos regañó.
0: No,
1: nos dijo,
0: no.
1: Ay, yo también me disfrazo y me pinto. Es chévere.
0: Ay.
1: Y, ay, no. Pero ¿por qué hablan de diciembre? Primero es Halloween.
0: ¿Sí ve? Yo le dije cómo hablaba Lu.
1: Sí.
0: Háganme el favor y respetan Halloween.
1: Un gran abrazo para Lu. Está del otro lado de la pantalla.
0: Sí, denos ideas de disfraz, por favor. De esos personajes que vale la pena ahorita en
1: este octubre. Sí, de que uno se disfrazaría.
0: No, pero no sé si se ha dado cuenta que en octubre viene como también la moda de lo que esté. Por ejemplo, el año pasado vi muchas personas disfrazadas de El Juego del Calamar.
1: Uy, sí.
0: O también, dependiendo de la serie del momento, hay un montón de personas que toman la decisión de disfrazarse. Por ejemplo, cuando lanzaron la película de Harley Quinn,
1: claro,
0: también salieron muchas niñas. De Barbie, también un montón de personas se disfrazaron de Barbie. Entonces, hay como los disfraces, que son los típicos de todas las temporadas, que yo creo que es Batman, Superman, la Mujer Maravilla,
1: sí,
0: los dioses griegos, Tinkerbell, las princesas, Blancanieves, siempre todo Halloween, habrá una Blancanieves, habrá una princesa, habrá un superhéroe. O un policía.
1: Sí, también, siempre, ¿no? El soldado también.
0: También siempre hay un soldado, un policía, un bombero.
1: Sí.
0: Pero hay disfraces muy innovadores que llegan como a medida de las series que se van popularizando.
1: Bueno, le cuento que acabo de escudriñar sobre las tendencias de disfraces para este año.
0: A ver, deme ideas, deme ideas.
1: Le voy a dar varias ideas.
0: Tengo 30 días para conseguir el disfraz.
1: Está bien. Mario Bros. Y sus amigos. Con Peach, con Luigi.
0: Lindo. ¿No? Pero Mario también es un clásico.
1: Es un clásico.
0: Sí, yo creo que en muchos años siempre vemos a Mario Bros. Y a Luigi.
1: Sí, bueno, entonces, primera idea, Mario Bros.
0: Sí.
1: ¿Sí o no? La segunda idea que volvió con mucha fuerza es Spider-Man.
0: Spider-Man.
1: Sí. Y además porque conmovió la audiencia con esta nueva entrega, ¿no? Brand New Day, que se estrenó a finales de julio. Entonces se convirtió en una de las películas más vistas, más taquilleras del año 2023 y por supuesto está dentro de esta lista de las 100 personas que llegaron a disfrazarse de
0: Spider-Man. ¿Pero cómo me disfrazo de MJ?
1: Uy.
0: Porque parecía Zendaya, no soy, lastimosamente. Entonces, ¿cómo van a entender?
1: Le pone aquí
0: si voy MJ. Con un Spider-Man que soy MJ, ¿sabe? Qué triste.
1: Ay, ahí sí no puedo ayudarle. No, realmente no puedo ayudar.
0: Por favor, señores del récord, ayúdenme.
1: Bueno, para los más chiquiticos. Para los más pequeñitos está Bluey y su familia, que es una serie animada. Ven, es el perrito azul.
0: El perrito azul.
1: Es él, ¿no?
0: Ahorita he visto que los niños Pat Patrol.
1: Uy, no. Pau Patrol.
0: Pau Patrol. Es que yo me quedé en los Back Jordigans y hasta ahí. Pero ahorita hay muchos muñequitos. Sí. Y Pau Patrol es de los más famositos.
1: Sí, sí. Y lanzaron películas, si no estoy mal, a comienzo de año. No le fue tan bien.
0: Ah, sí.
1: Pero pues se hizo, ¿no? También creo que es un clásico, Toy Story.
0: Toy
1: Story 5. Creo que también la lograron allí. Le cuento que se va a viralizar, esto sí es real. Las guerreras K-pop.
0: Ay, sí. Demon Hunters es sí. Que se llama.
1: Rumi, Mira y Zoe.
0: La del allí. Pelito morado.
1: Exactamente.
0: Esa es muy famosa. Yo la he visto ya en muchas niñas y no es Halloween. Salen con su disfraz, hacen fiestas temáticas alrededor de las guerreras K-pop.
1: Exacto.
0: Sí.
1: Está bien, ¿no?
0: Está
1: bien.
0: Muy bonito.
1: Le traigo dos facilitas de hacer. No, ay, mentiras, sí. No, facilitos no.
0: De las que puedo hacer en la casa.
1: Las que puede hacer en la casa o que puede adquirir son los inflables. ¿No? Ay, estos sí. Dinosaurios.
0: De dinosaurio, de vaca, sí, de marranito.
1: Que pueden disfrazar, ¿no?
0: Ese de me pollo frisbee también sería un hit. Ahí le doy ideas.
1: Tremendo. Eso sería
0: claro,
1: tremendo.
0: Claro, usted pero va con el disfraz de pollo frisbee.
1: Sí, pero uno se pone como divorciado. Dice, ¿España o Colombia?
0: Ah, sí, ¿ve?
1: Se pelean
0: ese
1: los
0: está
1: papás.
0: Muy bueno. Ese traje es ganador. Anoten ideas.
1: Los Minions también estarían
0: los
1: allí.
0: Minions.
1: Porque
0: qué
1: ellos
0: lindo.
1: Entregaron también. Minions 3 llegó a los cines en julio y claramente trajo de vuelta toda pues esta onda amarilla. Entonces posiblemente va a ser bueno. Y la otra, ya para ir cerrando, es Moana.
0: Ay, Moana me encanta. Pero ese es fácil, es ¿sí? De hawaiana.
1: Claro. ¿De pizza o de hamburguesa?
0: Lo único es el frío. Imagínese sí. Usted salir ahí con su falda y
1: sí,
0: sus cocos.
1: Hombre.
0: Está pero, difícil.
1: Hombre, si van a disfrazar a los niños de este tipo de disfraces, hombre, sean conscientes.
0: No,
1: ya hace frío.
0: Pero vea, le voy a poner una situación que nunca sucede. Si usted tuviera un bebé que tiene, no sé, 6 meses, ya puede salir a la calle.
1: Ok.
0: ¿Usted lo disfraza?
1: Sabe que un día, y esto fue hace años, estaba con mis padres, un 31 de diciembre. Recuerdo que yo salí de trabajar.
0: De octubre.
1: Yo salí de trabajar y me encontré con ellos en un centro comercial.
0: Sí.
1: Y pues fue como para ir a mirar disfraces y todo el asunto, porque pues era como entre semana. No recuerdo, como un jueves o algo así. Pues bien, nos llegamos al centro comercial y vi un disfraz hit, porque era un bebé pequeñito, ¿no? Entonces
0: sí.
1: Era mamá pollo, papá gallo, y el bebé estaba dentro de un huevo roto.
0: ¡Ay, qué lindo!
1: Entonces era la familia de pollos.
0: O sea, usted sería el papagayo.
1: Mejor que no. Pero ahí está, me pareció un hit. Un hit, no, realmente no fue espectacular ese disfraz, además porque se notó que le metieron mucho cariño. Y además el cascarón estaba muy bien hecho. Era un bebé recién nacido. Bueno, recién nacido tampoco, pero pues era muy pequeñito. Y también estaba disfrazado de pollo.
0: ¡Ay, qué lindo!
1: Me pareció bonito.
0: Es que, ¿sabes? Yo he visto muchos papás que no se disfrazan, ellos disfrazan al bebé, uh-huh. Pero sí pasan la calabaza, ¿no? La de los dulces.
1: Obvio.
0: Y el bebé no come.
1: Obvio.
0: Y el bebé no come, entonces, ¿qué hacen con esa cantidad de dulces? Y las personas, siempre cosas inexplicables o en jueves de misterio.
1: ¿Por qué hacen eso?
0: Esa es una pregunta que no he podido resolver. ¿Qué hacen con toda esa cantidad de dulces? Porque he pasado al lado de ellos, ¿no? Diciendo... triqui, triqui, Halloween, y me dan uno, y al bebé le echan cinco. ¿De dónde? ¿De dónde viene eso? ¿Y qué hacen con los dulces, por favor?
1: Misterios de la humanidad.
3: En la parada del 53. Que te estás fumando un puchito, tranquilo, ¿eh? Toma. Y otra vez vas a pensar si lo haces bien, si lo haces mal.
0: Oye, esa canción está muy propia para Halloween.
1: Muy propia para Halloween. Le cuento que esa canción hace una semana salió. Se llama La Duda Recurrente. Ahí está Lautaro Ra junto a Alan Sutton y Las Criaturitas de la Ansiedad.
0: La música de Alan Sutton y Las Criaturitas de la Ansiedad
1: es brutal.
0: Es inconfundible. Usted escucha algo y dice, sí, definitivamente son ellos.
1: Bueno, le cuento que a esta hora nos está saludando Sandra Milena.
0: Hola, Sandra Milena, ¿cómo está? Buenas tardes.
1: Y nosotros le vamos a contar un secreto.
0: Cuente.
1: A Sandra Milena, ¿no? Nosotros, Angie y yo, le vamos a contar un secreto. Nosotros, en la mayoría de cosas que son muy millennials, muy centennials, muy esta generación Z, hacemos que sabemos qué es. Así que tranquila, porque ella nos está diciendo, hola, me siento muy vieja, no sé la mayoría de los muñequitos que están nombrando.
0: Ay,
1: tranquila,
0: no, nos ha pasado.
1: Pasa nada. Nosotros hacemos que sabemos.
0: Claro, no, es que nos pasa, nos pasa. Sí. A mí me ha sucedido con Paw Patrol, no era Pat Patrol,
1: no.
0: Sino era Paw Patrol. Y de ahí hay un montón de muñecos.
1: Si yo no hubiera leído lo de Bluey... Yo no había entendido qué
0: Bluey
1: era.
0: Bluey todavía no sé cuál es.
1: Es ahorita un perro azul.
0: Lo voy a googlear porque no tengo. Por eso le decía a Sandra Milena, yo me quedé en los Backyardigans. No sé si usted los conoce. O en Barney, ¿no?
1: Uy, esa es la otra, ¿no? Lo bonito de Sandra es que mañana va a estar disfrutando del concierto del Inspector, 30 años.
0: Uy, óigame, Sandra, felicitaciones.
1: Ay, vea, ¿sabe qué nos está diciendo en este momento Andrea? En TikTok.
0: ¿Qué nos dice?
1: Bluey es niña.
0: Ay.
1: Estamos mal.
0: Para que vean, ¿sí ve? Es no, una perrita. ¿Es una perrita o es gato? ¿Por qué no sabemos? Es una niña. Ay,
1: es una
0: qué
1: niña.
0: Pena.
1: Pues bien,
0: qué pena con Bluey. Yo apenas conozco Peppa Pig, ¿no? Dice que es una marranita. Un poco desobediente. Pero ahí está. 5:59 de la tarde. ¿Usted se disfraza? Cuéntenos cuál es ese disfraz que le gustaría también tener en esta temporada. Los leemos a través de nuestro chat en vivo y del 324-137-1393.
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1: ¡Ay, qué lindo! Oiga, hace rato no escuchaba la voz de Topollillo, ¿no? ¿Usted sí le gusta Topollillo? ¿Creció con él o no?
2: No, yo no crecí con Topollillo. ¡Ay, no. Pero sí hay, digamos, un cariño en casa. Primero porque pues mi papá le encantaba, ¿no? Le fascinaba a Topollillo. Y trató de llevarnos por esa onda en cuanto a las producciones infantiles. Pero no enganchamos, ¿no? Mi hermano y yo no dijimos. Pero sí hay mucho cariño, ¿no? Hay mucho respeto por esta producción, ¿no? Topollillo.
1: No, mire que esa canción, me acuerdo mucho que mi papá se la cantaba, era a mi hermano. Luego mi hermano se la dedicaba, ¿no? Yo quiero ser como mi papá. Y a mí me encantaba Topollillo porque era una marioneta que tenía una ternura inexplicable, pero también algo muy bonito que sucedía con Topollillo es que acompañó durante muchos años pues a las familias, ¿no? Nos dejó risas, nos dejó momentos tiernos. Yo hasta tenía un Topollillo, creo que lo tengo todavía, que es con traje luminiscente, es que se dice, alumbra en la noche.
2: Uy.
1: Y ronca, mi Topollillo ronca.
2: ¿Y no le ha asustado?
1: No, porque usted le escucha la manito y... El ronca, es muy lindo. Y pues sí, hoy estamos hablando de Topollillo porque pues recientemente se dio a conocer la muerte de Gabriel Garzón, la voz mexicana de Topollillo, y una gran forma de honrarlo es recordar esta historia, ¿no? De la marioneta favorita de principios de los años 90 que cautivó a todos los niños de la segunda mitad del siglo XX y que hoy en día sigue sin pasar de moda. Y es que este ratoncito nació en 1958 de la mente de una artista de animación veneciana, María Perego. Pues ella, esa marioneta hizo su debut televisivo en el programa italiano Alta Fedelta y para el año siguiente ya tenía su primer papel protagónico en el show Story di Topollillo. Después llegaría su primera película, sus libros ilustrados, dibujados, animados, discos con sus canciones y esa gran popularidad por el mundo entero. Y ya es en los años 80 cuando este ratoncito se hizo más famoso en México. Estábamos hablando de que nace en Italia, si usted no sabía, Topollillo es italiano, bambino, pero él enamora a los televidentes de todas las edades en México y ya había tenido su propio show en los 60, pero fue ahí donde se convirtió en el gran fenómeno que conocemos hoy, que era el show de Topollillo, y se transmitía cada semana en la televisión mexicana y el coprotagonista era el argentino Raúl Astor, que también era el papá de la pequeña marioneta. Salía papá y su bebé que era Topollillo.
2: Topollillo. ¡Ay! Topollillo. Pues bien, les contamos que Gabriel Garzón murió en enero de este año y dio voz desde 1994 para México que la voz de Topollillo, ¿no? Y hasta el momento pues en aquel momento no se sabían sus causas de muerte. Lo que sí se sabía era que había dejado un hueco gigante en la industria de la televisión infantil en México y por supuesto en el mundo. Pues bien, ayer murió a los 100 años Pepino Mazzullo, la

0: gran actor que le dio la voz original. O sea, Topolillo fue pensado con esta voz.
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0: Voy a aprender italiano, no es tan difícil. Uno como que dice, ahí le entiendo alguito.
3: Fácil, fácil, ¿no?
0: Sí.
3: Ahí está junto a Rafaela Carrà, ¿no? Una de las figuras más importantes del entretenimiento en Europa. Imagínese no, lo grande que era Topolillo.
0: Es que era un personaje como, haga de cuenta, Mickey Mouse. Ese era un Mickey Mouse, pero italiano, ¿no? Y sobre todo porque habían muñequitos, ya había mucha mercancía que también se comercializaba alrededor de este personaje. Y lo que le decía, media hora en la televisión de los años 60 para un solo muñequito, una sola marioneta, esto era porque definitivamente estaba haciendo un hit en el mundo.
2: Maestra, music.

0: Termina coletear.
1: Y es que nadie podrá olvidar esas canciones que cantaba Topollillo, ¿no? En nuestro idioma. Por ejemplo, nos traía Las Mañanitas, ¿no? En un bosque de la China, a la camita, quiero ser como mi papá. O Lo Dije Yo Primero. Y este ratoncito le rezaba a Diosito y San Pepino. Ya vamos entendiendo por qué. Y cuenta con una gran discografía por varios países del mundo. Así que ese es Topollillo, ¿no? Y su historia, porque fue la marioneta favorita de la segunda mitad del siglo XX. Y hoy en día, pues lo seguimos recordando. Recordemos que María Frego también fallece en 2019, pero ese ratoncito que ya un día se imaginó en su mente, que le dio voz también el gran artista y el gran actor Pepino Mazzullo, pues hoy sigue en nuestros corazones y en nuestra mente. Y despedimos este 30 de septiembre a este gran artista, a esta icónica voz, porque haga de cuenta un Aurelio Cheveroni si no tuviera detrás a su actor, ¿no? Esto mismo sucedería con Topollillo si nunca hubiera existido un Pepino Mazzullo, que se le ocurrió darle esa voz un poco aguda, tierna y dulce a esta marioneta que hoy recorre el mundo.
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0: 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Seis y 22 de la tarde, y gracias a todos ustedes por seguir conectados con la verdadera alternativa de la radio. Y bueno, siempre les decimos que aquí les traemos los planes de Bogotá, esa agenda cultural que usted no se puede perder, porque si algo tenemos como capital colombiana es diversidad. Y algo que también nos gusta mucho en este programa es el teatro. Y uno cada vez se sorprende más con todas las muestras, con toda la versatilidad que podemos encontrar en las tablas. Pero esta vez vamos a recibir nuevamente a un festival que queremos mucho y que, por supuesto, nos pone el corazón contento, y es el Festival Internacional de Teatro Indígena y Afrocolombiano, que además ya está en su edición número, en su quinta edición. Y por supuesto nos habla de eso, ¿no? Del contenido étnico que reúne las comunidades indígenas, del afroactivismo, de muchas historias que hoy son protagonistas. Así que si usted no ha ido a nuestras plataformas digitales, este es momento de que lo haga para que conozca los rostros detrás de estas voces. Y vamos a darle la bienvenida a Tatiana Hernández, directora de todo este gran festival, de todo este gran evento, y a Javier Maravi, que es uno de los protagonistas de esta edición, que además viene como invitado de honor desde Perú. Así que bienvenidos, buenas noches, ¿cómo están?
1: Muchas gracias, Angie. Buenas noches para ti, para todos los radioescuchas, para todos los que nos ven en las plataformas diferentes de la UD. Es un placer para nosotros poder compartir lo que estamos haciendo desde la Fundación Inti Amaru con toda la comunidad de la Universidad Distrital, y sobre todo, pues, como toda la gente que nos escucha y que nos está ahí oyendo en este momento. Muchas gracias a ustedes por la invitación.
0: Claro que sí, no, acá muy bienvenidos. Y Javier, ¿cómo está? ¿Cómo le ha ido?
2: Bien, muchas gracias por estar aquí y por compartir de verdad estas experiencias, en nuestro caso, el indigenismo, el mundo andino, ¿no? Y bueno, traigo enmarcado un trabajo teatral que tiene que ver con una historia, un cuento muy lindísimo que se llama La agonía de Razuñiti, de un escritor andino que se llama José María Argueras, ¿no? Entonces, para mí, muy feliz de poder compartir esta experiencia con otras experiencias que somos muy parecidos en nuestra América Latina, ¿no?
0: Eso
2: tenemos la
0: cierto.
2: Misma historia, la leyenda, los cuentos. Sí, tenemos mucho, mucho de nosotros, ¿no?, que compartir.
0: Eso es muy cierto, Javier. ¿Hace cuánto llegó a Bogotá?
2: Bueno, estuve unos días antes, pero estuve por Neiva.
0: ¡Ay!
2: Con unos amigos.
0: Allá hace calorcito, como decimos.
2: Para mí, el calor tan fuerte, porque yo vengo de un pueblo que está a 3.300 metros sobre el mar.
0: ¡Wow!
2: Hace
0: claro.
2: mucho frío, ¿no? Claro, de día sale el sol y todo eso, pero de noche es un poquito fuerte el frío ahí, ¿no? Vengo de ahí, es una zona andina, zona sierra andina, está dentro de las dos cordilleras de Perú, ¿no? De las dos cordilleras que cruza todo del norte hacia el sur.
0: Y usted fue valiente y se fue a Neiva, pero ya llegó a Bogotá, un clima más ameno.
2: Sí, más ameno, sí.
0: Para esa altura. Y sí, miren qué rico tener en Bogotá este encuentro, ¿no? De historias, de cosmovisiones, de comunidades, y sobre todo de un trabajo muy importante que también merece ser visibilizado en las tablas. Y este evento tiene algo clave, y es que es un evento abierto en muchas localidades, que no hay excusa para no ir, para no asistir. Así que, Tatiana, en primer lugar, contémosle a la gente, ¿de qué trata el Festival de Teatro Indígena y Afrocolombiano de Bogotá? ¿Cómo les ha ido, ¿no? Ya cinco ediciones, ¿cómo ha sido también mantener este proyecto vigente?
1: Bueno, es un proyecto que nace desde el corazón, desde, digamos, nuestro trabajo que llevamos desde la fundación hace 14 años, caminando, tejiendo, conociendo diferentes comunidades alrededor de nuestro país. Y a partir de ello, entonces, nace el festival, que su primera edición tuvimos solo 7 grupos, o 7 obras más bien, circulando por Bogotá. En la segunda ya fueron 9, en la tercera se creció un poquito más, en la cuarta un poco más, ya llegamos a 15 localidades, y en esta edición pues vamos a llegar a todas las localidades de Bogotá. Entonces, pues vamos a tener, digamos que, como tú dices, no hay excusa para poder o para tener que ir como a disfrutar todos estos montajes.
0: No, estos montajes vienen con buena música también, ¿no? Acompañados allí de musicalización. Es que, ¿sabe qué? Eso suele pasar. Uno nunca lo llaman, pero uno está en un momento ocupado y ahí sí suena el teléfono, ¿cierto, Javier? Pero lo más importante es hablar de eso, ¿no? De las localidades, de los proyectos. Y hay muchas historias, Julián, que también merecen ser reconocidas. Qué bonito tener la oportunidad de hablar de esto.
3: Exactamente. Pues bienvenidos, amantes del Círculo Polar. Gracias por estar aquí. Gracias por estar aquí en nuestros micrófonos. Y lo bonito de todo este encuentro va mucho más allá de las tablas, ¿no? Va mucho más del encuentro artístico, sino es un encuentro cultural. ¿Cómo fue también encontrarse con todas estas dinámicas desde el plano más administrativo del asunto, ¿no? Que es la curaduría, ¿no? Y ver cómo se encuentran todos estos planos artísticos, que somos muchas comunidades indígenas que tienen mucho más que contar. ¿Cómo fue esa experiencia?
1: Pues mira, nosotros digamos que este año tuvimos la posibilidad de hacer este proyecto de nuevo gracias a una beca LEP del IDARTES. Y eso, digamos, nos invitó a poder reconocer el trabajo de los artistas, que es tan importante la dignificación también, pues digamos, de estos trabajos que acompañan el festival. Digamos que este proceso se teje desde muchos lugares. Primero, desde la curaduría, como tú dices, cuando nos llegan todas las propuestas a nivel nacional, a nivel distrital, a nivel internacional, y a partir de 3 jurados que hacen parte de comunidades indígenas de Colombia, pues digamos tenemos una indígena que es de la comunidad Murui, otra persona que hace la curaduría lo hace desde el Cauca, de la comunidad Nasa, y pues uno de nosotros que hacemos parte, digamos, del festival. Y nos damos cuenta de la diversidad que hay en nuestro país, de esas historias que deben ser contadas, que deben ser reivindicadas, que deben ser conocidas, que es importante darles una voz a los territorios y que a partir, digamos, del festival, eso es lo que queremos incentivar. Digamos que es muy importante para nosotros cuando nos llegan propuestas de las comunidades pues directamente. En esta ocasión, digamos que el festival tiene una gran variedad, pero tiene una fuerza en lo afro, que no habían tenido los festivales anteriores, y eso también nos llena de mucha alegría, porque también es darle voz a esos territorios. Entonces, por ejemplo, en esta edición vamos a tener un grupo que viene desde Quibdó, Chocó, que a pesar, digamos, de vivir esta tragedia que hace muy poco pasó allá, que fue el terremoto, pues, digamos, siguieron creyendo en el arte, y pues nos van a compartir su trabajo en esta edición del festival. Vienen 2 grupos de Cali que también tienen un trabajo afro demasiado profundo a partir, digamos, de sus raíces y de su reconocimiento étnico, y pues estos montajes que nos llenan también de emoción, los distritales, ¿no? Que ahí nos damos cuenta que hay varios grupos distritales también trabajando este tema e investigando y creando a partir de estas temáticas de lo étnico, y eso, pues, digamos, es una fuerza que nosotros hemos venido caminando y empujando también a nivel distrital y, por supuesto, nacional. Entonces, eso nos llena de mucha alegría.
0: No, claro, y además en el contexto, como se lo dice Tatiana, de lo que está pasando en nuestro país. Sí. Y qué bonito que el arte sigue siendo como ese motor, ¿no? Aún de pronto en medio de la crisis, es como continuemos con esta obra, continuemos contando esta historia. Y les quería hacer una pregunta a ambos. Y es que justamente recuerdo mucho ahorita un proyecto que se llama Manos Visibles, y ellos buscan mucho como reivindicar los derechos de las comunidades afro. Y algo que nos contaban es que, por ejemplo, en la literatura pasaba que en las grandes vitrinas comerciales de los libros, en las grandes librerías, sucedía algo, y es que solo habían en ese momento 3 autores en el año que estaban allí, 3 autores afro, y que la mayoría de historias, aunque eran muy valiosas, muy buenas, era como, bueno, ustedes son una editorial independiente, ¿no? Ustedes vayan a este ladito. Y ahí les damos su lugar, y ahí los visibilizamos. ¿Cómo ha sido, por ejemplo, desde estas comunidades también decir, no, espere, no solo necesitamos un espacio aparte, necesitamos es un espacio visible, porque yo creo que ahí está la clave? ¿Cómo se vive esto desde Colombia, pero también cómo se vive desde Perú? Porque es bueno tener esas dos visiones.
1: Sí, claro que sí, maestro.
2: A ver, sí, bueno, ahí arrastramos, en la educación arrastramos, hemos arrastrado mucho ahí desde la supuesta conquista que hemos tenido, de verdad hemos arrastrado mucho. Hace a los años, por ahí, los 60 nada más, en nuestra capital de Lima, no se permitía escuchar huaynos. No se escuchaba. Y el provinciano que llegaba a Lima escuchaba en su cuartito, en su casita, muy a bajo volumen, porque el vecino le gritaba inmediatamente, no, que te... Eso era hace poco, ¿no? Y cómo, y justamente en esos momentos también está nuestro escritor José María Arguedas, quien escribe del mundo andino, ¿no? Rescata todas esas historias, rescata toda esa sabiduría y lo lleva, lo escribe. Y justamente también otros escritores le dicen, ¿qué estás escribiendo? Si eso no sirve para nada, ¿no? Y justamente José María Arguedas, es por eso que él decidió incluso su muerte, ¿no? Es decir, él quería implantar eso y le negaban totalmente. Y bueno, al mundo andino, al mundo afro, a todas nuestras etnias, ¿no? A nuestras comidas, a nuestras costumbres, a nuestras sabidurías, han sido negadas. A la mujer ha sido negada.
0: Es cierto.
2: No, sí. Es decir, ha sido negada. Entonces, ahora es los festivales, como este festival, los encuentros, ¿no? Que se hacen, hay una reivindicación ahora, ¿no? De todos esos lineamientos que tiene el mundo andino, que tiene el mundo indígena, afro, ¿no?
0: Maestro, y antes de darle la palabra a Tatiana, ¿cómo fue para usted abrir ese paso? ¿No? Porque nos cuenta que viene de un lugar de 3.300 metros sobre altura. ¿Cómo fue también ese? Porque me imagino que fue retador, porque lo veo ahí apasionado en el tema.
2: Sí, en mi caso igual, es decir, bueno, desde la misma profesión, que dices, oye, ¿vas a estudiar teatro?
0: No, allá también le dicen que no, le da plata.
2: ¿Vas a estudiar teatro? No, vas a morir de hambre, ¿no? Yo, igual, he creído en mi profesión. He tenido que salir también, de alguna manera, de mi comunidad para poder estudiar, alimentarme de otras experiencias, de otros grupos, a la capital. No hay otra manera tampoco, ¿no? Para, de alguna manera, después, como comulgar, como buscar enlaces, ¿no? De todo lo que uno puede estudiar, ¿no? Con los lineamientos que tiene el mundo andino. Y en base a esas dos, uno comienza a sacar el trabajo, la creación, ¿no? Ahora, en el proceso sí es cierto, es decir, incluso muchos negaban, ¿no? Negaban el trabajo andino, no había. Poco a poco eso se ha ido conquistando, ¿no? Y mucho más. A veces el andino lo hacía el capitalino haciéndolo de andino, en el caso de nosotros, ¿no? Ahora hay grupos, hay actores que son netamente de comunidad, que de alguna manera también nos hemos apropiado, ¿no? Del teatro, en este caso ya de la música, de la danza y todo eso, ¿no? Es duro, pero creo que es placentero también el de poder conseguir, ¿no? Poder conseguir frutos que en el camino tú te das cuenta, dices, esto sirve, esto es valioso, además que es tu cultura, es tu raíz, ¿no? Eres tú parte de eso. Entonces, y te vas encontrando otros lazos, como este festival, otros grupos, ¿no? Que están también en lo mismo, que estamos en esa misma búsqueda. Y creo que eso es lo más rico que puede haber, ¿no?
0: Claro, ya nos inspiró, de verdad. Eso es clave.
1: Bueno, por este lado, yo te cuento que yo fui estudiante de la Universidad Distrital. Yo soy egresada de la SAP.
0: ¡Ah, qué orgullo! ¡UDE!
1: ¡Orgullosa, UDE! y fue muy interesante, digamos, ese camino, porque digamos que toda mi educación fue eurocentrista completamente. Y cuando yo me egreso de la universidad es cuando digo como, bueno, pero ¿y qué pasó entonces con todos estos escritores, todos estos dramaturgos y dramaturgas también, que tienen que ver con nuestra propia cultura, con lo que somos, con lo que hemos sido a través del tiempo? Entonces, a partir, digamos, de esa investigación, comenzamos a encontrar que sí hay dramaturgias, que sí hay escritos, que sí hay investigaciones a partir de este tema que son muy relevantes, ¿no? Entonces aparece, por ejemplo, Fernando González Cajiao, aparece Oswaldo Díaz Díaz, aparece un montón de dramaturgos y de dramaturgas también, tanto en lo indígena y en lo afro, que uno dice hay que rescatarlos, hay que volver a ellos, a reconocernos como gentes diversas, ¿cierto?, mestizas, que no solamente tenemos lo europeo, sino también tenemos lo nuestro, ¿no? En el simple hecho de tener un cabello así, de tener unos pómulos salidos, como dice Máximo Jiménez en su canción, ¿sí? Indio cholo, pelo largo, comedor de babilla, cogedor de cangrejos, fabricador de esterillas. Entonces, digamos que es una manera de reconocernos desde nuestras músicas, desde nuestras maneras de ser y estar en el mundo. Entonces, es importante para nosotros, digamos, reconocer eso, pero que además se le dé una voz real a esto que estamos reivindicando, ¿sí? Entonces, digamos que el festival es una voz o un grito más bien a estas tal vez barreras que también se pone en el mismo sistema en el que vivimos, ¿no? Entonces, como romper esas barreras y vernos como iguales, encontrar unos puntos comunes entre todos y decir, pues, esto también somos. Es imposible, mira, yo les cuento, el festival pasado tuvimos una obra de una comunidad Murui que venía desde el Amazonas, y ellos hablaban toda su obra en lengua. Wow. Y entonces quedábamos más gringos que cuando veíamos una obra en inglés, por ejemplo, ¿sí? Entonces uno dice, es muy absurdo que conozcamos más los idiomas y las lenguas de fuera a que conozcamos las de nuestro propio país que todavía están vivas, ¿sí? Entonces como que ese dolor como esa vergüenza que nos da en reconocernos a nosotros mismos, pues hay que romperla y hay que vernos de verdad hacia el ombligo, hacia el Tomsa, hacia lo real y decir como estos somos nosotros, porque no nos vamos a avergonzar de nosotros mismos, al contrario, lo que tenemos es una potencia, pues engrandezcámosla y reconozcámonos como tal.
0: Claro, oiga, qué buena reflexión, y esto es algo que no solo es para llevárselo de la conciencia, ¿no?, sino para que también, digamos, mire la importancia de promover estos espacios.
3: Sí, además es que nos encontramos con historias que son muy similares. De hecho, Javier dice que hace un par de años era mal visto escuchar ciertas músicas en lugares, digamos, como comerciales, ¿no? Y esto es muy similar a lo que sucedía con el vallenato por allá en el siglo XIX y a principios del siglo XX. Entonces, a la vuelta de la esquina. El vallenato no se podía escuchar en lugares, digamos, como de alta alcurnia, como un lugar donde usted podía ir a tomar algo, porque se creía que era música de jornaleros.
0: No, imagínate. ¿Y cómo se pasaba la tusa entonces?
3: Ahí está la duda. Ahí está la duda. Lo interesante de todo este asunto es que compartimos muchas historias similares a lo largo y ancho de Latinoamérica, y que todo se aglomera en este gran festival. Hablemos un poquito de la programación, de qué nos vamos a encontrar, qué es lo que vamos a poder disfrutar en este festival.
1: Pues este festival viene muy diverso porque tenemos 20 funciones, es decir, traemos 4 invitados nacionales, viene un invitado desde la Tebaida Quindío, ya les conté que vienen desde Quibdó Chocó, vienen desde Cali, pero además tenemos invitados distritales. Entonces, por ejemplo, la primera semana vamos mañana con el gran lanzamiento en la Casa José A. Morales del barrio Policarpa Salabarrieta. Allí vamos a estar con la agonía de Razuñiti, pero además de la obra vamos a tener una armonización que nos va a compartir una comunidad indígena. indígena, vamos a tener música de la comunidad NASA, vamos a tener algunos emprendimientos. Entonces pásense por allí a las 6 de la tarde para acompañarnos en este lanzamiento, pero aparte de eso vamos a tener también un monólogo distrital el día sábado en Kennedy, muy interesante, una mujer que nos cuenta desde ese ser mujer, pues digamos, como toda la importancia y digamos la importancia del ser mujer y de compartir también estas comunidades. El domingo tendremos La paradoja de la mariposa, una obra afro hermosísima que se va a presentar en La Victoria. El último baile que viene desde Quibdó el 9, tenemos El hijo del corsario, La leyenda del rayo, una obra interesantísima, también un monólogo, un unipersonal, las obras de repertorio de Inti Amarú, tenemos una obra interesante que se llama Chaila, tenemos otra comunidad Murui que viene con una obra que se llama Nofuco, La toma de la casa Arana. Tenemos una comunidad que ellos vienen de La Calera, pero viven acá en Bogotá, que se llama Pava Abativa, comunidad Engativá. Mejor dicho, esto está súper nutrido, las obras de verdad que están muy interesantes, y lo que les invitamos es a conocer la programación, porque vamos a estar todo el mes circulando por toda Bogotá, desde Sumapaz vamos a estar hasta Fontibón, así que lo que hay es teatro para ver.
0: No, eso está muy interesante. Y bueno, antes de despedirnos, maestro, sí, cuéntenos por qué mañana tenemos que hacer sí o sí esa parada con La agonía de Razzuniti.
2: Mira, te cuento así rapidísimo la historia de la obra.
0: Sí.
2: Es un viejo danzante que está a punto de fallecer, muy viejo, danzante toda su vida, y de una danza además que es muy representativa en Perú, que es la danza de las tijeras, que viene de años luz, muchos años atrás. Entonces él está a punto de fallecer y convoca a todo su pueblo, a sus músicos, y convoca principalmente al discípulo, a su alumno, para que le deje la herencia cultural. Y entonces él termina su vida bailando y renace el discípulo, el joven, pero con la misma cultura, la misma herencia, ¿no? La misma sabiduría del viejo, y el joven sigue bailando, ¿no? Es decir, ahí hay un concepto, esto del traspaso, de la transformación de tu mismo conocimiento que tú recibes, transformas y sigues avanzando, ¿no? Mientras en esta época a veces queremos agarrar cualquier cosa y queremos alimentarnos de eso y no podemos, no tenemos base con qué, ¿no? Transformar, investigar, reflexionar, nada, ¿no? Y la otra también es esa concepción de herencia en el mundo andino, que es la herencia cultural, la sabiduría. Y nosotros más pensamos en ciudad, que la herencia es la casa, el carro, ¿no? Y los bienes que va a dejar, y cuando muere el papá nos peleamos las cosas y todo eso. Pero en esta obra justamente se trata de eso, ¿no? Del traspaso, ¿no? Del traspaso de la cultura de este viejo que ha tenido toda su vida y está a punto de fallecer, y renace, ¿no? Renace este joven con la misma sabiduría del viejo, ¿no?
0: No, eso estaba muy interesante. Ahí está La agonía de Razzuniti, que llega a la Casa Cultural Luisa Morales en la localidad Antonio Nariño, para que ustedes vayan, calle Tercera Sur, número 1024. Y, por supuesto, aprendamos, ¿no?, la danza de las tijeras. Yo estoy preparada para ir a disfrutar de buena música, de este baile, y sobre todo como una estudiante, ¿no?, aprendiendo de todo lo que tienen que también mostrarnos nuestras etnias, nuestras comunidades. Así que, Tatiana, Javier, gracias por acompañarnos y acá siempre bienvenidos.
1: Muchas gracias, Angie, a ustedes por el espacio, a Javier, a toda la comunidad de la UD Estéreo por pues por darnos la oportunidad y darnos la voz también aquí de poder invitarlos a este festival. Todas las funciones son entradas gratuitas, así que usted no tiene excusa, vaya con su familia, vaya con su pareja, con sus amigos. Si no tiene plan de domingo, todos los fines de semana vamos a estar ahí programados hasta el 31 de octubre, así que en el mes de octubre, prográmese, vaya al quinto Festival de Teatro Indígena y Afrocolombiano de Bogotá.
0: Pues ahí está, ¿no? Salimos hoy concientizados, uno se va reflexivo para la casa y sobre todo con una gran invitación que tiene las 3B, ¿no? Esta vez bueno, bonito y sobre todo lleno de mucho talento y gratuito para que usted vaya y disfrute de lo que llega también a nuestra ciudad. Estamos hablando de la quinta edición del Festival de Teatro Indígena y Afrocolombiano de Bogotá, para que usted no se lo pierda.

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1: 6:55 de la tarde, gracias a todos ustedes por seguir en sintonía con Amantes del Círculo Polar. Bueno, le voy a hacer una pregunta y dígame lo que se le venga a la mente, ¿listo?
2: Tomate.
1: Tomate. No, esa no era la pregunta. Ay, no. Espere la pregunta. ¿Cuántos días faltan para que se acabe el año?
2: ¿Cuántos días?
1: Sí.
2: Póngale un número. 102.
1: 102. Yo ahorita le doy la respuesta.
2: Listo, listo.
1: ¿Cuántos fines de semana?
2: Por ahí unos dos.
1: No, mentiras. ¿Para que se acabe el año?
2: Unos cuatro.
1: ¿Cuatro fines? No, bueno. Perdió en ambas.
2: No, mentiras.
1: ¿Cómo van a faltar 100 y pico de días y 4 fines de semana?
2: Cuénteme, ¿qué pasa?
1: Gracias a todos somos comunicadores sociales. Pues bueno, imagínense que faltan 13 fines de semana.
2: Pero me dijo lo primero que se le menta.
1: Se le venga a la cabeza. Muy bien. Eso es lo primero que se le viene.
2: Muchas gracias.
1: Lo felicito. Y tenemos allí 91 días. Okay. 91 días para que se acabe el año. Y 13 fines de semana. Así 13. Que hay que aprovechar. Ya estamos en el mes 10 del año. La invitación es que usted disfrute, ¿no? Tome conciencia, haga lo que no ha hecho. Si usted no ha ido a teatro, vaya al Festival de Teatro Indígena Afrocolombiano, Indígena y Afrocolombiano, que es gratuito, que se lo ponen allí, a la puerta de su casa, en su localidad, y todo este tipo de eventos que a veces dejamos pasar. Pero hoy también los vamos a invitar a que participen, a que nos cuenten qué están haciendo a esta hora de la noche, a que nos saluden, a que no nos hagan sentir tan solitos, sino que usted diga, sí, acá estoy reportando sintonía. Así que recuerde que estamos al lado del 324-137-1393, 324-137-1393, y también de nuestros chats en vivo. Estamos en TikTok y en YouTube. Usted nos encuentra como @laud serio, y ahí nos puede contar algo que usted haya visto, que haya oído alguna vez y que hoy en día todavía no le ha encontrado explicación.
2: Pues bien, le quiero contar una historia rápida. De hecho, tenemos video en TikTok, en Instagram, de lo que le voy a contar.
1: Cuéntame.
2: Ese video, claramente, usted lo puede encontrar en nuestras redes sociales, @laudestereo. Pues bien, vamos a trasladarnos al año 1518. Vamos a estar en Francia, para ser más precisos, en Estrasburgo. ¿Listo?
1: Ok.
2: Nos vamos a encontrar con una mujer llamada Frau Trofea. Y de un momento a otro vamos a ver que ella empieza a bailar. Pero de una forma poco común, incontrolada. Esto en la calle, 1518, esto era una cosa bárbara. Que una mujer se atreviera a hacer este tipo de actos era mal visto. En pocos días, usted va a ver que decenas de personas se unen a ese baile. Estamos en la calle, ¿no? Un baile que no para en la noche, no para en el día. Cientos de personas empiezan a sufrir agotamiento extremo. Varios empiezan a tener ataques cardíacos y otros, usted los ve tendidos en el piso, porque han muerto por deshidratación tras días que han bailado sin descanso. La ciencia actual debate si fue una intoxicación por cornezuelo del centeno o un episodio de histeria colectiva. Esto sucedió en este año 1518 en Estrasburgo, en Francia, y es algo que todavía no se ha podido aclarar. Las causas exactas siguen así, en un limbo de datos.
1: Pues imagínese usted, ¿no? Si eso pasa en algo muy común, como cuando usted está en una fiesta todo apagado y ponen Cali Pachanguero y toda la pista sale a bailar, y desde que salga una pareja ya se pega un poco esa histeria colectiva, pues lo que puede hacer una mujer. Pero ahora, el tema aquí no es que otros se hayan puesto a bailar, es el por qué empezó a causar tantos efectos secundarios y además tan graves. Y ese misterio es solo un abrebocas de un montón de misterios que tenemos como humanidad, de casos que no han hallado respuesta, aunque investigadores han puesto la lupa, ¿no?, sobre esto. Y por eso los invitamos a que ustedes también nos cuenten algo inexplicable, algo que sus ojos hayan visto, que usted haya escuchado y nunca quizás ha podido encontrar esa respuesta. Hoy les decíamos, por ejemplo, de lo básico, ¿no? Aquella canica que uno escucha a diario. cuando de pronto alguien lo llamó, usted voltea y no había nadie. O esos pasos que parece que están anunciando la llegada de una persona que nunca, definitivamente usted nunca vio. Hoy los leemos a través de nuestra línea de WhatsApp 324-137-1393.

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